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0: apenas.
1: Te me adelantaste un poquitito.
0: Poquito nomás a destiempo.
1: Oye, siento incluso como si estuviera haciéndote como una entrevista o algo parecido, porque no sé, en...
0: Pregúntame.
1: Es que creo que el hecho de estar en diferente lado hace sentirte de manera distinta.
0: En diferente cabina. Ajá. Es que ustedes no lo ven, pero hice yo y no estamos en el mismo lugar.
1: O sea, en el mismo lugar sí.
0: Pero no en el mismo espacio.
1: Ajá.
0: ¡Ándale!
1: Van a decir, en el mismo lugar, o sea que Manuel no está en la cabina.
0: No, sí. ¿O Isa no está en la cabina?
1: Justamente. ¿Cómo crees?
0: Ah, qué cosas de la vida.
1: Para nada. ¿Cómo están? Ya estamos a martes. ¿Cómo les fue con la lluvia hoy? ¿Se mojaron? ¿Tuvieron algún percance?
0: Yo sí me mojé.
1: ¿Te mojaste de ida o de venida?
0: De venida, poquito, y como que traigo poquita congestióncita.
1: Mira, fíjate que cuando yo llegué, yo ya no estaba lloviendo. Ajá. Pero ya sabes que mi moto salpica demasiado. Entonces, venía en la velocidad más mínima que puedo venir y aún así me venía salpicando horrible.
0: Es que si le hubiera dado recio, era para que no se salpicara.
1: No, de hecho sale la misma.
0: Más triste entonces el asunto.
1: De la única manera en que no salpicas cuando las calles están bien inundadas. Porque
0: bien.
1: Ajá, porque justamente no deja salpicar bien el agua. Oye, pues ya vamos a dar inicio al primer round. Pues ya, ¿verdad? Primero la bienvenida. Pues ya, bienvenidos a este su programa, El Ring Musical, donde todos ustedes van a ser los que van a deliberar qué canción sale al aire. Pues la dinámica está bien simple para los que no conocen el programa o no nos conocen a nosotros. Yo soy Isa.
0: Y yo soy Manuel.
1: Y por aquí, pues mira, básicamente tienen que marcar a las líneas 354-54-230-11
0: o 54-279-00.
1: También por ahí nos pueden mandar sus mensajitos, sus videos, sus fotos, sus audios a la línea de WhatsApp de 354-54-230-11.
0: Solamente, pues ya saben que ahí no les podemos recibir ni sus llamadas ni videollamadas.
1: Justamente. Por ahora, y esperemos que nunca. No,
0: es que luego es complicado por WhatsApp hacer. A mí no me gusta hacer llamadas por WhatsApp, porque

0: con tantito que te muevas, tantito que falle la señal del wifi o de los datos, ya te afecta la calidad de toda la llamada. Y, o ya se laguea.
1: Y ya te aparece la antenita de pip.
0: Ándale, pip. Reconectando.
1: Ay, ya está horrible. Bueno, y pues, ¿qué tienen que hacer? Nos tienen que marcar, nos tienen que decir por qué canción votan, dependiendo de cada round. Y si quieren poner una canción a competir, claro que también se puede, pero lo tienen que hacer cuando no estamos al aire. Para que se mantenga secreto, para que se mantenga esa intriga. Ahora sí, habiendo dicho
0: eso... Y no lo denuncien con la FEPADE.
1: Justamente. Ahora sí, habiendo dicho eso, Manuel, ¿con qué vas a iniciar este round?
0: Fíjate que para este primer round, para este primer enfrentamiento, para este primer duelo del lado de los técnicos, nos vamos a ir con un tema que corre a cargo de nada más y nada menos que Sergio Vega, el Shaka de Sinaloa. Y se titula Cosas del Amor, suena así.

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1: Ande pues. Ande pues, Manuel, qué canción.
0: A ver, sorpréndenos por allá.
1: Pregúntame. Mira, yo de mi lado traigo la canción de Tu Nuevo Cariñito con Los Caminantes, que va así.

0: Bueno, ahora sí, ya pueden empezar con su jornada de llamadas. Ya tengo la primera en la 7900. La Raza, buenas tardes.
1: Buenas tardes, Isa. Buenas tardes, Manuel.
2: Buenas tardes, don José.
0: Díganos.
1: Ay, voto por los caminantes.
0: Muy bien. Excelente. Que tenga muy linda tarde.
1: Estén bien. Buenas tardes.
0: Hasta luego.
1: Adiós.
0: Muy bien. Pues ya, más. Ahora sí, no. Llamada.
2: Es momento de que puedas llamar y participar, las dos líneas completamente disponibles. ¿Tú ya tienes tu favorita o qué rollo?
0: Mira, por acá tengo un mensaje de WhatsApp de la señora Patricia, creo. Sí, de la señora Patricia. Nos dice, mi voto son por cosas del amor. Muy bien, señora Patricia. Pues ya, estamos en espera de las llamadas y de sus mensajes. Pero, eso sí, no saturen.
2: Tranquila la cosa.
0: Porque luego salen como el de repente, creo que nos dijo el otro día la señora Ticha, estaba Marky,
2: no entraba.
0: Puro ocupado, así. Es que no. Aquí somos bien solicitados. Tenemos otra en la 3011, ¿vas, Manuel?
2: La Raza. Ay, se arrepintieron.
0: A ver. No manches, sí, justamente se arrepintieron.
2: Qué barbaridad, qué cosas de la vida.
0: Pues, ¿qué me cuentas más? Ay, sí, Manuel, ¿qué crees? Ayer me pasaron un datazo, pero un datazo.
2: ¿Por qué?
0: Me dijeron que si yo era la locutora de la radio de Privanda en la mañana.
2: ¡Ay, qué caray!
0: Sí, que porque mi voz se parece... Me dijeron que era igual la voz. Y yo así de... no, pues no, yo aquí solamente locutora de La Raza.
2: ¡Qué barbaridad!
0: Tenemos otra en la 7900, ¿vas, Manuel?
2: La Raza, buenas tardes. ¿Qué pasó ahí?
0: No sé. No sé si sea la misma persona la que está marcando.
2: A ver, vamos a hacer la prueba en estos momentos. Vamos a corroborar que las dos líneas estén completamente funcionales. Ahí está en la 3011, a ver.
0: A ver, ok. Nomás sonó, pero ya no volvió a sonar.
2: Parece que a vamos ver, a checar la otra.
0: A ver, unos segunditos.
2: A ver. Ahí estoy en la 00.
0: A ver, en la 00. Ok, si suena, se permanece. Sí.
2: Ahí está. Sí. Perfecto. Sí, ya por acá nos están comentando que
0: ups.
2: Tuvimos un pequeño detallito.
0: ¿Me recuerdas cuál era?
2: Gato 21 gato. ¿Ya te confirmó? Ahora sí, una disculpita, ya los que nos estaban marcando a la 3011.
0: A ver, ahora sí tengo llamada en la 7900.
2: Ahora sí, La Raza, buenas tardes.
3: Tardes, noches.
2: Tardes, noches, señora Ticha.
3: ¿Qué pasó con la 3011, pues?
2: Ahí nos la dejaron mal acomodada.
3: Me mandaba buzón y a buzón.
2: Qué barbaridad.
0: Es que ya ve, pasas que cosan.
3: No, pues, hombre. Me vine de una comida en chinga y ya salen con eso, pues.
0: Así pasa. Mire, cuando sucede.
2: Lo bueno es que ya estamos aquí, ya arreglamos la línea también, ya puede marcar usted en casita, usted, señora.
3: Pero yo a veces matando, me llego y marco y me manda buzón.
0: No, hasta le cayó mal el bocado.
3: Ay, sí.
0: Bueno,
3: hasta me va a hacer daño lo que me comí.
0: Ya ni modo.
2: Ya no, por no invitar.
0: De diabetes no pasa.
3: No, ya tengo diabetes.
0: Híjole, no, hombre. ¿Cómo cree?
2: ¿Por quién va a ser su voto en este primer round?
3: Ay, voy a votar por los caminantes.
0: Muy bien. Perfecto. Hasta luego.
3: Hasta luego.
0: Bueno, ya no tenemos llamada, pero tengo un mensaje de voz de la señora Leopoldina.
2: Ok, vamos a ver qué nos dice.
4: Hola, Isa, Manuel, buenas tardes. Yo voto por los caminantes.
0: Muy bien.
4: Buenas tardes y que estén bien.
0: Gracias, buenas tardes. Tengo otra llamada en la línea 7900. La Raza, buenas tardes, Néstor.
5: ¿Qué onda? No soy un puesto en la línea.
0: Híjole, es que ya ves, el teléfono parece carpintero.
5: Sí, Manuel, nomás anda ahí moviéndole.
2: No, yo casi me la dejaron, yo no me había dado cuenta.
0: Ahora sí, no fue culpa de Manuel.
2: Efectivamente.
0: O sea, siempre es culpa de Manuel, pero ahora
2: pero
0: sí
2: hoy no.
5: Ahorita no es culpa de Manuel porque Manuel ahí está. No, se vaya, sí.
0: No es culpa de Manuel porque a Manuel no le está moviendo al chirulito.
2: Ay, qué Órale.
0: ¿Por qué canción vas a votar, Néstor?
5: Por la de Sergio Vega, Chaca.
0: Muy bien. Que tengas muy linda tarde, Néstor.
5: Vale, igualmente, saludos a los dos.
0: Igual, hasta luego. Bueno, mira, pues, vamos, empate.
2: ¿No vamos 3-2?
0: No, nomás marcó don José, doña Ticha, Néstor y...
2: ¿Y la señora Patricia?
0: Ajá, son 4 votos. Ah, no, y la señora Leopoldina.
2: Por eso, la señora Patricia y la señora Leopoldina.
0: Sí.
2: Ups. Sí, ya ganaste, ¿no?
0: Y tengo otro mensaje más.
2: Ah, ok.
0: Que no cambia el resultado. Dice que votan por los caminantes. Gracias, bonita tarde. Y es de la señora María de la Luz.
2: Perfecto, pues saluditos a la señora María de la Luz y pues presenta.
0: Pues ahora sí, nos vamos con la canción de Tu Nuevo Cariñito de los Caminantes. Son las 6 de la tarde con 15 minutos.
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0: Uno, dos.
1: ¿Probando?
0: Probando.
1: Siempre que hablo al micrófono.
0: Era yo.
1: Sí. No, siempre que hablo al micrófono recuerdo cuando la gente dice: sí, sí, probando.
0: Uno, dos.
1: Uno,
0: tres,
1: dos.
0: Cuatro.
1: Probando.
0: Y le pegan.
1: Ajá, se me hace bien XD, digo.
0: A mí también.
1: No tienen algo más que decir, no sé, hablar a lo mejor. No es como que solamente diciendo sí vayan a detectar si hay fallas en el sonido, ¿verdad?
0: Efectivamente, porque depende mucho de cómo habla la persona, de qué tanto fonetice, de todo eso.
1: También. Entonces, por las notas, qué tan fuerte, qué tan agudo, qué tan grave. Depende mucho.
0: Es ahora correcta, sí, su información, compañera, pero a ver, cuénteme.
1: Llegamos, llegamos al segundo round. Mira, yo en este segundo... Mira, yo en este segundo round traigo una canción sota, pero canción sota, que se llama Entre tú y mil mares, de Laura Pausini, que va así.

0: ¿Y tú qué traes, Manuel?
1: Ganas de cantar la de Laura Pausini. Como pudieron darse cuenta nuestros radioescuchas. No, fíjate que nos vamos a ir con una recomendación, un tema que corre a cargo de un argentino que me caía muy bien, pero era antivacunas, entonces, sí, te lo juro que por eso se fue. Por eso se nos fue tan pronto nuestro querido Dieguito Verdaguer. Okay. Con este tema, lleva por nombre Volveré y suena así.

0: ¿Cuál es? Ya tenemos llamadas en la cabina.
1: Efectivamente, vas con la primera en la...
0: 7900. La raza, buenas tardes, don José.
2: Voto por Laura Paznene.
0: Muy bien, don José, que tenga muy linda tarde.
2: ¿Puedo mandar unos saludos?
0: Claro que sí.
2: Ahí para doña Leopoldina, doña María de Jesús, doña Pina, la Laguneta, y a doña Catalina, don Cristóbal y doña Teresa.
0: Muy bien, don José.
2: Muchos saludos para ustedes.
0: Gracias, hasta luego.
1: Gracias. Bueno. Tenemos una más en la 3011, La Raza, buenas tardes.
3: Buenas tardes.
1: Buenas tardes. ¿Por quién va a ser su voto?
3: Por la Cine.
0: Muy perfecto, bien. Gracias. Hasta luego. Ya reconozco, ya ubico.
1: ¿Ya por fin?
0: Ya. Eso, ya, bueno. Ya se había tardado en marcar, ya tenía días sin marcar,
1: sí,
0: mi suegra.
1: Sí, sí, sí. ¿Dijiste que no estaba primero?
0: Es que sí estaba, pero... No, o sea, ¿no estaba? Se fue... Bueno, pero me entendiste, ¿no?
1: La neta, no, hoy sí no.
0: Mira, es que se habían ido a la playa.
1: Ah, ok. ¿Otra vez?
0: No, de esa misma vez.
1: Pero si me dijiste apenas de como una semana, semana y media.
0: Sí, se fueron a la playa.
1: ¿Y la otra vez cuando se fueron no sé a dónde también?
0: Ah, caray. Ya no me acuerdo. A ver, ¿quién sabe? Le voy a preguntar a dónde se ha ido. ahorita está turnándose para cuidar en el hospital a una tía de ella.
1: Ah, qué bueno. Esperemos que se recupere pronto.
0: Sí. Mira, tengo un mensaje de la señora María de la Luz. Y ella dice, hola, yo voy por hola. Diego Verdaguer. Saludos.
1: Perfecto,
0: saluditos.
1: Gracias. ¿Y usted en casita qué dice? ¿Ya decidió cuál le gusta más? ¿Cuál es su favorita? ¿Cuál va a votar? ¿Qué dice? ¿O el climita lo está arrullando como a mí?
0: Ay, no. Y luego, aparte del clima, yo aquí con lo calientito de la cabina.
1: Ay, no, está, ¿de aquel lado está bien caliente eso?
0: ¿Cuál caliente? ¿Qué te pasa si el clima apenas está perfecto?
1: ¿Has horneado, verdad?
0: No.
1: ¿Nunca has horneado pan así en un horno o todo eso?
0: No, lo siento mucho.
1: Ay, es que cuando abres, por ejemplo, la puertita te da el golpe
0: de lo calientito.
1: Sí, así justamente ahorita que fui para allá. Abrí, ¡wow!
0: Abriste la ventana.
1: Sí, prácticamente es como cuando te asomas en Apaxingán ahí en las calles. No, sales y
0: oye,
1: ahí.
0: Pues no hay más llamadas, ¿qué pasó? Pues ahora que... dijeron, está horrible.
1: Ah, qué cosas. Ya se enojaron porque...
0: Tengo una en la 3011.
1: Ah, muy bien. Vámonos, ¿o vas?
0: La Raza, buenas tardes.
4: Tardes noches.
0: Tardes noches, señora Ticha, se estaba tardando.
4: Sí, pues.
0: Ya ve, por andar en el chisme.
4: ¿Pues con quién? Con Solita acá abajo y mi hermano está ahí arriba.
0: Pues uno también habla solo. A ver, ¿por qué canción va a votar?
4: Voy a hablar con Soli.
1: Ándele, para que no haya falla.
4: Sí, voy a estar platicando con Sole.
0: ¿Por qué canción va a votar?
4: Por Diego Verdaguer.
0: Muy bien, señora Ticha, que tenga muy linda tarde.
4: Igualmente.
0: Hasta luego.
4: Hasta luego.
0: Tengo otra llamada en la 7900.
1: La Raza, muy buenas tardes.
5: Buenas tardes.
1: Muy buenas tardes, amigo. ¿Por quién va a ser su voto?
5: Por la italiana.
1: Perfecto.
0: No le entendí, disculpe, ¿por quién?
5: ¿Mande?
0: No entendimos por quién votó, disculpe.
5: Por la italiana.
0: Ah, por la italiana, ya.
1: Laura Pausini.
0: Ya, ahora sí. Hasta luego.
1: Perfecto, gracias.
0: Bueno, pues ya estuvo.
1: Pues ya, presenta.
0: Nos vamos con la canción de Entre tú y mil mares de Laura Pausini. Son las 6 de la tarde con 28 minutos.

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0: Pero ¿cómo ves? Pues así está la situación. ¿Qué opinas tú?
1: No, está bien complicado eso.
0: ¿Verdad?
1: Ahorita lo checamos a detalle.
0: Ahorita chequé mi casa, chequé mi cuarto y nada. Así estoy yo, ¿eh? Ey, ay, y te imaginas al rato. No, pues son 1,000 a la semana. ¡Ay, no!
1: ¡No, no manches! ¡No, no, no!
0: Ejerciendo lo de 3 puestos por 1,000 pesos.
1: No,
0: ¡uf!
1: No, no, está.
0: Chulada.
1: No, posting.
0: Ay, trabajo ship posting, la venganza.
1: Ay,
0: del
1: no,
0: SAT.
1: Es justamente.
0: De hecho, si es algo así, si ahí los quemo. Los
1: sí,
0: quemo.
1: Sí, sí, no manches.
0: Bueno, pero mientras tanto, en lo que hablamos de quemar gente, ¿tú qué canción traes para este round, Manuel?
1: Fíjate que para este tercer round, para este tercer enfrentamiento, del lado de los técnicos nos vamos a ir con una recomendación, un tema que corre a cargo de nada más y nada menos que los Cadetes de Linares, titula.
0: ¿Qué Cardenales de Nuevo León?
1: Perdón, los Cardenales de Nuevo León, se me chispoteó. Ahora sí me pasó lo que el chavo, se me chispoteó. Esto es Quiero Que Sepas.
0: Ahora sí.

Ahora sí. Pues mira, yo solo soy la sirvienta. No, mira, yo de mi lado traigo la canción de Las Puertas del Olvido con Raúl Partida, que va así.

0: Ahora sí, ya pueden comenzar a votar por su favorita. Ya tengo la primer llamada en la línea 7900.
1: Vas.
0: La raza, buenas tardes, don José, dígame.
2: Voy por los cardenales.
0: Muy bien, que tengan muy linda tarde.
2: Igualmente por ustedes.
0: Hasta
2: gracias.
0: Luego.
3: Hasta luego.
0: Ok, mira, por acá tengo un mensajillo en WhatsApp que dice... Por los cardenales, excelente tarde. Bueno, aparentemente es una persona que no había... Que no había participado, ajá. No, es Efra Nava.
3: Ok, pues saludos ahí.
0: Saluditos. Y tengo otro mensaje de la señora Patricia y dice... Mi voto es por el chispoteado la primera. creo que es por ti.
3: Perfecto.
0: Tenemos una llamada de la 3011, ¿vas?
3: Vámonos, la raza, buenas tardes.
4: Tardes, noches,
3: señora Ticha. ¿Por quién va a ser su voto?
4: Por los cardenales.
3: Perfecto, gracias.
0: Hasta luego. Bueno, tengo por aquí otro mensaje de la señora María de la Luz. Y dice... Hola, mi voto es por los cardenales. Bonita tarde. Tenemos otra llamada en la 79... En la 3011, ¿vas?
3: Vas.
0: Ah, oh,
3: yo contesté a la señora Ticha, te toca.
0: Ups. La raza, buenas tardes.
5: Isa, buenas tardes.
0: Buenas tardes, señora Leopoldina, dígame.
5: ¿Puedo mandar unos saludos?
0: Claro que sí.
5: Para la señora Ticha, para don José, para don Ernesto, para todos los que nos escuchan. También para ustedes, por ser tan amables.
0: Muchas gracias.
5: Y yo, mi voto es para los cardenales de Nuevo León.
0: Muy bien, que tenga muy linda tarde.
5: Gracias, muy amable.
0: Hasta luego. Bueno, pues ya.
3: ¿Pues ya?
0: ¿Ya? ¿Pues ya? ¿Ya? Pues, tengo un mensaje de voz.
3: A ver.
0: De la señora María Elena.
3: Oye, apenas te iba a preguntar por la señora Elena.
0: Uy, la llamaste con el pensamiento.
6: Voto por los cardenales.
3: Perfecto, gracias.
0: Muy bien. No cambia el resultado.
3: Efectivamente.
0: Pues, presenta.
3: Bueno, pues, vámonos con los cardenales de Nuevo León. Esto se titula Quiero que sepas. Son las 6:41.
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12: Pues ahora sí, Manuel, llegamos al
13: a la parte final.
12: Justamente llegamos a este último round.
13: Oye, antes de ahorita que volteé para allá para la ventana, estoy viendo pues que ya se oscureció prácticamente. Pero ¿no te fijaste a media tarde que de repente también quedó bien oscuro?
12: Sí, justamente.
13: Y yo así como de ay, se va a estar como voy a mi casa.
12: Fíjate que no solamente hoy en la tarde, sino también creo que fue ayer el lunes. Exactamente como a las 10 de la mañana estaba oscuro. Oscuro. Sí, yo también dije, se va a venir un borrascón de esos que inundan la plaza, pero pues no, siempre no.
13: Dije, voy, sí, iré sacando la lancha, pero pues no, se canceló la operación.
12: Ibas a sacar la lancha, pero de esas de que venden en las tiendas de inflables, que son de juguete. De esas que son para salvavidas.
13: Ándale, para que no hubiera falla.
12: Justo. Oye, bueno, pues, ¿qué canción traes tú para este último round, Manuel?
13: Fíjate que para este último round, para este último enfrentamiento, para este último cuadrilátero, del lado de los técnicos, traemos una recomendación que nos hicieron, una petición, una cancioncita por acá, que corre a cargo de nada más y nada menos que...
12: Ezequiel Peña.
13: Ezequiel Peña, así es. Y se titula, a que no saben cómo se titula, dice, ando que me lleva.
12: No, hombre, Manuel, estás que ardes.
13: Suena así.

0: Así que ya lo saben, voten por su canción favorita. Tengo la primera llamada en la 7900.
1: Voto.
0: La raza, buenas tardes. Muy bien, don José.
1: Que tengan bonita noche. Gracias.
0: Igualmente, hasta luego. Bueno, ahora sí, las dos líneas están totalmente disponibles para
2: así
0: sus
2: es.
0: Votos.
2: Momento que puedan llamar y participar. ¿Qué canción quieren escuchar en casita? A ver, cuéntenos cuál
0: ahí,
2: les gustó más.
0: Otra llamada en la 3011. ¿Vas, Manuel?
2: La raza, buenas tardes.
3: Buenas tardes.
0: Buenas tardes.
3: Yo voy por Juan Sebastián.
0: Muy. Ay, pensé que era. Me confundí de persona.
3: ¿Por qué?
0: O si es Doña Ticha.
3: No.
0: Ah, es mi suegra.
2: Sí, es la señora Patty.
0: Confundí la voz, se lo juro. Dale, vale. Zap, adiós.
3: Señora. Adiós.
0: ¿Cómo que me dio un zap, Manuel?
2: Pues sí, para ver si ya. Ya.
0: A ver
2: ya
0: si reacciono.
2: Aprendes, sí, ya te aprendes la vocecita. Ya ves, ya te dio calor.
0: Usted no diga nada. A ver.
2: ¿Dónde vas? En la 30, ¿dónde vas?
0: La Rosa, buenas tardes.
3: Tardes, noches.
0: Tardes, noches, señora Ticha. Ahora sí.
3: Ahora sí falla.
2: Ahora sí no hay falla.
0: A ver, dígame, ¿por qué canción va a votar?
3: Voy a votar por Ezequiel Peña.
2: Perfecto,
0: por Ezequiel Peña,
2: gracias.
0: Muy bien. Hasta luego.
3: Gracias, que pase buenas noches.
0: Igual, realmente. Hasta luego.
3: Hasta luego.
0: Bueno, tengo por acá varios mensajillos.
2: A ver.
0: El primero es de la señora María Elena. Vamos a ver qué nos dice.
4: Voto por Cheque.
0: Por Cheque.
2: Perfecto.
0: Por acá también de la señora Patti dice, mi voto por Ezequiel.
2: Perfecto,
0: luego
2: gracias.
0: La señora María de la Luz nos dice, yo voy por Ezequiel Peña. Gracias y saludos.
2: Perfecto,
0: saludos.
2: Gracias.
0: Saludos. Pues, ay.
2: ¿Son todos los votos que hay?
0: Sí.
2: Bueno,
0: oye,
2: pues.
0: Oye, pues no se ven los botones del control.
2: ¿Cómo que no se ven? Pues ahí están claritos.
0: No.
2: Claramente ahí se ve claro.
0: No. Ay.
2: Ahí aquí le estoy viendo.
0: Mira, no digas nada porque tú también estás ciego.
2: Le tienes que cambiar al modo. En donde dice mode, está en modo ventilador. Le tienes que cambiar a modo cool.
0: ya entendido. Pues ya. Ya,
2: pues ya, ya,
0: pues
2: ya, ya,
0: ya, ya,
2: ¿o ya,
0: ya
2: qué?
0: No, pues ya presenta.
2: ¿O quieres que te gane con más votos?
0: No, ya presenta.
2: No, hombre, vámonos con Ezequiel Peña, esto lleva por nombre Ando que me lleva. Son las 6:54 y en breve regresamos para despedirnos.
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2: Pues ahora sí, ya llegamos a la parte final del programa. Yo aprovecho para despedirme y pues por ahí, ya saben, vamos a continuar con El Pide y Canta. Así que no se vayan de esta programación.
3: Ay, pensé que ibas a decir nos vemos en El Pide y Canta.
2: Ay, pues tú ya me traumatizaste tú con el nos vemos.
3: Pues es que tú, ¿para qué dices nos vemos si no vemos nada?
2: Yo sí los veo. ¿Tú no sabes si yo tengo una cámara en la casa de cada uno?
3: Otra maestra vidente tenemos por acá.
2: Fabio.
3: Ahí con su bola de cristal, yo creo.
2: Oye, pues sí, tú no sabes.
3: ¿En dónde era? Había una caricatura donde sí salía así, ponían la bola de cristal y empezaban y se sintonizaba como si fuera televisión. Estaba
2: ay, bien cura. No sé cuál.
3: Pero bueno, muchísimas gracias por habernos sintonizado y habernos acompañado durante esta emisión del Ritmo Musical. Esperemos que haya sido de su agrado. Será un gusto escucharnos el día de mañana y que Dios nos bendiga a todos.
2: Cabo.
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3: La toma en las oficinas centrales de la Secretaría de Educación en el Estado persiste por parte de docentes integrantes de la sección 18 de la Coordinadora Nacional de Trabajadores de la Educación, y dichos profesores son pertenecientes al denominado Grupo Poder de Base, y señalan que esta toma excluye las áreas encargadas de generar los cheques de pago de la nómina de los trabajadores, refiriendo que aunque esté cerrada la dependencia, se permitirá el ingreso de quienes operan el área de pagos para que realicen la labor de expedir los cheques y concretar la dispersión de los pagos.
2: Estrellado MX, TND y La Raza Noticias presentaron lo más relevante acontecido en las últimas horas.
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0: ¿Cómo están, amigos? Vamos iniciando este programa llamado Pide y Canta, que es de nosotros para todos ustedes. ¿Cómo están? Espero que se encuentren muy bien, que ahorita estén teniendo una noche muy amena. Pues miren, me presento, yo soy Isa, quien les ameniza este bellísimo programa. ¿En qué consiste? Pues miren, básicamente ustedes tienen que marcar a cualquiera de las líneas 354-54-230-11 o 54-27-900. También nos pueden mandar por ahí sus mensajes de WhatsApp a la línea 354-54-230-11. Nosotros siempre les respondemos. Y bueno, ¿qué tienen que hacer básicamente? Pues tienen que cantarnos un cachito de la canción que ustedes quieran escuchar aquí en vivo y en directo. Si quieren que tenga prioridad, claro, si no, pues nos la pueden pedir sin cantar, nos la pueden pedir por mensaje o así o por llamada sin cantar, pero se las pondríamos hasta el final del programa. Y pues que pues, ustedes pueden pedir una canción, obviamente tratamos de ponerles todas las canciones que se puedan, pero regularmente solamente se puede poner una canción por persona para darle oportunidad a los más radioescuchas de que pidan. Tengo la primera llamada en la línea 3011, La Raza, buenas tardes.
1: Buenas tardes.
0: Hola, buenas tardes, dígame.
1: ¿Quieres la canción de, en este favor, la de La Llamada y Nada Más? Para invitarte, te invito a salir conmigo, pero esta vez como amigos, a tomarnos un café. Esa.
0: ¿De qué artista es?
1: Vicente Fernández.
0: ¿Es la de como amigos o la de La Llamada?
1: La Llamada.
0: Ah, ok.
1: Pero así dice la canción.
0: Ah, muy bien, muy bien. Ahorita enseguida se la pongo.
1: Saluditos ahí para don José y para ti y para tu familia. A mi prima Imelda de Embarácuaro y su esposo Rogelio Isla.
0: Muy
1: y
0: bien.
1: Para esta, ¿cómo se llama? La que vende lotes, esta Norma, y sus hijas y toda su familia.
0: Muy
1: y
0: bien.
1: Para mi hermana Marta y para los que los de Aurora, Barragán y todos los que los escuchan.
0: Toda muy bien. Muy bien.
1: Bendiciones, hija.
0: Igualmente, hasta luego.
1: Hasta luego.
0: Bueno, pues principalmente nos vamos a ir con la canción de La Llamada de Vicente Fernández. Son las 7:08. Tengo otra llamada. La Raza, buenas tardes en la 3011.

0: tardes.
1: Buenas tardes, dígame.
0: ¿Me complace una canción?
1: Claro que sí, ¿cuál sería?
0: La que dice... Te atraparé, bandido, te atraparé, maldito, te lo juro. Esa.
1: ¿Cómo se llama?
0: Bandido, no, con Ana Bárbara.
1: Ah. A ver, deme un segundo. Ok, me dijo que es de Bandido de Ana Bárbara.
0: Sí. ¿Y okay. ¿La encontró?
1: Sí.
0: Bueno.
1: Muy bien, ahorita enseguida se la pongo.
0: Muchas gracias.
1: De nada, hasta luego.
0: Bendiciones.
1: Igual. Ahora sí, nos vamos primero con la canción de la llamada de Vicente Fernández. Son las 7 de la noche con 9 minutos. Están sintonizando La Raza, 92.5 FM.
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13: Regresamos con toda la actitud y ahora para poner la canción de Bandido con Ana Bárbara. Son las 7:15 y seguimos aquí al pendiente de sus peticiones.
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0: Continuamos aquí con la buena programación musical y tengo por aquí pendiente un audio de la señora María Elena que nos dice lo siguiente.
1: Buenas noches, Isa.
0: Buenas noches.
1: Una canción, esa que dice que bonita está la tarde, no hace frío ni calor, para llevarme a pasear al dueño de mi amor. Para saludar a doña Nedina, a mi amiga Rebeca, a mi amiga Lucelena, a mi comadre Patti y a Aurora Barragán.
0: Muy bien.
1: Y a todos mis hijos y a mis hermanas.
0: Muy bien. Le bajé a mi micrófono en lugar de bajarle a la computadora. Tengo otra llamada también en la línea 3011. La raza, buenas tardes. Bueno. Bueno. Parece que no. Entonces nos vamos a ir con la canción de Ojitos Provincianos de Dueto de las Palomas. Son las 7:21 y todavía estamos aquí al pendiente de ustedes. Bueno, 24/7, claro.
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0: Continuamos aquí con la buena programación para ustedes y ahora tenemos una petición a cargo de Remy Valenzuela con la canción de Se va muriendo mi alma. Son las 7 de la tarde con 27 minutos y ya vamos a la mitad de este programa, así que espero que les esté cayendo muy bien, les esté agradando y sobre todo se la estén pasando muy, muy, pero muy bien. Así que vámonos con Remy Valenzuela, que están escuchando La Raza 92.5 FM.
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0: Muy bien, ahora nos vamos a escuchar la canción de petición de la señora María Elena con Gali Galeano, Mi Bebito Recuerdo. Son las 7:36 y todavía estamos en las peticiones, así que si por ahí tienen todavía alguna canción que quieran escuchar, con todo gusto les ponemos la música que ustedes quieran. Son las 7:36 y están escuchando La Raza 92.5 FM.
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0: Continuamos con una dedicatoria muy especial con la canción de ¿Por qué te quiero? De banda El Recodo. Es a petición del señor Manuel para su ex esposa, la señora María de Jesús de Santa Rosa. Son las 7:41 y sigan aquí con nosotros, que aún nos queda un poco de música por darles.
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8: Ahora con una de las casi últimas peticiones, estamos con Daniela Romo, Quiero Amanecer con Alguien, ahí para el Chupacabras. Son las 7 de la tarde con 47 minutos y siguen aquí con nosotros, que ya pronto estamos empezando con su con uno de sus programas favoritos, de los más siniestros. Por supuesto, La Mano Peluda.
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0: Continuando con ya las últimas peticiones de música, tenemos como penúltima canción Un Hombre Normal de Espinoza Paz, una petición de nuestro amigo Julio. Y son las 7 de la tarde con 53 minutos, por lo tanto, sigan aquí conmigo.
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0: Pues ahora sí, aprovecho para despedirme de ustedes y los que van a continuar todavía aquí con nosotros en La Mano Peluda, pues con mucho gusto los espero. Soy Isa y esto fue El Pide Canta. Son las 7 de la tarde con 59 minutos y espero que hayan disfrutado mucho este programa. Nos vemos hasta el día de mañana.
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6: Información deportiva. Los goleadores del fútbol mexicano son los siguientes: Salomón Rondón con 10, está Carranza del Necaxa y Estupiñán de Juárez con 6, al igual que Henry Martín, que anotó en el pasado partido América Necaxa 3 goles. Mis amigos, soy Edgardo Lozada Ruiz.
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0: Sean bienvenidos a La Mano Peluda. En esta edición de esta noche van a estar averiguando todos esos relatos por los cuales a muchos se les pone la piel de gallina. Así que pónganse bien en sus asientos y enciendan la luz si así lo prefieren, porque sería muy horrible si les tocara ver algo entre las sombras o entre la oscuridad, aunque siempre cabe la posibilidad de que sea la imaginación, también cabe la posibilidad de que no. Están escuchando La Mano Peluda.
1: Cada historia tiene una sombra, cada sombra un secreto. 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Bienvenidos, soy Gina Avilés.
2: Gracias por estar aquí. Este es el programa donde fluyen los relatos de personas como tú o como yo, que simplemente narran lo que han vivido y platican lo que les ha generado mucho miedo. Yo soy Nacho Muñoz y esto es La Mano Peluda.
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0: como si quisiera guiar a los curiosos hacia ese tesoro. Pero quienes intentan seguirla aseguran que el camino cambia a cada paso y que al mirar atrás, la ciudad parece haber desaparecido. ¿Será una señal o una advertencia para que nadie siga buscando? Hoy, el tesoro maldito del Cerro de la Bufa. ¿Quién se atreve a buscarlo?
1: Ahí está el punto. ¿Tú te atreverías? ¿Te atreverías a buscar el cerro? Pregunta. Si vieras una luz que se mueve entre las piedras en la noche, ¿la seguirías o regresarías? ¿Conoces alguna historia sobre tesoros escondidos justamente en Zacatecas? Platica con nosotros, comenta y recuerda que este programa lo hacemos en complicidad, los peludomaníacos y sus servidores.
0: Sí, que tienes tres maneras de reportarte: a través del miedofón, dejando un mensaje de texto, de audio, o también contando un relato. Y aquí nos están enviando, dice, escuchando el relato del chico que no le dejó la ouija jugar. A mí me pasó lo mismo en la época de la preparatoria, hace más de 30 años. Jugó con todos menos conmigo. Dijo que conmigo no, porque yo tenía mucha luz y no podía soportarme cerca. Que me saliera o no jugaría con ellos. Desde entonces no he insistido más. Aunque sí me llamaba la atención ver jugar cuando estaban todos reunidos con la ouija, pero conmigo no quiso. La verdad es algo que pensé que solo a mí me había pasado. Ahora sé que somos más personas rechazadas por la ouija. Independientemente de eso, soy muy sensible a ver, oír y sentir seres, voces y entidades. Así que me encanta escucharlos a la hora de dormir. Saludos, Gina y Nacho, desde Orizaba, Veracruz. ¿Quién ha tenido esa experiencia de tener la intención de jugar con la ouija, pero quien no desea jugar, entre comillas, es ella? Y te dice, si estás tú presente, no. Hola, buenas noches, ¿cómo te llamas?
2: David.
1: David, bienvenido, amigo. ¿Desde dónde nos escuchas?
2: Desde acá, Midland, Texas.
0: Qué gusto saludarte y saber que quieres contar una experiencia. ¿De qué se trata?
2: Es un poco extensa, la voy a resumir en dos partes.
0: A ver, así escuchamos.
2: Conocí a un amigo que estaba soltero hace como unos 16 años. Yo trabajaba en una empresa que prestaba servicios a los pozos petroleros en Dakota del Norte.
1: Okay.
2: Entonces, una vez me mandaron con un camión a recoger un material, pero el camión se descompuso. Cabe resaltar que en ese rancho nada más puedes entrar desde las 7 de la mañana o 6 de la mañana hasta las 5 o 6 de la tarde. Es un rancho extenso, enorme, enorme, enorme, lleno de pozos petroleros, baterías, muchas cosas que hay ahí. Entonces, está estrictamente prohibido, o aparte de que tengan una orden especial, tienen que avisarle de que tienen que hacer reparaciones en la noche o algo. Entonces, ese día mi camión se descompuso y ya se iban a acercar las 5 de la tarde. Entonces, ellos hablaron al departamento y dijeron, ¿sabes qué? Se nos descompuso un camión. Y les dijeron, ¿saben qué? Después de la hora ya no pueden hacer nada. Tienen que dejarlo ahí. Entonces me dijeron, ¿sabes qué? No puedo ir por ti porque se cerraron los accesos. Todos los accesos están controlados electrónicamente, todos los accesos. O sea, se cierran las puertas y ya no se abren, a menos de que tengan un permiso especial.
0: Sí.
2: Bueno, pues me dijo, ¿sabes qué? Pues te va a tocar quedarte a dormir ahí. Y pues en medio de la nada, me quedé a dormir ahí. Entonces, como eso de las 11 de la noche... Pues yo estaba dormido en el ¿cómo se llama? En el apartamento que llaman el camarote. Es una parte del camión donde tiene una cama y varias cosas ahí.
1: Claro.
2: Oí que empezaron a llegar como muchos animales que iban pasando por ahí. Y yo me levanté y me asomé así. Y vi a una cabra enorme así, una cabra o un carnero enorme. Que iba caminando en sus dos pies, con todos los chivitos y

0: brazo así, normal, y les iba acariciando la cabeza, así como si fuera un perro, así.
1: Sí.
0: Cuando veo eso, no sé por qué el camión se le acabó el aire y hizo un ruido. Se frenó el remolque. Y volteé el animal ese y yo me agacho. Ya no me quise mover. Y el animal ese agarró y se puso en cuatro patas y siguió caminando con todo el ganado. Pues ya me puse a rezar ahí lo que pude y pasó esa noche. Sí. Al día siguiente fueron por mí, repararon el camión y ya me fui. Ahí andaba un señor en una camionetita pequeña con un perro. Y ya de cuenta que ese señor tenía la facilidad de platicar contigo y hablar en tu propio idioma y tu propia, como slang que tienes tú de decir, si tú eres de Sinaloa, que plebes, que morrillos, que te di todos esos conocimientos. Hablaba con chinos, hablaba con hindús, hablaba con parte de muchas nacionalidades que hay acá en Dakota del Norte.
1: Ajá.
0: Y llegaba y, hola, ¿cómo estás? Y eso y lo otro, y te hablaba como si fuera un mexicano. Uh-huh. Y una vez me preguntó, oye, ¿tú te quedaste esa noche aquí? Le dije, no. Dice, ¿estás seguro? No me mientas. Le digo, no, de verdad, no me quedé aquí. Ah, entonces, ¿quién trae ese camión? Le digo, yo. Entonces, no, digo, es que se descompuso y me fui a mi casa. Y ahí se quedó el camión. Ah, muy bien. Pasaron los días y yo a cada rato me lo encontraba, donde quiera me lo encontraba ese señor. Y siempre las pláticas que teníamos, siempre conducían a ese mismo. Oye, ¿tú estabas en ese camión esa noche? No, y no, y no, y no. Hasta que me cansó la paciencia o no sé. Ya en una de esas le digo, ¿sabes qué? La verdad, sí, sí estaba yo ahí.
2: Sí.
0: ¿Y qué viste? Le dije, ¿Me la vas a creer o no? Dice, no, sí, sí te la voy a creer, pero dime, háblame con la verdad, porque se perdieron unos equipos y que no sé qué. Y le digo, la verdad, yo nomás vi un rebaño de cabras que iba caminando. Le digo, pero eso es todo. Yo no vi ningún camión que se llevara algo o camioneta o algo. Le digo, la verdad, no vi ningún vehículo. Ah, ok. Después de eso, que supo que ya, que yo había visto eso, me empezó a platicar acerca de espantos y de que pactos con el diablo y bla, bla, bla, bla, bla. Y yo pues así que decía, no, pues está bien, hace yo mal le seguí el juego. Entonces yo ya empecé a notar que el señor me hablaba mucho de que yo haría si yo fuera dueño de todo eso, de todos los pozos, de que qué haría yo con tanto dinero, qué yo haría con eso. Le digo, no, pues la verdad. Le dije, yo no le vendería mi alma al diablo ni por todo el oro del mundo, le digo. Dice, hay personas que sí, le digo, no, sí se la creo. Le digo. Por eso hay mucha gente que son políticos, por eso hay mucha gente multimillonaria. Le dije, no, cosas mías.
1: Oye, David.
0: Le digo, pero no, en lo personal no lo haría.
1: Amigo David.
2: Permíteme.
0: Dígame.
2: Tenemos que ir a una pausa y regresamos contigo. No te vayas, por favor. El Miedofón, 55-2193-5926. Vamos a un corte comercial.
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0: Regresamos del corte comercial. Esto es La Mano Peluda de México para el Mundo. Regresamos con David.
1: Ahí estás, amigo.
2: Sí, aquí estamos.
1: Perfecto, muchas gracias. O sea que ya va saliendo el peine, ¿no? Él sin sí. razón alguna te empezó a decir de que había gente que hacía pactos y cosas así. Y tú dices, bueno, ¿y eso qué, no?
2: Sí, así es. Entonces, él me platicó y me dijo, te voy a platicar algo, dice, pero quiero que guardes el secreto. Le digo, no, sí, está bien. Dice, yo soy dueño de todo esto, dice, todo lo que ves hasta donde te alcance la vista, tengo muchísimo dinero, tengo esto, esto, lo otro. Y le digo, no, pues está bien. Qué bueno, le digo, qué bueno que le haga bien en la vida. Y le digo, yo veo que habla muchos idiomas. Sí, es un don que me quedó. Ah, muy bien. Entonces, cuenta que me dice, ¿tú no le venderías tu alma al diablo entonces? Le digo, la verdad, no. Dice, yo sí. Yo sí se la vendí.
1: ¡Órale!
2: Y ya me quedé yo así de...
1: ¿Qué?
2: Dice, y necesito a alguien. ¿Quién se quede con esto?
0: Ajá, ándale.
1: Ya te estaba tentando, y amigo.
2: Yo me quedé así de... ¡Ah! Yo en el tiempo estaba soltero, o sea... Le dije, no, pues la verdad, amo mi libertad, le digo, y duermo muy bien en las noches.
1: Bien.
2: Y me dijo, no, piénsalo, mira, lo único que tienes que hacer es de que yo te endoso todo, dice. Tú más me firmas y tú te quedas con el compromiso. Cuando tú termine, cuando tú ya veas que ya te vas a terminar, dice, le puedes pasar el compromiso a la siguiente persona.
0: ¿Cómo él lo está haciendo?
2: Le digo, no, le digo, la verdad no estoy interesado. Piénsalo. De ese momento agarré y le hablé a mi supervisor. Le dije, ¿sabes qué? Ya no quiero que me mandes para allá. Le dije, ¿sabes qué? Ya no quiero que me mandes para allá. ¿Por qué? Le digo, no, la verdad ya no me gusta. Mándame para otro lado, mándame para Kildare o para otro campo. Le digo, porque la verdad ya no me gusta estar ahí. Le digo, dicen, no, pues está bien. Dejé de ir como unos 22 días. Donde quiera me lo encontraba el tipo este, donde quiera, aunque no fuera su campo, donde quiera me lo encontraba. ¿Qué pasó, David? ¿Por qué no has ido para allá? No, pues la verdad es que ya me sacaron de allá. Le digo, ¿y por qué te sacaron? Le digo, no, pues es que necesitan el camión acá en otra parte y así.
0: Sí.
2: Voy a hablar con tu supervisor para que te deje allá. Me gusta platicar contigo. No, pues dicho y hecho, me habló mi patrón y me dice, ¿sabes qué onda, David? Necesito que te vayas para allá. Le digo, no, yo no voy a trabajar ahí.
0: Sí.
2: ¿Por qué? Le dije, no, es que la verdad yo tuve unas diferencias con el dueño, no sé. Le digo, Jesse, le digo, y la verdad como que no me agrada. Pues te voy a decir una cosa, David, dice, si no te vas para allá, me va a quitar el trabajo.
1: Hijo.
2: Así tal cual. Te voy a pagar el doble. Te voy a quitar ese camión, te voy a dar una camioneta para que estés nada más ahí supervisando, pero necesito que te vayas para allá. Te voy a pagar el doble o el triple, tú dime, pone tu precio. Dice, depende, de ti dependen muchísimas familias, de ti dependen, pues mi negocio. Dice, nada más piensa que fulano de tal, que tiene cáncer y que si no tiene trabajo, pues le van a quitar el seguro médico. O sea, me empezó a chantajear.
0: ¿Y qué hiciste?
2: Y le dije, no, pues está bien, me voy para allá, pero págame el triple. Dice, no, está bien, se vete para allá. Fui para allá y le reclamé a ese señor. Le dije, oye, ¿sabes qué onda? Pues, ¿cuál es el problema o qué es lo que quieres? Dice, no, nada más, quiero que estés aquí, quiero tener con alguien con quien platicar. Y veo que tú no tienes miedo.
0: Sí.
2: Le digo, pues, si me insistes en el pacto, le digo, la verdad, no. Pero si quieres que sea tu amigo, adelante, aquí estoy. Y ya empezábamos a platicar. Me platicó que él era de allá de un país allá cercano a Ucrania. Él allá hizo el pacto. Y él tenía 117 años.
1: ¿Cómo?
2: Cuando hizo el pacto.
1: Wow.
2: Dice que él, cuando la gente lo empezó a conocer, que él había hecho pacto. Se vino para acá, para Estados Unidos, y se vino a una zona remota que es Dakota del Norte.
0: Sí.
2: Y me empezó a platicar muchas cosas de su vida, muchas cosas de su familia, y le pregunté yo, bueno, ¿cómo lo hiciste? hiciste ahí un ritual en un campo o algo así. Dice, no, así como te lo estoy ofreciendo yo, así me lo ofrecieron a mí.
0: Ah, se lo pasaron.
2: Dice, la diferencia es de que ese tipo vivía en una cueva y y yo acepté el trato por mi familia. Dice, yo siento que ya estoy llegando a mi límite, dice, y tengo que pasar el trato. Le digo, la verdad no me interesa, le digo, la verdad no. Puedo ser tu amigo, le digo. Entonces, él me platicó que cuando él hizo el pacto, él tenía 5 años de hacer lo que él quisiera, viajar a cualquier parte del mundo, tener lo que él quisiera. Pero una vez cumplidos esos 5 años, él tenía que establecerse en un lugar, porque dice que tiene un cuchillo, y ese cuchillo uh-huh. se tiene que estar enterrado en la tierra donde esté él. Uh-huh. Ese cuchillo se tiene que desenterrar a la hora que tú hagas el cambio del pacto. Uh-huh. Con ese cuchillo te tienes que cortar la mano y hacer el juramento de sangre. No sé el procedimiento. Uh-huh. La verdad no sé a quién le reza, no sé a quién nada. Sí. Pero una vez me lo mostró en la tierra, así, tal cual. Un cuchillo así común y corriente, yo no le vi, pues así que símbolos o algo, nada, absolutamente nada. Un cuchillo común y corriente ahí, oxidado, viejo, feo, ahí enterrado en la tierra.
0: Sí.
2: Y platicaba mucho de su familia, de él. Uh-huh. Y de ahí me hice muy amigo de él. Muy amigo de él, me platicaba muchísimas historias y veía cómo iba y venía la gente, y él no se podía salir de ese rancho. Y luego su único pasatiempo era andar paseando a sus cabras.
0: Oye, pero...
2: Y le dije, bueno, ¿y cómo te transformaste? Dice, ¿quieres ver? Le digo, no.
1: ¿Qué tal, amigo? ¿Qué tal que te dije que le has dicho que sí?
2: No, si de por sí en mi interior me daba miedo, pero sí. Pues cuando uno está muchacho, pues bueno, al menos yo soy muy atrabancado. Uh-huh. Soy muy atrabancado y me dice, ¿quieres ver? Le digo, no. Le digo, quiero dormir tranquilo. Y pues le digo, me va muy bien, me casé, encontré a la mujer de mi vida. Y y se la presenté a él. Después hacíamos que una carne asada, que hacíamos ahí, convivíamos. Y yo le dije a mi esposa, ¿sabes qué? Este tipo es un maldito. Dice, ¿y por qué te juntas con él? Dije, no sé, le digo, me da lástima que él esté solo. Le digo, me da lástima que él esté solo. Y a mí, a lo mejor a mí no me lo dice, pero él está sufriendo mucho.
0: O sea, a él no vivía con nadie, vivía solo.
1: ¿Y su familia? No. ¿Todo lo que hizo por su familia? ¿Qué pasó con ella? ¿No te dijo?
2: Él, esa es la segunda parte, porque él cuando terminó, me dio una misión. Ajá. Bueno, entonces me di cuenta que me decía mi esposa, ya no te juntes con él, mira, sí. Un día te va a convencer. Un día te va a convencer o vaya a agarrar represalias contra ti. Deberías de alejarte de ese señor. Y dice que a ella le daba miedo. Después ya cuando yo tuve a mi esposa y que íbamos para allá, ya después estaban 3 mujeres con él.
1: Ajá.
2: Muy, muy guapas, o sea, guapísimas.
1: Sí.
2: 3 mujeres siempre estaban con él, siempre, siempre, siempre.
0: Sí.
2: Eran las que hacían el aseo, como una especie como ama de llaves. Ya cuando empecé a ver eso, le digo, ¿sabes qué onda, viejo? Me tengo que ir. Dice, ¿a dónde te vas? Le dije, me voy a ir a Texas, le digo, porque mi familia toda está allá, le digo. Y pues yo ya los extraño, ya mi esposa está embarazada, vamos a tener un hijo y yo quiero que ya, pues, estar con mi familia. Te agradezco mucho los años que me diste, que estuvimos juntos y todo. Dice, no, no te vayas, no te vayas, te tengo una sorpresa. Le digo, mira, si me vas a regalar algo, dinero, algo, la verdad no lo ocupo. Gracias, le digo. Pero yo creo que ya es tiempo de que yo, pues, me separe, a agarrar mi propio camino. Dice, no te voy a obligar a nada, dice, pero deberías de pensarlo. Le digo, no, no tengo nada que pensar, le digo. Pienso en mi familia, que voy a tener, y créeme que voy a estar muy bien. Uh-huh. Dice, ok, dice, está muy bien. A los días de que iba todos los días a hacer mi trabajo y todo, pues yo estaba comprando mi casa, pues preparando la mudanza y todo eso, porque la verdad me fue muy, muy bien con este patrón, porque le digo, me pagaba el triple.
0: Bien.
2: Entonces yo decía, no, pues ya me tengo que ir. Resulta y resalta que me dice, ¿sabes qué? David, tienes razón, es tiempo de despedirnos. Ya tengo a una persona que se va a quedar en mi lugar. Le digo, qué bueno, ¿y quién es? Dice, no quiero que te involucres con él. Esa persona es muy mala, dice. Es muy mala, dice. Y creo que va a haber grandes cambios aquí, dice, va a haber, van a pasar muchas cosas muy malas. Dice, qué bueno que ya te vas. Antes de que te vayas te voy a dar esto. Y me da un billete de lotería.
1: Órale.
2: Y le digo, no quiero yo nada. Le digo, no quiero nada, de verdad. Dice, no te estoy diciendo que te vas a ganar la lotería. Dice, simplemente consérvalo.
1: Oye, David,
2: te va a servir de algo.
1: Amigo, necesitamos ir a la pausa otra vez. Aguántame tantito.
0: El Miedofón está listo. 55-2193-5926. Vamos a un corte comercial.
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0: Regresamos del corte comercial, estamos en La Mano Peluda y escuchando un relato que nos surgen muchas dudas, pero queremos continuar. David, ¿estás aquí?
1: Sí, aquí estamos.
0: A ver, adelante.
1: Bueno, entonces, cuando él me dijo que ya había encontrado una persona que se quedaba, iba a quedar en su lugar, me regaló un billete de lotería y me dijo, ten, te lo regalo. Le digo, no, pues la verdad no quiero nada, le digo. Dice, no te estoy diciendo que te vas a ganar la lotería ni nada, simplemente quiero que lo conserves. Sí. Esa es una misión que te tengo, que busques a mi familia y quiero que le des esto. Dice, mi abogado te va a contactar.
0: ¿Qué es lo que le tenías que dar a la familia?
1: No sé.
0: ¿No sabes?
1: Porque nunca lo vi.
0: Ah.
1: No.
2: ¿Pero qué te dio? ¿Un paquete? ¿Un folder o qué?
1: Esa es la segunda parte, porque tuve que viajar a Europa hasta aquellos lugares.
2: Ajá.
1: Bueno, entonces déjenme le termino de contar.
2: Sí, sí.
1: Él me dijo que su abogado se iba a contactar conmigo. Y me dio ese billete de lotería, era como una especie como de contraseña.
2: Uh-huh.
1: Cuando yo ya renuncio a mi trabajo, él a los días se va, se desaparece, pues, y llega el nuevo dueño. Llega el nuevo dueño. Un tipo, créeme que si tú lo ves, hasta te da escalofríos. De esos tipos como ejecutivos, multimillonarios, así, gente poderosa, de esas que te intimidan. Sí. Me volteó de ver de arriba abajo y tú eres el ayudante de Jesse. Le digo, yo no soy ayudante de nadie, le digo, yo trabajo en tal parte. Me gustaría sentarme a platicar contigo. Le digo, sí, adelante. Dice, oye, yo sé que tú sabes lo que tú y Jesse saben. Quiero saber si vas a guardar el secreto. ¿Qué? Le digo, yo no sé de qué me estás hablando. Dice, no nos hagamos, dice. Yo sé que tú sabes. Le digo, yo no sé de qué me estás hablando. Le digo, Jesse y yo éramos muy amigos y me dijo que me retirara de aquí. Dice, entonces hazle caso a Jesse, no te quiero ver por aquí.
2: Uh-huh.
1: Ok, le dije, no, está muy bien. Dice, si te veo por aquí, te vas a arrepentir. Le digo, sí, no, está bien, yo me retiro, no hay ningún problema. Y ese cuate, después de días, después de que yo me fui para Texas, me contacta el abogado. Me dice, oye, ¿sabes qué? Tengo instrucciones específicas contigo del señor Jesse, y me entrega una caja de madera grande, enorme.
2: Ah, ok.
1: Un poquito más grande que un ataúd. Tenía papeles, tenía acciones, tenía mil cosas ahí. Y tenía direcciones, fotografías, todo de dónde tenía que hacer todas las diligencias que tenía que hacer y a quién darle tal o cual parte.
0: Sí.
1: Y a mí, me dio un... Me dejó una carta que decía que si yo jugaba lotería, yo lo iba a ganar.
0: Te estaba tentando.
1: Ajá. Dice, pero que no abusara porque me iba a ir muy mal. Entonces, la primera vez que jugué, sí, me gané la lotería, me gané como 8 millones de dólares.
0: Wow. O sea,
1: entre impuestos y todo, pues se me fue, me quedaron 4. Dije, con esto, yo lo hice para probar.
2: Sí.
1: La segunda vez que jugué, la segunda vez estaba el Powerball casi en 800 millones de dólares. Y yo de baboso agarro y que me meto y compro el boleto y me lo gano. Cuando pasa eso, me llega el FBI, me llegaron los del gobierno, que si yo estaba haciendo trampa, que si yo esto, que si yo lo otro, y me quitaron el premio. Pero sí me metió en un sustote, como no tienes una idea. Uh-huh. Contraté abogados y todo para que así que vieran que yo no hice trampa, porque yo ya había ganado previamente un premio.
2: Sí.
1: Entonces me dijeron los del gobierno, tienes prohibido comprar tú un boleto, jugar a la lotería aquí dentro de los Estados Unidos. No me pudieron comprobar nada. Uh-huh. Y yo les decía, mira, me acuerdo que era un agente, le digo, mira, es más, vente, vamos, llévame a cualquier lugar, voy a comprar aunque sea un raspado, y voy a ganar.
0: Sí.
1: Y sí, compramos un raspado, ellos me llevaron una camioneta, le agarré y le digo, dame ese, lo rasqué, $500, agarraba ¡órale! Otro de otro lugar, $600, le digo, no sé, Leo, qué es lo que me pasa.
2: Wow.
1: Y me dice, eres un tipo con suerte, pero eso está mal visto.
2: Sí.
1: Dice que si quieres evitarte futuras investigaciones y todo, no juegues. Ok, y me quedé muy, muy, muy grabado lo que me dijo Jesse. Uh-huh. Si abusas, te va a ir muy mal.
2: Así es.
1: Entonces, cuando me salí de ese problema con el FBI y todo ese rollo, yo agarré y me desafané, le digo ya, me agarré y me puse a trabajar como cualquier mortal, le digo la verdad, porque yo no estoy acostumbrado a tener dinero. Y cuando llegó el abogado, ya me dio una hoja de instrucciones, me dio la carta. Esa carta nunca la volví a encontrar, la que me dejó Jesse. La leí, la puse yo me acuerdo que la puse en una repisa, se desapareció esa carta. Lo único que tenía era las instrucciones de encontrar a su familia y entregarles eso.
2: Sí.
1: Hasta ahí mi relato por lo pronto.
0: Oye, la carta estaba escrita con su letra.
1: Sí, con su letra de él.
0: Ok.
1: Y era un papel de esos que son de fibra, pues sí, una fibra natural, así que no era una hoja así común. Era una hoja de papel, pero de eso como pergamino, como tipo pergamino.
0: Oye, este hombre comentaste que te dijo que tenía 117 años, pero en su apariencia, ¿de qué edad se veía?
1: Él se miraba como de unos 70, 65 años. Y yo le tenía mucho miedo a su perro. Mucho, mucho miedo a su perro. Porque el perro no dejaba de voltearte a ver qué hacías, qué movías. Casi te puedo asegurar que casi te miraba como si estuvieras viendo un celular así hasta el perro. Hasta sentía que el perro sabía leer.
0: Uh-huh. ¿Este perro siempre andaba con él?
1: Siempre, siempre, siempre, siempre, siempre. Nunca, haga de cuenta que nunca, así que todo el tiempo que lo conocí a él, nunca ese perro se separaba de él. Nunca.
0: David, ¿nunca le preguntaste por qué te eligió a ti?
1: No, no tanto por qué me eligió, porque yo pienso que todo se derivó a partir de que yo lo vi a él, que él se convertía en un macho cabrío, porque era un animal grande. Uh-huh. Era un animal grande y caminaba en sus dos patas, iba caminando y acariciando a los animales en su cabeza, entre sus cuernitos. O sea, un animal, yo los conozco, o sea, un animal sí pueden caminar en dos patas, pero pues nada más como cierto, ¿cómo se llama?
2: Unos cuantos pasos.
1: Como cierta distancia, exacto, unos cuantos pasos y listo, ¿verdad? Pero no, él era como si fuera un humano acariciando sus mascotas.
0: Okay.
1: Así estaba el animal. Y le digo, todo fue accidental, accidental. Uh-huh. Yo pienso que por eso él me escogió. Porque una, de que no le tenía miedo. Y dos, porque yo lo había visto y no había dicho nada.
2: Sí.
1: Yo pienso que eso fue.
0: Oye, de que te regresaste, de que te estaban pagando el triple, a que ya decidiste irte, ¿cuánto tiempo pasó?
1: Le estaba hablando como de unos 8 años.
2: ¿8 años?
0: Ah, fue un buen tiempo.
2: Oye, amigo, dos cosas. ¿Qué tipo de perro era?
1: ese perro era como, ¿cómo le llaman este animal? No era como los clásicos que dicen, ay, que era un pastor alemán y que no, era un perro como de esos, como tipo...
2: ¿De talla grande o de talla chica, amigo?
1: No, era como mestizo, de esos perros como medianos.
2: Mediano.
1: O sea, de esos perros que andan en los puestos de tacos así en México.
2: Ajá.
1: De esos así, no era una raza así como en específico.
2: Okay.
1: Y yo le tenía mucho miedo a ese perro, mucho miedo. Era un café así, cafecito claro.
2: Okay.
1: En invierno se ponía como café negro así.
2: Uh-huh. Oye, y hay
1: pero
2: otra.
1: Ajá. Siempre ese perro estaba ahí, siempre, y se miraba que era malo el perro.
2: Sí. Hay otra pregunta que tiene muy inquieto a nuestros amigos radioescuchas. ¿Qué hiciste con el dinero del premio de los 8 millones?
1: Bueno, pues de esos 4 todavía tengo el dinero, o sea, trabajo y lo demás pues son para vacaciones, comparte cosillas ahí. El dinero ahí está.
2: ¿Tú te sientes tranquilo porque tú no aceptaste ningún pacto? Vamos, eso no fue que te dieran una dádiva a cambio de ofrecer algo. Dame un segundito, necesito ir a un corte. No te vayas.
0: El micrófono está listo. 55-21-93-59-26. Vamos a un corte comercial.
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0: regresamos del corte comercial, estamos escuchando a David, un relato impactante que ocurrió durante muchos años, pero que tú ni te esperabas este tipo de experiencia y este hombre que llegó para cambiar tu vida y el concepto que podrías tener acerca de los pactos, porque tú dices que no le aceptaste nunca nada de lo que él te quería regalar, pero a la hora que tú pruebas y te ganas la lotería una vez y luego pruebas y te vuelves a ganar la lotería, ¿consideras que esto pudo haber sido pues el ya ir aceptando?
1: Yo pienso que no, yo lo hice para probar a ver si era cierto, no tanto de que yo lo necesitara. Le platiqué a mi esposa, le digo, ¿sabes qué? Fíjate que me dijo esto y esto y esto, y me dijo esto y esto y esto. Y le digo, me dice mi esposa, pues cálate, dice, compra un boleto, dice, y ya te quitas eso de la cabeza. Me lo gané.
0: ¿Qué hiciste? ¿Cuál fue tu reacción cuando te ganaste ese primer premio, que sí era considerable?
1: Sí, le dije, yo, pues imagínate, yo nunca en mi vida había visto tantísimo dinero, o sea, y ni, yo pienso que ni siquiera lo voy a volver a ver. Pero me metí, cuando me, como que me cambió la perspectiva y vi que dije, ay, pues yo me puedo ir a viajar, puedo comprarme la camioneta que yo quiero, comprarme la casa que yo quiero, una casa enorme, y que quiero comprarme, mi esposa le gustan mucho los búfalos, ella es nativa americana. Dije, voy a comprar unos búfalos y hay que tenerlos en la casa como si fuera un animal de compañía. O sea, estaba cuando me llegó ese dinero, me voló la cabeza. Te voy a decir la verdad, me voló la cabeza. Dije, wow. Entonces, ya cuando estaba el premio de los 800 millones de dólares, dije, no, pues con 800 millones de dólares, dije, imagínate, me compro hasta un país.
2: Sí, claro. Prácticamente.
1: Entonces,
2: ¿no?
1: Yo me ganó el gusano de la ambición. Híjole, la verdad.
2: La tentación.
1: Bueno, todo esto te lo estoy platicando. Esto de la lotería fue cuando ya se fue Jesse. Cuando yo encontré a este otro tipo que se había quedado en su lugar. Yo ya estaba en Texas. Yo ya no tenía nada que hacer allá. Ya no tenía nada que ver.
0: Sí, cuando el abogado te entrega la caja con estas peticiones que te hizo. ¿Esa caja con las peticiones dónde quedó?
1: Eso se la voy a platicar en la segunda parte, porque la verdad, se enfermó mi hijo, tuve que ir hasta aquel lado del mundo, buscar una cura. De verdad, son demasiadas y muchas aristas en todo este relato, que casi te puedo decir que todavía sigue vigente, porque pues lo estoy viviendo todavía.
2: Ok, amigo, bueno, pues como tú gustes, lo hacemos así dosificadamente, me parece bien, me parece muy sensato. Y en cuanto a esta primera parte, solamente tengo yo una duda, mi amigo. ¿Tú eres creyente?
1: Sí, soy católico, apostólico romano por mi familia, todos son católicos, todos son de Guanajuato, y mi abuela, pues ahora sí que era una férrea defensora de la Virgen de Guadalupe.
2: Uh-huh. Ahora, este hombre, de hecho, pues, Jesse, no, nunca te comentó nada al respecto, o tú nunca le dijiste, no, pues yo gracias a Dios estoy bien, o gracias a Dios no necesito nada. Vamos, que hubiera un conflicto por tus creencias.
1: Fíjate que él me platicó muchísimas cosas, muchísimas historias. Uh-huh. Acerca de la religión. Él era cristiano ortodoxo. Él era de allá de Rusia, y él pues me decía de lo de las diferencias entre la iglesia cristiana, la iglesia católica, la iglesia anglicana, todas esas cosas. Me platicaba muchas cosas que la verdad a mí me entretenían mucho. Me llama mucho la atención todo eso de los orígenes de la cristiandad y todo ese rollo, ¿verdad? Uh-huh. Entonces, me decía muchas, muchas, muchas cosas, y tenía muchos libros que la verdad decía, ¿de dónde los consiguió? ¿De dónde salió? La verdad, pues así que de todo lo que él me platicaba, de todos esos libros, de todo lo que él me trataba de enseñar, él era como ¿cómo le dijera? Como ateo.
2: Okay.
1: Porque él decía que todas las religiones llevaban a lo mismo, uh-huh, al control de las masas y todo ese rollo. Siempre salía con eso, que él era, que la religión era un control de las masas, era para los ricos y poderosos tenernos, ¿cómo se llama? Controlados. Okay. Y pues el miedo es una arma muy poderosa.
2: Uh-huh,
1: sí. Y dice, ese era él siempre sacaba esa conclusión, que todo eso era pues el tenerte miedo de ay, no sabes qué, pues es que me va mal, es que ay, Dios, vas a tener tu recompensa en el cielo. Era una manera de resignarte que estuvieras mal, o sea, en muchas cosas que no estaba muy de acuerdo con todo lo que decía, ¿verdad? Pero uh-huh, él era su perspectiva de él. Nunca hablamos de que el demonio, que hay, que las legiones, y nunca hablamos acerca de eso, jamás.
2: Ajá. No, pero además que tú evitabas la charla, ¿no?
1: Porque... Y todo ese rollo, ajá. De cuando me dijo del pacto que él hizo y todo ese rollo, no me dio grandes datos ni nada. No me enseñó, así que a grandes rasgos me dijo, yo hice el pacto con una persona porque mi familia estaba mal, porque esto, lo otro. Uh-huh. Y le dijo a él que él para entregarle el poder, él se había cortado la mano con, uh-huh, ese cuchillo junto con él. Y sí, saludaron.
2: Sí, es un
1: y dice
2: pacto
1: que él
2: de
1: le recorrió
2: sangre.
1: Una energía, ajá. Él le recorrió una energía. Él me platicó en eso, que él había que cuando ellos se saludaron, que le recorrió una energía indescriptible de vitalidad, de que se das de cuenta como si lo que ves se te cae una tela, y ves, uh-huh, las cosas más diferentes. Uh-huh. Dice que él empezó a tener una inteligencia increíble. Dice que él era tonto. Dice, yo era tonto, David. Yo era iletrado. Dice, yo ni siquiera sabía leer. Dice que él, cuando recibió ese don, bueno, él dice don, yo le digo otra cosa. Yo, uh-huh, le llamaría maldición.
2: Sí.
1: Dice que cuando él recibió eso, él empezó a tener una inteligencia. Uh-huh. Y que como allá en los estados bávaros de aquel lado, dice, hablaban muchas lenguas, los empecé a entender.
2: Uh-huh.
0: Nunca te
1: Entonces,
0: dijo.
1: Cuando ellos descubrieron que él estaba mal, que estaba todo, que ellos descubrieron que como que tenía pacto con el diablo, porque empezó a acumular riqueza, empezó a acumular ¿cómo se llama? Conocimiento, y empezó a manipular muchas cosas. Él salió huyendo de allá.
2: Sí.
1: Él salió huyendo de allá.
0: ¿Por qué eligió México?
1: No, se vino a Dakota del Norte. Todo lo que te estoy platicando.
0: Ah, sí, estás en Estados Unidos, sí, claro.
1: Ajá. Él se fue a refugiar a Dakota del Norte. Dice, yo cuando llegué aquí, yo ya sabía que en tal lado había petróleo, que yo había en tal lado había esto, esto y esto y esto. Dice, no me preguntes cómo, pero yo ya lo sabía.
2: Uh-huh. Vaya.
1: Y tenía muchas cualidades ese. No admirarlo, porque cada quien tiene sus razones, pero sí me emocionaba mucho su inteligencia. Y te digo, tú podías platicar con él, o un chino, hablar con él, y el chino le iba a hablar en su lengua, en sus modismos, y podía platicar como si fueran del mismo barrio.
2: Uh-huh. Era políglota el señor.
1: Así
2: este
1: era él, ajá, sí. A mí me sorprendía mucho, te digo, porque yo llegaba y hablaba pues en inglés con cuates que eran de Afganistán, de ¿cómo se llama? Había mucho de África.
2: Uh-huh. Y se nota
1: y
2: el acento.
1: Decía, este tipo, ajá, y me dice el tipo, este cuate dice, habla como si fuera de mi tribu.
2: Uh-huh. Sí.
1: Así.
0: Wow. Oye, ¿no supiste este hombre que te dijo que iba a ser muy malo? ¿Qué pasó con la empresa que se quedó a su cargo?
1: La verdad no le quiero mover, oiga.
0: Ah, ok.
1: Sí, es este cuate, sí, le digo, era ese cuate, era como un, le digo, está toda la finta de un empresario así, o sea, bien vestido, bien peinado, bien, todo. Era güero, se veía que, pues, el poder le pululaba por todos los poros.
2: Eso es.
1: Y él me dijo, aléjate de él, es muy malo.
2: Oye, David.
1: Es muy malo.
2: Dame un segundito, brother, necesitamos ir a una pausa y regresamos, no te vayas.
0: Nos despedimos de las estaciones en la República Mexicana, donde solamente nos escuchan una hora, los esperamos mañana, y en el resto de la República Mexicana y el mundo entero, continuamos después de este corte comercial.
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14: Información deportiva. Los equipos de la Liga de Expansión siguen exigiendo, protestando por el ascenso y descenso que no existen en el fútbol mexicano. Por lo pronto, presentaron una lona en uno de los partidos. México gritó por su libertad. Nosotros gritamos por la nuestra. Y los directivos de la Federación Mexicana de Fútbol, pues nadan de muerto y ya apestan. Mis amigos, soy Edgardo Lozada Ruiz.
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0: Regresamos del corte comercial, estamos en La Mano Peluda de México para el Mundo.
2: Así es, tenemos en la línea a nuestro amigo David. Oye, pues nos tienes muy intrigados con todo lo que ocurrió después, pero como tú lo mencionas, estaría muy largo de platicar y prefieres hacerlo dosificadamente, lo cual también nos parece muy sensato en lo que digerimos toda esta información que nos acabas de dejar. Solamente concluir, amigo, con que ¿Tú qué piensas o cuál es tu reacción cuando alguien dice, no, eso de los pactos es pura fantasía?
1: Pues yo también decía eso. yo también no creía mucho en eso. Yo así que, pues en, gracias a Dios, toda mi familia es de Guanajuato.
2: Sí.
1: De allá de un pueblito de ahí de Guanajuato. Entonces, pues muy católicos, muy, muy católicos. Ya ve que en los pueblos de allá del centro del país, pues somos, así que la religión está primero que cualquier otra cosa.
2: Sí.
1: Entonces, mis papás, viajaron a Estados Unidos, porque también tenemos parientes en Dakota del Norte. Mi mamá iba embarazada, no sé, un rollo ahí de que yo, así que por accidente yo nací en Estados Unidos. Y se volvieron para acá. Yo no regresé hasta a Estados Unidos hasta como a los 15, 16 años, que pues yo soy ciudadano americano.
2: Ajá.
1: Y me agarró y mi tío me dice, no, pues ya vete para allá. Dice, ya que hay en el rancho todos, que no, que me voy de mojado para hacer mi casa y comprarme una troca.
2: Uh-huh.
1: Y pues yo agarré y me fui con mi tío para allá y empecé a trabajar allá. Yo nada más terminé la secundaria y en cuanto terminé la secundaria yo me fui para Estados Unidos. Entonces, yo oía muchas historias ahí de Guanajuato, de pactos del vampiro de Guanajuato y del conde de... El vampiro de Guanajuato es el conde de Villaseca o de... No me acuerdo cómo se llama, pero había muchas historias de que había muchos pactos del diablo ahí en el cerro, todo eso de ahí. Y eso, para mí decía, gente que no tiene que hacer. Pero ya cuando...

0: Ah, muy bien,
1: pero
0: ¿no? Pues
1: eso
0: está
1: fue,
0: perfecto.
1: Eso fue lo que pasó.
2: Oye, David,
1: y aquí le digo, la segunda parte está más emocionante.
2: Es lo que te iba a preguntar, ¿y cuándo vamos a tener esa segunda parte?
1: Deme unos días y porque la verdad voy a estar muy ocupado y no voy a tener tiempo de ¿cómo se llama? De relatarlos. ¿Le parece la siguiente semana? Le mando yo un mensaje y usted me marca.
2: Claro, así lo hacemos y vamos a recibir también los comentarios de los amigos que están ahorita escribiendo acerca de lo que nos has contado y vamos a tener entonces una segunda parte del relato de David.
1: Porque la verdad, ese es un viaje que hice a Europa buscando la cura para una enfermedad de mi hijo.
2: Bien, entonces vamos a estar
1: pendientes. Y cómo su familia de él me ayudó.
2: Ah, sí, le encontraste, ya nos adelantaste que sí, le encontraste a la familia. Bueno, David, entonces vamos a estar pendientes de tu mensaje.
1: Sí, muchas gracias. Nada más una cosa, quiero que si puedes poner en sabiduría en las redes un letrero que vi en un camión de allá de mi pueblo.
0: Ajá.
1: Decía, los únicos animales que alcanzan el éxito estando acostados,
0: sí,
1: son las gallinas.
0: Órale.
2: Bueno, ya, también nos diste una sabiduría en las redes, eso significa que eres peludomaníaco y que conoces muy bien el programa.
1: Ah, claro, le digo que la verdad pensé mucho para marcarles.
2: Qué bueno que nos compartiste esta experiencia que nos deja esta noche reflexionando y más adelante nos comunicamos contigo.
1: Muchas gracias. La ambición no es buena.
0: Eso
1: es. Te quita más de lo que te da.
2: Exacto. Bueno, pues aquí un testimonio que está avalando esto que nos acaba de decir David. Que tengas excelente noche.
1: Muchas gracias. Hasta luego.
0: Hasta luego, amigo. ¡Qué bárbaro! No les voy a negar que yo sí me quedé picado, ¿eh? Yo por mí encantado que se siguiera de largo con, pues, la historia completa. Pero tal vez vale la pena que sea así dosificadamente para analizar toda la información que nuestro amigo nos acaba de dar, ¿no? O sea, desde el primer punto y desde donde comenzó todo, que él vio a un hombre que se transformaba en una cabra. Un animal enorme. Dice, bueno, pues a lo mejor vi mal, ¿no? Ahí está la cabra, bien. Pero que la cabra comience a caminar en dos patas, dices, no manches. Algo hay aquí extraño, algo no me checa. Y es ahí donde tal vez cualquiera de nosotros diría, eso tiene que ver con el chanclotas, ¿no? Con el enemigo. ¿O ustedes qué piensan? ¿Qué opinan? A ver, me gustaría que nos regalaran su punto de vista.
2: Es que al escuchar este relato tenemos que volver a oírlo para sacar más dudas o responder a cuestiones que de repente se nos pueden presentar, porque es un relato que otra vez nos confirma. El querer hacer un pacto a cambio de dinero, no todo es felicidad, ¿eh? Le dijeron, bueno, 5 años, viaja, gasta, lo que quieras. Uh-huh. 5 años que a la hora que te dicen en este momento, 5 años, dices, ay, falta un montón. Pero la vida se pasa tan rápido y cuando acabaron esos 5 años, esta también necesidad de encontrar a alguien con quien pactar y hacerle la estafeta, ¿no?
0: Sí, de pasársela. Este plato.
2: Y no puede encontrarlo tan fácil, ¿eh?
0: Sí, no, desde luego que, bueno, una persona más ambiciosa de inmediato le dice, órale, va, ¿no? Pero nuestro amigo la pensó muy bien y le tomó sus precauciones, digamos, ¿no?
2: Pues ya voy a estar esperando la segunda parte porque esta última frase, Nacho, que dijo, me da a entender que sí hubo consecuencias, ¿no?
0: Sí.
2: Con esas 2 veces que se ganó la lotería. Y hablando, fíjate, coincide con el tema. Si te dijeran a ti, vamos a buscar el tesoro que está en el Cerro de la Bufa, ¿tú irías? Dicen que la luz del tesoro no aparece frente a los buscadores, sino a sus espaldas. Primero ilumina una piedra cercana, después otra un poco más arriba. Quien voltea puede seguirla sin dificultad durante varios minutos. Lo inquietante llega cuando decide detenerse.

0: Esta luz también se detiene. Si baja la mirada para revisar el terreno, vuelve a moverse. Y según esta leyenda, alguien intentó engañarla mirando hacia el suelo mientras caminaba de regreso, y en ese instante sintió una respiración junto al oído y escuchó una voz que le dijo: así no se juega. Entonces esa luz espera a que la mires y supuestamente te va a guiar a ese tesoro del Cerro de la Bufa en Zacatecas.
1: Sí, bueno, es que parte de la leyenda, Gina, hablaría de un buscador que en algún momento habría encontrado una roca de la que salía una especie como de tintineo metálico, como si alguien contara monedas en su interior, vamos. O sea, es una forma de describirlo. Pues él cavó alrededor hasta descubrir una pequeña abertura. El sonido se hizo más fuerte aún, pero cuando acercó la mano, se dejó de oír. Entonces, el sonido era diferente. Ahora escuchó cómo caían monedas, una por una detrás de él. Al darse la vuelta, no encontró nada. Esa noche, regresó a su casa con los bolsillos vacíos durante semanas. Sin embargo, su familia oyó el mismo tintineo debajo de su cama, siempre a la hora exacta en que había tocado aquella primera piedra, o sea, donde comenzó el hechizo, o veto a saber cómo lo podemos catalogar este tipo de acciones. Qué cosas, ¿no? Qué cosas tan interesantes. Y vamos a escuchar audios que, por supuesto, ustedes nos han enviado y nos comparten noche a noche. Adelante.
2: Nacho, saludos.
1: Hola, amiga.
2: Mi mamá me contó una anécdota. Soy de Puerto Escondido, sí. Oaxaca. Mi mamá me contó una anécdota en la cual me platicó que en Laguna Sechacagua una mujer caminaba a las orillas de la playa.
1: Sí.
2: Entonces una ola la alcanzó y la arrastró, pero la ola era como una mano y le empezó como a azotar, a pegar. Entonces un lanchero, creo que la vio, el lanchero tenía un machete, entonces se acercó, la auxilió, le pegó con el machete a la ola, a la mano,
1: sí.
2: Y la ola se fue, esa mano se deshizo. La mujer se quedó ciega. ¿Quién sabe? Nadie sabe por qué el mar atacó a la mujer. Saludos. Estoy un poco nerviosa. Esta es mi primera vez que participo.
1: Sí, amiga. No, muchísimas
2: gracias.
1: Perfecto, amiga. No, pues gracias por compartir.
0: Estamos entre amigos, así es que no se pongan nerviosos. Vamos a un corte comercial. Regresamos.
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0: Recibiendo muchos comentarios acerca del relato de David, profe dice, no puedes estar tan desesperado para llegar a hacer un pacto, Dios por delante y la fe hasta arriba siempre. Y fíjate que David se contuvo mucho, ¿no? Él, tanta insistencia que le estuvo diciendo que el pacto, que lo que quisiera, 8 años. Y finalmente vamos a esperar la segunda parte a ver qué es lo que sucedió. Estamos recibiendo, dice Maribel, estos relatos están buenísimos.
1: Sí, sí, independientemente de lo que duren, ¿verdad? Ya ves que de repente hay personas que dicen, se echan unos relatos muy largos, ¿saben? Pues es que aquí no es por tiempo, aquí es más bien por lo que dé la historia, o a usted no le resultó interesante.
0: Por ejemplo, ¿hubiera valido la pena que David nos contara todo completo? A mi parecer, hubiera estado súper bien, no importa que transcurriera el tiempo, pero también entendemos que dice que le costó trabajo compartirlo, que es poco a poco, que pues a su ritmo, ¿no? Entonces, bueno, vamos a escuchar los relatos del tiempo que necesiten. Juanito Arcos dice, eso de pactar con lo del bajo astral es entregar tu alma al malo. Sí, y el entregarlo, hay personas que dicen, pues entregar el alma es algo intangible, no es algo que lo puedas tocar y dar. Dices, bueno, como no lo veo, pues lo entrego. Nada más que el pago no es solo en esta vida que... ¿Cuánto podemos vivir en ella? ¿85, 90, 100 años?
1: Si bien te va, ¿no?
0: Sí, si bien te va. Y estos años, compáralo, pon tus 100 años, compáralo con la eternidad. No es nada. Apenas... un puntito y granito, pues no vale la pena
1: de arena
0: comprometerte por toda la eternidad por algo que vas a gozar en esta vida, así sean 100 años, ¿eh?
1: Y algo interesante que acabas de mencionar, Gina, jamás oí a David mencionar perder el alma a cambio del alma, pero qué interesante. Tenemos a alguien en la línea. Buenas noches.
16: Sí, buenas noches.
1: Hola, ¿con quién tenemos el gusto?
16: Con Grace.
1: Grace, mi amiga, ¿desde dónde nos escuchas?
16: De Manzanillo, Colima.
1: Perfecto, ¿y nos quieres compartir alguna historia?
16: Sí.
1: Perfecto, adelante.
16: Pues yo le quiero platicar una historia de que tuve aquí hace como una semana. Uh-huh. Aquí en mi casa.
1: ¿Qué
16: yo
1: pasó?
16: Rento aquí normalmente, aquí en el municipio de Manzanillo.
1: Ajá.
16: Hace como... hace 2-3 días nos comunicaron que mi tía había fallecido, yo no sabía. Y me quedé dormida, me imagino yo, creo un lunes, que fue la semana pasada, y tuve unos sueños medios raros. En el tercer día me quedé dormida boca abajo. En la noche eran como las 12 de la noche. No, lamentablemente tengo el sueño muy ligerito. Yo cualquier ruido que escucho, pues me levanto. Y ese día me quedé boca abajo dormida y en el sueño empecé a soñar que estaba así como estaba dormida boca abajo. Yo me veía en el sueño que estaba boca abajo dormida. Y en eso empecé a rezar al revés. No podía rezar, me quería mover y no podía. Y en ese momento que yo estaba así boca abajo, yo sentí que me jalaron mi brazo. Y por inercia, pues en el mismo sueño quería despertar, pero seguía igual como me había dormido. Después de como de unos minutos que pasó todo eso y que quedé boca así, empecé a yo misma, a mi mismo cuerpo, a darle a querer despertar de que estaba dormida, porque no sabía que estaba dormida y no podía despertar de mi sueño. Después de unos minutitos que estuve ahí, empecé y dije, tengo que levantarme, y volví a sentir ese jalón en mi mano hacia yo normalmente pues duermo pegado a la ventana, no tengo espejos, no tengo nada de eso, y mis pies pues quedan tirados, literalmente quedan siempre fuera de la cama, nunca quedan juntos.
1: Sí.
16: Entonces sentí yo en ese momento que mi brazo me lo habían jalado hacia mis pies, casi tumbándome casi de mi cama, pero en el mismo sueño sentía yo. Entonces en un momento así que estuve acostada, en lo mismo de mi desesperación de que no sabía si estaba soñando o era realidad, me jalé entre el mismo del sueño. Y en eso dije, me tengo que levantar, y me desperté luego. Y me revisé mis brazos, me prendí la luz y todo eso, y así me quedé como de, no entendí, porque ya me había pasado una vez, pero no aquí en la casa en la que yo vivo, porque pues aquí donde yo vivo rento, no es una casa propia.
1: Sí.
16: Ya me había pasado una experiencia así en Guadalajara con mi hermano, pero ahí en ese momento, en la experiencia que tuve con mi hermano, sí vi algo encima de mí cuando estaba dormida, entre dormida y despierta, y sí llegué a ver algo encima de mí todo oscuro, pero no tenía ojos, estaba hueco. Y me quedé tan más traumada ese día que lo viví, de que no me dejaba de levantarme ese día, que estaba ahí en Guadalajara con mi hermano, que me salí de la casa y ya no quise regresar a la casa de mi hermano. Y tuve esta experiencia hace poquito, aquí en la casa en la que yo rento. Pero sí sentí extraño, porque en sí sentí que en el sueño sí me habían jalado mi mano, y sí me levanté y me revisé, pero no tenía un rasguño, no tenía nada, solamente la sensación de que me sentía espantada. Y pasó, yo le platiqué pues a mi pareja lo que había pasado a otro día, porque pues trabaja de noche y yo me quedo sola en la casa, y tengo un gatito, de hecho tengo un gatito chiquito. Y pues ese hacía mucho escándalo, pero no lo tomaba mucho en serio en el momento, hasta que ya me dormí, me desperté, ya lo vi quieto, pero ya abajo de la cama. Como que no sé si él se metió y todo eso malo que me estaba atacando en el sueño, no lo sé, la verdad no lo sé. Mi abuela, pues en paz descanse, decía que los gatos tenían esa habilidad de quitar todas las malas energías, o cuando tienen a la persona que quieren de que los cuida, de que están ellos protegiéndonos, pues. Entonces,
1: sí.
16: Como que así me quedé, pues, me levanté espantada, no sabía ni qué, porque, pues, ya me levanté, ya era la 1:30 de la mañana, dije, ¿qué pedo? Dije, ¿qué pasa? ¿Por qué? Y pasó, y después que pasó todo eso, pues, de repente así, de repente, pues, yo me quedo sola en la casa, y veo de repente que pasan sombras así de repente, y volteo y me quedo pensando, digo, no, es mi imaginación. O que ya de repente escucho que me hablan, pero oigo la voz de mi mamá, no oigo la voz de alguien que no conozca. Y me quedo así como pensando, o a veces que me tocan la puerta. Así, esos días estuve así, y hace como un día y medio, que fue ayer para hoy, porque ya tiene un día y medio, mi papá me habla por teléfono y me dice que mi tía falleció.
1: Uy.
16: Entonces mi tía tiene apenas, mañana la vamos a enterrar, pero o sea, no sé si eso tiene que ver con ella, de que haya pasado, de que haya venido y porque falleció de un paro cardíaco y pues la verdad sí quedó en coma un momento y falleció. No sé qué tiempo, la verdad no, porque pues no sé de preguntarle yo a los familiares de pues qué le pasó a edad, pues como que se oiría un poco mal educado, por sí. Educación no se pregunta. Entonces no, pues falleció, cayó en coma y le dio un paro cardíaco y falleció. Entonces sí, como que eso me hizo sentir como un poquito de escalofrío y sí me hizo como pensar qué fue, por qué, no sé, no, era de años que no me había pasado eso. De la experiencia, la primera experiencia así que tuve fue en la casa de mi hermano en Guadalajara, pero pues yo tenía 16 años, ahorita ya tengo 32 años, nunca me había pasado hasta ahorita. Pues sí, como que me quedo así como la verdad, fue un susto grandísimo para mí. Y pues triste a la vez también porque por mi pariente, mi tía, que pues falleció lamentablemente.
1: ¿Sí?
16: Ahora sí, no sé si sea porque haya venido o algún mensaje o que me haya venido a decir algo o que haya yo sentido eso antes de que pasara, la verdad no lo sé. En este caso, como le comento, cuando me fui a Guadalajara, pues estaba chica y la casa de mi hermano era una casa que él, en la que él no dormía porque él decía que a él le daba miedo dormir ahí. Y yo lo desafié en ese día que yo fui porque le dije, ay, tú no quieres dormir ahí porque pues tú porque te gusta andar por otros lados, no te gusta estar en tu casa. Pero yo me quedo a dormir ahí porque pues al fin de cuentas yo voy a trabajo. Y me dice, no, pues si te quieres ir a dormir ahí, pues ahí luego me avisas. Pero pues la verdad yo nunca pensé que esa vez que me quedé yo dormida ahí, iba a tener esa experiencia. Que la verdad sí me dejó como traumada porque fue algo que yo lo vi, yo no, ya no estaba soñando, sino que ya tenía esa sombra oscura encima de mí, no tenía ojos, estaba hueco. Y sí lo sentí que me estaba agarrando mis brazos y no me dejaba moverme. Pero sí fue una experiencia media.
1: Pues sí, espeluznante, mi querida Grace. Dame un segundito, amiga. Vamos a un corte y regresamos.
0: El Miedofón 55-2193-5926. Vamos a un corte comercial.
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0: Regresamos del corte comercial. Estamos recibiendo tus mensajes acerca de este tesoro del Cerro de la Bufa y también los relatos. Ahorita estamos con Grace.
1: ¿Estás ahí, amiga?
16: Sí, claro.
1: Ok. Oye, pues yo siento que tú platicas estas historias porque de algún modo tú tienes cierta relación con estas experiencias, amiga. ¿Estoy equivocado?
16: Pues sí tengo, quizás por lo familiar. Y sentí lo mismo que sentí esta vez aquí en donde yo estoy viviendo, pero en un sueño, ya no en que yo lo viera, pues. Sino ya lo sentí nomás sin ver qué era lo que me jalaba en el sueño ni nada. Y en la ocasión que me tocó con mi hermano, sí lo vi. Y nunca se me va a olvidar que nomás vi el hueco y vi la sonrisa en la boca y de esa cosa oscura que estaba ahí, porque la casa de mi hermano era de lámparas, se veía la casa antigua. Él decía que pues esa casa él la quería vender, que porque él no le resultaba, que porque él la rentaba y pues que lamentablemente la gente no le duraba. Uh-huh. Hasta que ese día que me tocó a mí, pues la verdad ya supe por qué. O sea, porque primero fue algo bien raro. Llegué, me acosté, apagué la lámpara y se volvió a prender. Y luego se oía que abrían las llaves, luego se oía que subían las escaleras, luego se oía que se abrían la puerta. O sea, como que si alguien estuviera aparte de mí. Entonces sí fue algo como...
1: Había mucha actividad, ¿no?
16: Ajá, y yo no sabía, yo pensaba que era mi hermano. Dije, me está bromeando. O sea, no lo tomé... Algo así como de que diga, ay, me quiere espantar este, digo, pero no, en realidad era algo que yo todavía ese día que pasó, yo empecé a ver que apagaban las luces y eso, y yo todavía me quedé, ¿qué era él? Y yo lo dejé así, todavía me quedé, tengo la costumbre de que, pues la verdad, a mí me gusta dormir siempre boca abajo, nunca me gusta dormir boca arriba, no sé por qué, o de lado. Uh-huh. Y esa vez sí me quise dormir de lado, pero haga de cuenta que yo le di la espalda a lo que fue las puertas, a lo que fue las lámparas, a lo que fue todo. Yo nomás me quedé volteando hacia la pared. Ajá. Y apagué mi lámpara, pero se volvió a prender y pues, yo no lo tomé en cuenta. Ya nomás sentí que entraron al baño, como que la lavaron las manos, cerraron la puerta y se sentaron a un lado de mí. Y yo pues dije, mi hermano. O sea, nunca volteé y pues seguí acostada. Cuando ya después de como de unos un minuto o segundo, se podría decir, fue cuando ya todo se apagó de la luz y fue cuando yo ya no me quedé, me volteé así. O sea, tenía miedo de voltear hacia atrás, que darme la vuelta. Pero dije, tengo que poder, es mi hermana. Y me di la vuelta y al darme la vuelta fue cuando esa cosa se subió encima de mí. Algo oscuro, una sombra oscura, pero sí, que no tenía ojos, estaba hueco, no se veía nada. Y sí, yo me lo quería quitar y no podía, y rezaba y rezaba y no podía, rezaba al revés. No sé por qué, pero yo rezaba y no, no me salía el rezo.
1: ¿Cómo que al revés, mi querida Grace? ¿Cómo que
16: sí,
1: al revés?
16: En lugar de decir Padre Nuestro, nuestro Padre, al revés. No me dejaba fluir un Padre Nuestro normal, porque siempre cuando mi abuelita en paz descanse decía, cuando pase, sientas eso, que ves algo raro, que no es, que sientas que tú no, que te va a atacar, que no es de este mundo, porque hay muchas cosas que tú no sabes, que nosotros somos de Villahermosa, Tabasco.
1: Sí.
16: Y mi abuela tiene muchas creencias de allá. Entonces mi abuela siempre decía que teníamos que tener eso, de que cada que viéramos algo, alguna cosa que nos diera miedo, porque siempre dice, siempre va a haber algo que llegue a tu casa y te va a dar miedo, y te va a meter ese miedo, pero si tú le demuestras el miedo, más se va a cobijar ahí. Entonces empieza a rezar, reza, reza, reza, y reza, siempre reza un Padre Nuestro o un Ave María. Y esa vez que estuve así, me acordé de ella y empecé a rezar, pero me salía el rezo al revés, no podía y me trababa. Y me desesperaba porque no podía rezar. Cuando ya tenía esa cosa encima, yo lo tenía encima y me tenía agarrada de mis manos y me quería levantar y yo no podía, pero yo decía, no existe, no existe. Yo en mi cerebro, mi mente decía, no existe, esto no es verdad, esto no es verdad. Está soñando. Yo me lo metí en mi cabeza, pero yo lo estaba viendo. Y de repente cerré los ojos y empecé otra vez a rezar y que me sale el rezo y me di el levantón y ya no lo tenía encima. Pero ese día sí que estuve ahí, sí tenía las marcas en mis manos, en mis muñecas, sí traía como un apretón en las muñecas. Y yo salí corriendo de la casa y le hablé a mi hermano, le dije, ay no, yo ya no me vuelvo a quedar en tu casa. Ya te creí lo que me dijiste. Ya no, hasta la fecha nunca me volví a parar a la casa de mi hermano con esa experiencia que tuve.
1: O sea, como sí, que te sujetaban las muñecas.
16: Uh-huh. Así, pero fuertísimo. Uh-huh. Era algo que no podía quitármelo de encima. Entonces, de lo que me platicaba mi hermano después de que le platiqué todo lo que había pasado, me decía que ahí habían pasado muchas cosas. Me dice, es que pasaron muchas cosas en esa casa que tú no sabes, no te voy a decir. Pero pasaron muchas cosas. Por eso es que los inquilinos no me duran. Cada gente que meto que frente al departamento no dura la gente. A los 2-3 días se sale. Que porque ya ve cosas, que porque ya le mueven, que porque ya ven algo ahí. Uh-huh. A ti te tocó quizás por desafiarme, por no creerme. Y te confiaste. Y pues como tú llegaste así, nomás te metiste. Y pues como estabas más, estás chiquita, o sea, por la edad que yo tenía ese tiempo, tenía 16 años, pues imagínese, yo no sabía ni qué. Uh-huh. Hasta ahorita ya de grande, que pues ya estoy mayor, pues ya sé cómo son ese tipo de cosas. Pero ya ahorita que estoy mayor me tocó esto de ahora que falleció mi tía y pues sí como que sí como que sentí un retroceso hacia atrás, pero sin ver esa figura con la experiencia que tuve ese día.
0: O sea, ¿lo tomaste también como premonición, un aviso del fallecimiento?
16: Yo siento que sí. O sea, como que a lo mejor, no sé, yo lo que yo le platicaba a mi papá, porque yo le platiqué, yo no sé si a lo mejor vino y como que me quiso decir algo o me agarró, y tanto era mi miedo de que, pues como ya me había pasado esa experiencia, pues como que yo misma la alejé o no sé, le dije. Pero lo más raro es que no podía rezar, como que me bloqueé y rezaba al revés, o sea, no podía rezar como normalmente se reza, pues. Siempre era, quería, pero siempre como que me bloqueaba y como que se me atoraba el aire y el querer hablar, no me salían las palabras, era algo bien raro. Y pues sí, ya después que platiqué eso con mi papá y todo, me dice mi papá, es que a lo mejor haya ido tu tía y te haya avisado, o que a lo mejor como contigo convivía un poco más, que haya ido y pues tú le tomaste miedo y pues a lo mejor también por eso reaccionó, se puso todo eso así.
0: ¿No pero sentiste sí, algún ¿verdad? Aroma? ¿No percibiste ¿Vale? algún aroma?
16: No, simplemente lo que sí tenía era mucho miedo. Eso sí, sentía el miedo, o sea, que tenía mucho miedo, porque todavía me levanté y prendí las luces, todavía revisé bajo de mi cama, todavía me salí para afuera porque hay un solar, revisé toda mi casa y no había nada. y yo todavía así con ese valor que me dije, no, pues si en el sueño me espantaste, me tengo que levantar, ahorita ya estoy mayor, ya no estoy chiquita. Pero pues no vi nada. Y ya me, la verdad, perdí el, me dio insomnio, no me pude dormir. Ya me dormí ya casi cuando ya iba a llegar mi pareja a la casa, entonces pues sí como que fue cuando yo le platiqué, le digo, no puedo dormir, y la verdad no quiero dormir, me da miedo dormirme. Me dices, pero ¿por qué no te puedes dormir? Pues es que me pasó eso. Me dice, pero es que tú no eres de que te pasen esas cosas. Le digo, pues ya me había pasado hace mucho, pero pues ahora sí que sí me pasó. Y pues sí me siento como, no sé, me siento destanteada. Y ya de ahora que falleció mi tía y le platiqué, ella me dice, pues me dice, y quizás si vine y te avisó algo, a lo mejor vine y se despidió. Y tú en tu miedo la alejaste, o yo qué sé. Pero pues ahora sí que, pues la verdad no lo sé. Solo sé que sí me dio mucho miedo. Y pues en esos días, antes de que yo supiera de que había fallecido, le digo, se movían las cosas. Ya veía que pasaba alguien, pues tengo, a mi cuarto está, no tiene puerta, el baño tampoco tiene puerta. La puerta que va hacia el solar es una puerta que siempre tengo abierta, por lo mismo de que hace mucho calor. Y pues nomás se ve que se paseaba algo. Yo volteaba y yo veía que algo se pasaba, y así como de, yo pues lo ignoraba. O ya que de repente me prendían y me apagaban la luz, yo me quedaba así como de, pues sí, digo, pues ¿qué está pasando? Yo decía, ay, ha de haber fallas en la luz, ya estoy viendo de más, ya tengo sueños. Siempre tratando de ignorarlo. Pero pues ya cuando pasó eso, como que sí dije, sí me bloqueé un poco. No le voy a decir, hasta la fecha todavía tengo miedo. Porque sí, no sé, quizás fue eso, quizás no. Con tanta cosa que ahorita hay, en verdad, pues a veces a uno anda por otros lados, a veces a uno se trae cosas que no. De lo que siempre decía mi abuelita, pues dice, tú pasas por algún lado y a lo mejor alguien hizo alguna cosa y tú ya te trajiste a alguien. Y en sí, pues no siento nada, pero sí, desde esa vez hasta ahorita, la verdad sí tengo un poquito de miedo. Sí me da miedo quedarme sola, la verdad duermo con la luz prendida hasta de mi cuarto, pongo la tele y pongo un temporizador hasta para poderme dormir. Hasta que ya de plano, si dejo 2-3 horas la tele prendida con luz, la luz de aquí de afuera del solar y la de la cocina, hasta que me duermo. No sé, pero la verdad es de esa vez como que no puedo dormir con la luz apagada y la verdad se me hace muy difícil dormir. Me da mucho insomnio.
0: Claro, y apenas tiene 3 días que sucedió, o sea, es algo muy reciente, sin embargo... No debes también ya pasar al otro lado de la sugestión, porque esto va a hacer que estés más nerviosa, sobre todo en las noches que estás tú solita.
16: La verdad, pues sí. Y pues, la verdad, quería contar mi historia. Yo soy de años de escucharos, la verdad, mi papá también, mi abuelita en paz descanse. Y pues, ahora sí que me dice mi papá, pues a ti te gusta estar escuchando... La mano pelada, pues platícales. Digo, pues sí, pero me da vergüenza porque pues yo nunca he hablado hasta ahorita, en todo el tiempo que tengo, hasta apenas hoy me animé y dije, pues sí, a lo mejor ustedes me pueden decir qué puedo hacer, prender una veladora, alguna oración, no sé, hacer algo para que pues yo también pueda sentir que pude hacer algo por lo que sea que haya sido, sea malo o bueno, o a menos protegerme o a menos darle algo de luz, si es lo que buscaba esa ánima, esa persona que anda indagando, pues, o anda vagando.
1: Okay. Bueno, pero tú sientes que esta presencia te sigue a donde vayas.
16: Pues hasta ahorita sí, como le comento, como es reciente.
1: Sí.
16: Entonces, yo siento que sí, que la tengo o lo tengo pegado, no sé qué sea. Pero me hace sentir miedo. O sea, no puedo tener la luz apagada. La apago y todo, o apago todo y me acuesto. Y empiezo a sentir como que platican, como que oigo que habla mucha gente, como que están platicando, se oye cuchicheo y así, o veo la sombra. Y pues normalmente aquí en donde yo vivo no hay mucho ruido. Sí. Yo me quedo, pues son los vecinos, es la tele. Pero... No es eso, hasta me, o me acuesto o así, y empiezo otra vez a escuchar, o ya de repente escucho que me hablan, pero siempre oigo la voz de mi mamá que me habla, y yo sé que no es ella, porque está aquí, aquí en la casa, y en la casa de mi mamá está muy retirada de conmigo. Entonces, yo vivo sola con mi pareja, entonces es imposible que mi mamá me hable a la 1-3 de la mañana, y siempre por lo regular, ahorita hasta en estos días me he estado levantando a las 3 de la mañana, que me duermo un poquito, unos 30 minutos, y me vuelvo a regresar a despertar. Y lo máximo que he dormido es 1 hora y media, y me levanto a las 3 de la mañana, y de las 3 de la mañana para adelante ya no puedo dormir. Y siempre escucho el cuchicheo, como que platican mucha gente, o sea, yo es mucho escándalo, y es cuando, como cuando ya me empieza a dar como miedo. Uh-huh. O ya siento la casa pesada. No sé cómo explicarle. Algo raro.
0: En algún momento de tu relato sí pensé que podría haber sido tu tía que se había ido a despedir porque tenían esa conexión, ese acercamiento. Conexión, sin embargo, sí. El hecho de que te provoque miedo, este tipo de entidades, pues es, lo puedes distinguir cuando es algo negativo y cuando no lo es. Que te provoque miedo, que te hable con la voz de tu mamá, porque sabemos que hay entidades enmascaradas, ¿no? Que nos quieren engañar y hacen creer que es otra persona para que nosotros tengamos confianza. Dices, no puede ser mi mamá, ella vive muy lejos, y entonces esa voz que te engaña. Entonces hay algunos datos que es conveniente. ¿Tú tienes alguna creencia?
16: No, pues soy católica, las únicas, y pues sí creo en que existen cosas que pues inexplicablemente uno como ser humano no las comprende. Y como le comento, pues toda mi vida, casi la mayoría de mi infancia, desde que nací hasta los 6 años, viví en Tabasco. Y íbamos y nos vinimos para Manzanillo, pero hubo un tiempo que fuimos a cuidar a mi abuela porque estaba enferma, y ella, pues somos de allá, de Tabasco, y yo soy de allá. Y mi abuelita tenía muchas creencias de hablar, de decirme de con los chamanes, y mi abuela no se curaba con medicina como lo que originalmente se hace ahorita, actualmente, ella con puras plantas. Y ella nos decía pues que nosotros no teníamos que creer en religiones, que porque al fin de cuentas todas las religiones eran una sola. No teníamos que tener creencias malas ni nada, porque todo se conectaba. Okay. Y pues yo siempre respetaba todo lo que ella me decía. Hasta las veces que nos llevaba a Comacalco a ver las ruinas, o cuando íbamos a la venta, también empezaba a platicar cosas de ahí. Y hubo una experiencia que ella misma nos llevó, y que fue en Comacalco. Uno va entrando y hay un letrero grandísimo en la pura entrada donde te dicen que no puedes entrar con niños chiquitos porque hay chaneques, que ahí le llaman, a ella le llaman chaneques, nosotros lo conocemos como duendes. Y vas entrando y en cuanto va uno entrando a esa área, hay un montón de árboles, pero oyes que habla mucha gente, que hasta se oyen tambores, se oyen muchas cosas, que a veces uno no sabe por qué, cuando en sí no hay nada, solamente son ruinas, solamente son pasadizos que tú pasas o escuchas, hasta ves hay una piedra que es la piedra del sacrificio y está toda llena de sangre todavía, y todavía se ve lo colorado en la piedra de cuando lo hacían en el tiempo de antes. Entonces mi abuela tenía muchas creencias de ese tipo, entonces cuando ella decía que cuando sintiéramos ese tipo de miedo, decía, hay que rezar, hay que poner una luz, hay que ponerse alguna pulsera de protección. Pero pues en sí, como casi nunca tomábamos mucho en cuenta ciertas cosas de ella, porque a veces como que yo decía, exagera, ¿verdad? Pero ahora que ya no está, y sí quisiera preguntarle lo que yo les pregunto a ustedes, pues sí, como que me siento como un poco distanciada de todo, porque digo, será algo malo, será algo bueno, no lo sé, pero lo único que sí le puedo decir es que sí me da miedo, y la verdad no puedo dormir, me duermo un poquito, empiezo a soñar cosas extrañas, raras, que algo todos, que va uno como que alguien va atrás de ti en el sueño, como que ves todo oscuro, como que ves que algo se levanta desde la tierra y ves, no ves qué es, quieres voltear, quieres buscar luz, ves una luz, luego se apaga y un montón de cosas que a veces uno no explica, no sé qué significarán los sueños, la verdad no lo sé.
1: Uh-huh. Bueno, mira, de todo lo que escucho, mi amiga, fíjate que sí, efectivamente, tú tienes videncia, ¿no? Podemos decir que tienes esa capacidad y pues los puedes sentir, oír, oler, inclusive. Es decir, de algún modo tú puedes saber cuando hay estas presencias. Ahora, preguntas, ¿qué puedes hacer? Pues lo principal es que no dejes de hacer oración. Que ores y pidas protección en todo momento a Dios, ¿verdad? De acuerdo a tus creencias. Y por supuesto, hay un salmo que pues es muy recomendado, sobre todo para tratar de vencer estos terrores nocturnos, que es el Salmo 91. Eso, leerlo, entenderlo, memorizarlo si puedes, y eso te va a ayudar bastante para que empieces a buscarla y a encontrar la tranquilidad en tu casa. Sí, de eso se trataría, que vayas a preguntarle a, tú eres, dices que eres católica, pregúntale al sacerdote de tu comunidad qué puedes hacer, si te ayuda, si te da algún consejo para que pues utilices esa herramienta, la herramienta espiritual, ¿verdad? Esas armas que no las vemos, pero que son muy efectivas.
16: Sí, pues de hecho fue lo que me dijo mi papá, que le preguntaron sacerdote.
1: Uh-huh. Pues sí, ya te tardaste un poquito.
16: Lo único que te va a decir es que quizás va a ir a la casa, te va a dar vueltas a la casa, te va a echar agua bendita, pero ahora sí que ya depende de ti y de lo que sea, es lo que me dice mi mamá. Uh-huh. De lo que sea que esté. Le digo, no, pues ahora sí que pues la lucha se hace y el intento también. Le digo,
1: eso es.
16: Si ya han dado caso, las cosas persisten, entonces pues ya, entonces ya tomaría más medidas, más alternas para saber realmente qué es lo que pasa.
1: Perfecto.
16: Sí, claro, quería que sí. Contarles mi historia y pues
1: gracias.
16: Gracias por su tiempo y por haberme escuchado.
1: Al contrario, mi querida Grace, que tengas bonita noche.
16: Igualmente, que tengan excelente noche.
1: Saludos. Hasta luego, mi amiga. Vaya, pues sí, también la está pasando muy mal, mi querida Grace. Vamos a orar también por ella, ¿verdad? Para que se normalice la actividad en su casa y que ya todo se mejore, se recupere ella en su confianza y todo. Gina, nos vamos.
0: Agradecemos tu participación, que estemos juntos escuchando estos relatos que nos impactan. Que descanses, que tengas excelente noche, que Dios te bendiga. Soy Gina Áviles.
1: Hasta luego, Gina. Yo también me despido. Soy Nacho Muñoz, agradecido con Dios y con ustedes, porque juntos escuchamos muy buenas historias. Que la pases muy bien, que descanses si puedes. Y como decimos aquí, cabo.
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0: Ahora sí, yo me despido de ustedes. Agradezco bastante que hayan estado en esta transmisión del día de hoy, martes. El día de mañana nos vemos en el mismo horario aquí mismo. Así que no se preocupen, que nos vemos mañana. 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
5: Las 10 con 2.

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2: Las 10 con 10.

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0: Las 10. Con 16.

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4: Las 10 con 23.

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1: Las 10:29.

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10: Las 10 con 35.
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10: Las 10 con 35.

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1: Los prohibidos, Don Colmen.

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1: 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Las 11 en punto.

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2: Cántele, compa Raúl. Mejor dicho, cantémosla juntos.

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12: Las 11 con 14. Las 11 con 14.

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2: Las 11 con 19.

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4: Las 11 con 28.

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2: Las 11 con 38.

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9: Las 11 con 44.
10: Hay una canción que me gusta mucho, si no es que es mi favorita. Valió la pena equivocarme. ¿Y qué más cantarla con la arrolladora esta noche? ¿Se puede, muchachos?
11: Fierro, que se haga la machaca con
10: el... ¿Se puede, don René, o no se puede?
12: Claro que se puede.
10: ¡Ay, ay, ay!
11: ¡Y por el grupo Firme, viejo!
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1: 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Las 11:48.

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2: Las 11:53.

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3: A un año de que termine la administración estatal vigente, se dio a conocer que se alcanzará a dejar aproximadamente el 65% de toda la longitud que integrará el proyecto del segundo anillo periférico de Morelia. Esto de acuerdo con el gobernador Alfredo Ramírez Bedoya, quien dijo que el objetivo principal será mejorar la movilidad de la población, primeramente en la zona La Goleta Mil Cumbres y posteriormente será a los alrededores una vez que la vialidad esté concluida, apostando a ahorrar tiempos de traslado.
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4: Las 12 con 3.
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1: 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Las 12:26.
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0: Gracias, Panito, Dios te bendiga.
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2: Las 12:28.

0: Las 12 con 30.
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1: Las 12 con 35.

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2: Las 12 con 38.
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1: Las 12 con 42.

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0: las 12:49.
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3: No busques sustituir el pan, galletas, refrescos, etcétera, por otros alimentos. Déjalos y punto. Recuerda siempre que la alimentación y los buenos hábitos, como el ejercicio, el dormir adecuadamente, son vitales para una buena salud física y mental. Aunado a esto, la suplementación es importante. Sobre todo si eres diabético, debes tener en tu mente que tu glucosa tiene que estar en los niveles adecuados. El tener bajo control tomando tu medicación y checando tu glucosa por lo menos 2 veces por semana es necesario. Agregar jugo rojo flavorante, ya que además de regular tu glucosa, es un regenerador del páncreas por los compuestos naturales que contiene flavorante. Uno de los compuestos es choconostle. Choconostle con todo y cáscara. Recuerda que el choconostle es esa pequeña fruta agria que se da en los estados de Hidalgo, de Puebla y en algunas partes más de nuestra república. Esta contiene abundantes antioxidantes, abundantes minerales, sobre todo magnesio, potasio, selenio, calcio, todos estos minerales que son necesarios para una buena función digestiva y para una buena función de tu páncreas. Se han hecho pruebas científicas en personas con diabetes y se ha comprobado que el choconostle disminuye los niveles de glucosa en sangre y aumenta los niveles de insulina, que en un diabético ya no se producen adecuadamente. Y bueno, a la conclusión que se llegó, que el consumo frecuente de choconostle con todo y cáscara es útil para controlar la diabetes y bajar niveles de colesterol y de triglicéridos. Recuerda que jugo rojo concentrado flavorante contiene esta fruta, choconostle, pero se muele en nuestros laboratorios con todo y cáscara, porque sabemos que en esa cáscara se encuentran los minerales necesarios, que los niveles de glucosa no son la enfermedad, son los síntomas que nos están avisando que el páncreas ya no está funcionando adecuadamente. 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
3: Información deportiva. Gilberto Mora está a 15 días de cumplir 18 años. ¿Qué va a pasar? Varios equipos quieren a este jugador, como el Real Madrid, el Barcelona y muchos otros. La apoderada de Gilberto Mora, la señora Pimienta, dice que Gilberto vale 25 millones de dólares. Su contrato está hasta el 2029 con Xolos, pero si se tardan más, serán 25 millones de euros. Mis amigos, soy Edgardo Lozada Ruiz.
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2: La una con 13.

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2: La 1:25.

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3: La una con 29.
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3: La 1:33.

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2: La berberina puede reducir y regular los niveles de azúcar en la sangre, principalmente con personas con afecciones como diabetes tipo 2. Mejora la salud digestiva al reducir la inflamación intestinal y mejora la función cardiovascular, reduciendo los niveles de colesterol y triglicéridos. Además, puede ayudar a reducir el peso corporal y la grasa abdominal. 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
3: Otra más de las cumbias originales, sus compas de Fuerza Régida y Grupo Frontera. Vuélvele a marcar, compa Carlos.

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2: La 1:52.

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2: La 1:54.

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1: La 1:59.
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3: Información deportiva. Histórico. Grecia le ganó a la selección alemana 1-0, dirigida por Jürgen Klopp. Fue un partido de fecha FIFA. Mis amigos, soy Edgardo Lozada Ruiz.
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2: Las 2:15.

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5: Las 2:18.

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1: Las 2:28.

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1: 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Las 2:31.

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2: Las 2:37.

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2: Las 2:41.

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1: 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Las 2:48.

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2: Las 2:51.

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3: El secretario de Turismo del Estado, Roberto Monroy, adelantó que una de las zonas más afectadas en la costa michoacana fue Playa Azul, donde hay cerca de 25 enramadas dañadas, algunas de ellas con afectaciones incluso en estructuras de concreto, por lo que Monroy relató que visitaron cerca de 10 playas michoacanas para conocer las afectaciones provocadas por el paso del huracán Polo, y asimismo destacó que también existe disposición para apoyar a los prestadores de servicios turísticos afectados, principalmente porque para algunos de ellos las enramadas representan su principal fuente de ingresos.
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4: Las 3:02.

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2: Las 3:32.

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2: Las 3:36.

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2: Las 3:45.

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9: Las 3:50.

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2: Las 3:57.

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3: Autoridades estatales y municipales inauguraron el primer tramo del segundo anillo periférico en Morelia, en el tramo La Goleta-Mil Cumbres, en la zona oriente, mismo que conectará a la capital michoacana con la zona de hospitales de Ciudad Salud en Charo. El gobernador Alfredo Ramírez Bedoya señaló que esta obra es muestra de que con finanzas bien cuidadas y transparentes se pueden alcanzar grandes trabajos de infraestructura que por décadas estuvieron rezagadas por anteriores administraciones.
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2: Las 4:28.

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1: 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Las 4 con 3.

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1: Las 4:35.

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1: 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Las 4:38.

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2: Las 4:42.

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7: Las 4:49.

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2: Las 5 en punto.

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3: Información deportiva. Hoy México contra Perú, partido amistoso a nivel selección a las 7 de la noche. Después juega México contra Estados Unidos el día 3 de octubre en Phoenix. Y ya el martes 6 de octubre, México contra Chile a las 8 de la noche en Los Ángeles, California. Mis amigos, soy Edgardo Lozada Ruiz.
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1: Las 5:22.

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2: Las 5:25.

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4: Las 5:32.

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1: 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Las 5:30.

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2: Las 5:40.

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10: La 5.

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1: Las 5:49.

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1: 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Las 5:57.

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2: Las 6 con 2.
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4: Información deportiva. Los equipos de la Liga de Expansión siguen exigiendo, protestando por el ascenso y descenso que no existen en el fútbol mexicano. Por lo pronto, presentaron una lona en uno de los partidos. México gritó por su libertad. Nosotros gritamos por la nuestra. Y los directivos de la Federación Mexicana de Fútbol, pues nadan de muerto y ya apestan. Mis amigos, soy Edgardo Lozada Ruiz.
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2: Las 6:11.

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2: Las 6.

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2: Las 6:34.

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5: Bienvenidos los deseosos de evolucionar conscientemente, los que cansados de creer, desean al fin saber. Hoy, en pleno siglo XXI, renace la esperanza para todos ustedes que están sufriendo en silencio. El maestro Ángel Iquitcalt, único bisnieto de Xóchitl, la famosa chamana de Catemaco, Veracruz, de la década de los 60. Quien fue conocida en la ciudad de Catemaco, Veracruz, y quien fue galardonada y tuvo la capacidad de curar con sus manos a famosos políticos y a muchas personas que le visitaban, dándole salud, prosperidad, amor y suerte a todos los que la visitaban. Hoy, en pleno siglo XXI, renace esos poderes en Ángel Iquitcalt, único bisnieto de la chamana Xóchitl. Bienvenidos a nuestro programa de orientación.
6: Como ya es costumbre, quiero saludarles por medio de esta maravillosa emisora a toda mi audiencia, a todo aquel que escucha este maravilloso programa. Como todos los santos días, deseo que se encuentren muy bien allá en sus pobres casas. Deseo que la estén pasando en armonía, en familia, y que la estén gozando. Señores, Casa Natural siempre tiene los mejores deseos con todo el corazón para todos aquellos que me escuchan. Hoy quiero hablar un poquito sobre cómo apreciarnos y querernos más, porque veo que muchas personas que me han visitado todavía no saben apreciar su vida, apreciar su alma. Muchas personas se sienten agobiadas por tanta presión, tantos problemas, tantos inconvenientes personales en su hogar, económicamente y con su salud, que a veces prefieren decir, me prefiero morir. No quiero seguir luchando porque ya me siento presionada o presionado y quisiera ahorcarme o quisiera quitarme la vida o salir corriendo y tirarme un puente o un carro, porque esos son los pensamientos de aquel que no quiere seguir luchando. Me da tristeza hablar de este tema, pero hay que hablar con la verdad. Hablar lo que realmente nos está agobiando personalmente, hablar con la mera situación personal que estamos viviendo. Señores, el diablo es puerco y a medida que sigamos avanzando en esta hermosa tierra nos va a poner obstáculos y tentaciones, nos va a traer problemas, nos va a traer envidias para que nosotros tengamos mucha dificultad en nuestras vidas amorosas, en nuestras vidas personales. Tengo mucha gente que confía en mí y han puesto la confianza en este pobre cristiano para salir adelante. Por ejemplo, tengo un amigo en la Sierra Norte que está sufriendo en este momento por culpa de un engaño y él quiere que yo lo ayude con gusto. Ya me comprometí en echarle la mano. Por ejemplo, tengo un amigo que está quedando ciego y quiere que yo le ayude a recuperar su vista. Ya también le dije, con todo el gusto, le voy a echar la mano. Estos amigos los acabo de conocer porque me envían mensajes pidiéndome ayuda. Me envían mensajes buscando en mí una esperanza. Y esa esperanza se las voy a dar, esa ayuda se las voy a dar. Como he ayudado a muchas personas, seguiré ayudando a todo aquel que necesite de mí. Créanme, señores, nací en la hermosa tierra de Catemaco, Veracruz. Mi nombre es Ángel Iquitcalt y estoy para servirles, no para chingarlos más como muchas personas lo han hecho con ustedes. Yo me comprometo ante los ojos del grande, ante los ojos del Señor, que vine para ayudarlos. Y lo que es este mes y el otro mes es crucial, porque viene la maravillosa luna, la luna especial que estamos esperando para hacer milagros. Así que no espere para mañana lo que puedan hacer hoy. Los invito. Ustedes, mi amigo que me escuchan y han puesto la confianza en este cristiano, pronto verán muchos resultados. Aquel que tiene algo enterrado en su casa, aquel que se siente muy enfermo, aquel que en este momento quiera salir adelante o recuperar a su ser amado. Este es el tiempo importante para sus vidas. Les invito a partir de este momento, todo aquel que quiera ser feliz y quiera tener a su ser amado a sus pies, a su lado, para que sea la persona que le acompañe hasta el hecho de su muerte, con gusto les voy a invitar. Les voy a invitar para que puedan obtener ustedes la felicidad, para que puedan vivir con el papá o la mamá de sus hijos para el resto de su vida. Porque yo, dentro de una etapa importante en mi vida, una etapa como la del año pasado, que vino la luna de sangre para el mes de octubre y hice muchos milagros. Ahora esta etapa entró de nuevo para todos ustedes. Quiero recordarles que esto es lo último, porque de aquí a 4 años podemos hacer milagros inesperados. Así que, señores, les abro las puertas de mi pobre casa, porque les estoy dando el aviso más importante de sus vidas. Dejen lo que están haciendo en este momento para reflexionar en un momento y decir, ¿será que le podemos dar la confianza al maestro ángel o nos va a engañar como muchos lo han hecho? Señores, alcen su cabeza al cielo y pónganse la mano en el corazón y pidan a Dios que les aclare sus sentimientos y le ponga una esperanza para que Él mismo les guíe y les demuestre que vale la pena visitar a este cristiano que vino con la misión de curarlos y ayudarlos. Y que ese es el momento más importante de todo este tiempo que ya llevo aquí en esta hermosa ciudad. Ese es el momento en donde vamos a ver resultados garantizados al 100%. Así como se los digo, porque si yo en esta luna no les llegara a cumplir a todos ustedes, soy capaz que así sea que me endrogue yo, busque prestado, haga lo que haga, pero les devuelvo hasta el último centavo que ustedes hayan invertido en esta pobre casa. Porque yo no engaño a nadie, ni vine a engañar a nadie, ni vine a aprovecharme de nadie. Vine a ayudarles y a demostrarles que todavía vemos gente que sí sabemos curar y que podemos darle a ustedes una gran ayuda. Una gran ayuda que van a ver garantizada. Señores, yo entiendo que somos pobres y a veces hacemos sacrificio y nos ven la cara, se burlan de nosotros porque realmente no saben el sufrimiento que nos cuesta para conseguir un peso prestado o que nos cuesta para hacer una lucha rogándole a uno o al otro para que nos ayude o nos preste. Amigo y amiga mía, Casa Natural les está abriendo las puertas para que ustedes puedan ver una esperanza garantizada. No esperen para mañana lo que puedan hacer hoy. Por ejemplo, aquí tengo un mensaje muy importante. Esta persona dice que últimamente le está yendo muy mal. Muy mal. Él tuvo mucho dinero aquí. Él es de Nochistlán, pero se vino desde muy pequeño. Y ha luchado. Ha luchado mucho para conseguir lo que él tenía. Porque por culpa de una separación y por la venganza de su exesposa, él ha quedado en la ruina, pues él había hecho otro hogar con otra mujer, ya todo había terminado y su esposa le juró que él iba a quedar en la ruina y que nunca más iba a ser feliz y lo ha logrado. Lo ha logrado porque ha acabado con su salud, ha acabado con su dinero, a pesar de que gastó y gastó para recuperar la vida de su esposa a la que tenía actualmente, se la carcomió un cáncer y fueron doctores tras doctores. Y a la mera hora no la pudo salvar. Y en este momento él está endrogado. Le debe a cada santo una vela. Su negocio está en la ruina. Y él me pide una ayuda. Una ayuda para liberarse de esa maldición que le arrojó su exmujer. Él quiere ser feliz. Así sea que le quede poco tiempo en esta tierra. Pero él quiere ser feliz. Está muy triste. Y me pide con todo el corazón que le eche la mano. Claro que sí. Claro que sí, porque usted no está viejo, usted todavía está joven, tiene 51 años. Y créame, Señor, que tiene vida por delante, todavía puede ser feliz. Así como luchaste para conseguir todo lo que has perdido, lo puedes recuperar. Solo necesito que me pongan la fe y se venga hoy mismo preparado con 2 huevos, agua bendita, una veladora blanca. Bueno, el agua bendita no es necesario que me la traiga, pues yo traje agua de Juquila. Agua bendita de allá, de la Basílica de Juquila. Señora, señor, te espero para hacerte una limpia con esta maravillosa agua para que te vaya mucho mejor. Verás que vamos a aprovechar esta luna y en poco tiempo vuelves a ser usted un hombre exitoso como lo fuiste antes.
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2: Las 7 con 3.
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2: Las 7 con 5.

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1: 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Las 7:09.

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7: Hola, muy buenos días, ¿cómo están? Qué gusto saludarlos una mañana más iniciando su noticiero. Hoy 30 de septiembre de 2026, la información de esta mañana, Ley de Bienestar Animal en México, el Senado aprobó nuevas reglas ayer. Caen 57 y decomisan dosis de droga en Chiapas. Personas que puedan sacar la credencial para votar antes de cumplir 18 años, según el INE. El Congreso de Michoacán avanza en cumplimiento de resoluciones. Descarta el gobernador los dichos de que sería llamada Grecia Quirós a declarar o a la cárcel. Las Fuerzas Armadas mantienen activo el plan DN-3 en la costa michoacana. El Senado avala reforma que prohíbe doble nacionalidad en gubernaturas y presidencias. La mamá de Abelito tomará acciones legales contra Naim. Trump reúne a gigantes tecnológicos para discutir sobre la IA en los centros de datos. Ex esposo de Marina del Pilar, o su esposo, pues su pareja, tendrían funciones dentro de la facción del cártel de Sinaloa, según un documento de Estados Unidos. No se pueden adelantar conclusiones sobre la muerte de los bebés, dice el director del IMSS. También tendremos la información policiaca. Escucharemos esta mañana el guache del guarache. Y también la información de los deportes. Vamos a iniciar entonces con las nacionales.
8: A mí no me importa cuál es el...
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7: En las nacionales de hoy, la Ley de Bienestar Animal en México, el Senado aprueba nuevas reglas. El Senado aprobó en sesión plenaria el dictamen mediante el cual se expide la Ley General en materia de bienestar, cuidado y protección de los animales, cuyo objetivo es establecer un marco

0: trabajo de alcance nacional para prevenir el maltrato y la crueldad, promover la tenencia responsable y garantizar que los animales estén cuidados bajo los humanos, pues tengan cuidado humano y cuenten con condiciones apropiadas. La propuesta plantea un enfoque integral de protección animal que va más allá de la prevención de actos de violencia o maltrato. El nuevo modelo considera aspectos fundamentales como la alimentación del entorno, la atención médica, las necesidades conductuales y el bienestar mental de los animales. El ordenamiento está integrado por 125 artículos agrupados en 6 títulos y establece los mecanismos para planear, coordinar y dar seguimiento a las políticas públicas relacionadas con el cuidado y la protección. Entre las medidas contempladas se encuentra la creación de un registro nacional de animales de compañía, de un padrón de personas infractoras, herramientas que buscan mejorar la identificación de los animales, realizar las labores de supervisión y facilitar el cumplimiento de las disposiciones previstas en la legislación. Además, fija obligaciones mínimas para las personas responsables de animales, quienes deberán proporcionarles alimento, como les comentaba, y otras cosas más. Se aprobó, pues, ahí, no fue por su totalidad, porque solamente una persona votó en contra, el senador Adán Augusto, que está investigado por temas de la barredora. Él votó en contra, quién sabe por qué. Todos los demás sí votaron a favor, nada más él votó en contra. No se le entrevistó por qué, pero será interesante conocer qué fue lo que pasó. Respecto al maltrato animal, pues ahí hablan de las leyes y de lo que modificaron y de las penas y otras cosas más, pero bueno, ya se aprobó eso ayer ahí en el Senado. CAN 57. Autoridades federales y estatales detuvieron a 57 personas y decomisaron más de 5.500 dosis de droga durante distintos operativos en Chiapas, así lo informó el Gabinete de Seguridad. Las acciones se realizaron en Tuxtla Gutiérrez, Tapachula y el Benemérito de las Américas en medio de operativos contra grupos criminales que disputan rutas para el tráfico de drogas, armas y personas en la frontera con Guatemala. En Tuxtla, las autoridades desplegaron un operativo tras una balacera en la colonia Las Granjas que dejó 3 muertos y 3 heridos. La investigación derivó en la captura de 34 personas presuntamente relacionadas con el ataque, incluidos posibles autores materiales y un supuesto mando criminal. En la capital chiapaneca también fue detenido un salvadoreño señalado como integrante de un grupo delictivo que tenía una orden de aprehensión en El Salvador. Allá en Salvador lo van a mandar allá a las cárceles de Nayib Bukele. En Tapachula, diversos operativos dejaron 22 detenidos y el aseguramiento de 104 paquetes de cocaína, armas y otras drogas. Un agente estatal resultó herido durante una agresión armada y en Benemérito de las Américas, así se llama el municipio, fueron decomisados un arma larga, 137 cartuchos, 4.900 dosis de droga y 3 vehículos, todo eso en el operativo ahí en Chiapas. Las personas que pueden sacar la INE para votar antes de 18 años, pues son algunas que tienen sus requisitos, sobre todo que tengas 17 años y que haya elecciones cerca. Entonces, pues, sí se cumplen ahorita los requisitos. Buscando tu credencial y eres menor de edad. Bueno, el INE acaba de confirmar que miles de jóvenes ya pueden tramitar su INE antes de llegar a los 18 años. La noticia ha tomado por sorpresa a algunos, pero se trata de una estrategia oficial que se ha repetido en muchas ocasiones, bajo la premisa de que el INE confirma que estas personas pueden sacar la credencial para votar antes de que cumplan sus 18 años. Las autoridades electorales han metido el acelerador para integrar a las nuevas generaciones. Si ahorita tienes 17 años, pero tu cumpleaños número 18 cae exactamente el 6 de junio o antes del 6 de junio próximo, ya eres elegible para acudir a tu módulo más cercano para que vayas a tramitar tu credencial de elector. Si escuchaste bien, entonces tienes que sacarla antes de las elecciones. Ese beneficio forma parte de la campaña anual intensa del organismo que arrancó el pasado 1 de septiembre. Tienes como fecha límite el 25 de enero para realizar ese trámite anticipado. Después de ese día, el sistema se cerrará para nuevas incorporaciones o cambios de domicilio, por lo que dejaría de funcionar para ti esta oportunidad, si es que ya la quieres sacar pues tu credencial ahorita. ¿Para qué tanta prisa? Bueno, pues esto es para que participes en las elecciones, para que votes. Pero bueno, pues ya si la quieres tener para otros asuntos, también te sirve. La consejera Guadalupe Tadei, fundadora de Morena, pero es directora o presidenta del INE, ha enfatizado en la necesidad de conformar un padrón electoral y una lista nominal robustos y actualizados. En estas próximas elecciones se renovarán más de 19.000 cargos públicos en todo el país, incluyendo 17 gubernaturas y miles de ayuntamientos, por lo que el voto joven será un factor decisivo que definirá el rumbo de la nación, ¿o no? Porque muchas veces sí votan los jóvenes, pero muchas veces no. De hecho, del padrón electoral, nada más del 100%, que es el total de personas con sus credenciales de elector, solamente vota como el 30%. A veces anda acercándose más al 40%. El otro 60% no votan. Ahí la tienen guardada su credencial. Así es que, bueno, pues quién sabe si los jóvenes voten. La mayoría de los jóvenes no votan. Requisitos, bueno, son el proceso para obtener tu credencial es sencillo. Lo primero que debes hacer es agendar una cita en el módulo de atención ciudadana de tu preferencia o por teléfono o por tu aplicación. Hay muchas formas. Los módulos operan de 8 de la mañana a 3 de la tarde. Juntas tus requisitos y ya, te presentas ahí para que te den tu credencial de elector. Eso pues, si te interesa votar o participar o si la quieres sacar para algo antes de cumplir 18 años, pues en esta ocasión te tocó la suerte de que hay elecciones próximas. Vamos a la policíaca de esta mañana.
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0: En Sinapecuaro, enfrentamiento entre delincuentes y la guardia deja un abatido en la región. En Apatzingán, una explosión de artefacto improvisado mata a joven. En Uruapan atacan a balazos a un adolescente y resulta herido. Marcos, buenos días.
2: Hola, ¿qué tal, compañeros? Un gusto al poder saludarles en esta ocasión para informarles que en Sinapecuaro, un enfrentamiento entre delincuentes y elementos de la Guardia Civil dejó como saldo un sujeto abatido y una camioneta asegurada. La confrontación se registró en la zona de la población de Santa Cruz, cerca de la carretera comunica de San Miguel Taimeo hacia San José Carpintero y el cruce con la carretera Morelia Marbatío. Durante el tiroteo, los oficiales solicitaron refuerzos, pues señalaron que los agresores utilizaban drones. Al sitio acudieron agentes de otras corporaciones para apoyar a sus compañeros y reforzar la seguridad en el área. El sitio fue acordonado y solicitó la intervención de la Fiscalía General del Estado. En tanto, en Apatzingán se reportó el estallido de un artefacto explosivo improvisado en una zona rural, mismo que dejó como saldo un joven muerto y otro lesionado. El trágico hecho se registró en las inmediaciones de la comunidad de Hacienda La Huerta, hasta donde se movilizaron policías y soldados. En el lugar falleció, víctima de las múltiples heridas sufridas durante la explosión, Mario, de 23 años de edad, mientras que Giovanni Alexis, de 18 años, resultó herido y fue trasladado a un nosocomio. Hasta el momento no se ha revelado el tipo de artefacto detonado, así como las circunstancias en las que ocurrieron los hechos. En Uruapan, un adolescente de 14 años de edad resultó gravemente herido al ser atacado a balazos en la colonia La Cedrera. Los responsables escaparon sin que se conozca el móvil. El ataque fue perpetrado sobre la privada de Eucalipto, en las inmediaciones del estadio de béisbol. Tras el reporte, paramédicos y elementos de distintas corporaciones policíacas se trasladaron al sitio. A su arribo, las autoridades fueron informadas de que minutos antes la víctima ya había sido trasladada a un hospital a bordo de un vehículo particular. La identidad del menor no fue revelada por las autoridades, solo trascendió que presentaba al menos dos impactos de bala en el abdomen. Mis queridos amigos, hasta aquí la información.
0: Muchas gracias, Marcos, por tu reporte. Muy buenos días. Vamos ahora a las estatales.
3: A mí no me importa.
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0: En la información estatal de esta mañana te voy platicando mientras. En un momento más tenemos una entrevista también. Te voy platicando acerca de algunos temas importantes. El Congreso de Michoacán avanza en cumplimiento de resoluciones de la Suprema Corte. El diputado Baltasar Gaona, presidente de la Mesa Directiva del Congreso de Michoacán, participó en la reunión de Comisiones Unidas de Educación y de Derechos Indígenas y Afromexicanos, en los que se analizaron los trabajos legislativos encaminados al cumplimiento de las resoluciones de la Suprema Corte. En el encuentro participó el maestro Fermín Santiago, secretario de la Sección de Trámite de Controversias Constitucionales, y de acciones de inconstitucionalidad de la Suprema Corte, con quien los legisladores intercambiaron planteamientos respecto de los procedimientos que debe desarrollarse en el Congreso para atender la determinación del máximo tribunal. En la reunión participaron también las diputadas Juliana Bugarini, Xochitl Ruiz, Conrado Paz, Antonio Carreño y Carlos Bautista, quienes abordaron los trabajos que se desarrollan desde las comisiones legislativas. Baltasar destacó que el Poder Legislativo debe garantizar que los procesos de consulta se desarrollen con responsabilidad, inclusión y respeto a los derechos reconocidos constitucionalmente. Tenemos que hacer las cosas bien y escuchar a las comunidades y construir desde el Congreso una legislación que tenga sustento jurídico, pero sobre todo legitimidad social. Cumplir las resoluciones de la Corte también significa garantizar derechos. Finalmente, el presidente de la mesa directiva destacó la disposición de mantener una coordinación institucional respetuosa entre el Congreso del Estado y la Suprema Corte a fin de que Michoacán avance en la armonización de su marco jurídico y en la construcción de disposiciones que reconozcan la diversidad cultural y garanticen plenamente los derechos de los pueblos y comunidades indígenas y afromexicanos. Bueno, ese es el mensaje de el Congreso del Estado. Descarta el gobernador dichos de Grecia Quirós. De ninguna manera será llamada a declarar. Pero no eran dichos de Grecia Quirós, de hecho eran dichos de la Fiscalía. Ahorita se los comparto. Bueno, al descartar los dichos de Grecia Quirós respecto a que la quieren apresar y llamarla a declarar ante la Fiscalía General del Estado, el gobernador actual, Alfredo Ramírez Bedoya, espetó que de ninguna manera sería imprudente tras una especie de reclamo que hizo la viuda en un mitin el fin de semana. Dijo el gobernador, no, yo creo que de ninguna manera es eso. Primero creo que sería imprudente, más aún cuando ni siquiera es testigo en la investigación. Al contrario, siempre se cuidará y se respetará la situación que tiene porque ella está en la situación de víctima indirecta del tema. Entonces, para nada de esto no es posible. Dijo, lo que sí es siempre, pero muy prudente que aporten todos los elementos para la investigación, comentó. Ramírez Bedoya insistió que efectivamente no hay ninguna posibilidad de que ella vaya a ir a la cárcel. Respecto al viaje que hizo por primera vez al extranjero Grecia Quirós, que se reunió con paisanos en algún punto de Estados Unidos el fin de semana, y a la que ahora se quiere sumar alguien de nombre Omega Vázquez, que ha buscado cargos contendiendo en partidos ligados a Morena, el gobernador desistió de emitir alguna opinión al respecto. Dijo que eso no tenía nada que opinar en ese asunto. Y vamos a escuchar lo que le dijeron a Grecia Quirós, para que el gobernador a lo mejor no estaba enterado. Yo creo que sí, pero bueno, dijo como que no. La Fiscalía del Estado de Michoacán, le advirtió el fin de semana a Grecia Quirós que si no entregaba el celular, la podrían incluso hasta arrestar. Vamos a escucharlo, lo que dicen ahí mismo de parte de la Fiscalía, para que veas que sí es cierto este mensaje.
1: A la ciudadana Grecia Quirós, obviamente, se está ya enviando lo que es el siguiente requerimiento conforme lo establece la ley para lo que es la aportación de los teléfonos celulares, obviamente ya con medidas de apremio, a conforme corresponde, y posteriormente si persiste el no querer aportar los teléfonos celulares, obviamente va escalando el nivel de medidas de apremio, en este caso pudiendo llegar hasta el arresto o en todo caso abrir carpeta de investigación por lo que es la obstrucción de la justicia.
0: Ahí está, muy claro, es en la Fiscalía, es en una rueda de prensa que hizo la Fiscalía el fin de semana pasado, así que sí le dijeron a Grecia Quirós, o entregas el celular, o lo más que puede pasar es que te abran carpeta de investigación por obstrucción de la justicia y que vayas a ser detenida. Bueno, eso es lo que dicen. El gobernador dijo que no, pero bueno, el gobernador no es el fiscal. El fiscal, de hecho, ahorita ni hay fiscal, así que bueno, pues esa es la información. Vamos a otro tema. Las Fuerzas Armadas mantienen activo el plan DN-3 en Michoacán ante la tormenta tropical Rachel. Las comandancias de la región militar y 43 zona militar informan que, con motivo del desplazamiento de la tormenta tropical Rachel, o Raquel si fuera acá, de forma paralela a las costas del Pacífico Sur mexicano, con probabilidad de lluvias intensas en el estado de Michoacán, 2.050 elementos integrantes del Ejército, Fuerza Aérea y Guardia Nacional aplican el plan DN3E en su fase de prevención en el estado. Las labores incluyen reuniones de coordinación con autoridades de los tres niveles de gobierno. Además, las tropas con jurisdicción en la 43 zona militar han realizado recorridos en ríos, arroyos y caminos que podrían representar un riesgo para las comunidades en caso de que se intensifiquen las lluvias y brindar el oportuno apoyo necesario. Además, se han habilitado refugios temporales en diversas localidades en los municipios de Lázaro Cárdenas, Coahuayana y Aquila. Al mismo tiempo, se han intensificado el perifoneo preventivo en localidades vulnerables para informar a la ciudadanía sobre medidas de autoprotección, rutas de evacuación y la ubicación de refugios temporales. De igual forma, se tiene establecido el puesto de mando avanzado en Lázaro Cárdenas y de los centros coordinadores de operaciones. Además, se cuenta con la Fuerza Aérea Mexicana y con el hospital militar de la zona ubicado en Apatzingán. Finalmente, invitan a la población a mantenerse informada en los canales oficiales. Ahora con esto de la tormenta tropical Rachel. Acaba de pasar Polo. Bueno, ahora sigue la de Rachel. Y así se va, ya son es la temporada, pues. Vamos a una pausa, son las 7 ya con 31 minutos.

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0: Ya estamos de regreso y continuamos con más noticias en esta mañana. También te platico y te comparto más información. El Senado avala reforma que prohíbe doble nacionalidad en gubernaturas y presidencias. Con 86 votos, Morena, Verde y PT aprobaron la reforma contra doble nacionalidad en el Senado, por lo que el proyecto de ley fue remitido a los congresos estatales. El Pleno del Senado aprobó en lo general, con el voto de Morena y aliados, la reforma que envió la presidenta Claudia Sheinbaum, que establece que quienes aspiren a la presidencia de la República o gobernaturas deben tener únicamente una nacionalidad y no poseer otra. Acaba de salir la de Nayarit, que resultó como la ganadora de esta situación, como la coordinadora, pues. Bueno, la de Nayarit tiene doble nacionalidad y le preguntaron que si va a renunciar a su otra nacionalidad y no quiso contestar. Quién sabe si vaya a aplicar ahorita o si vaya a aplicar ya mucho más adelante, pero sí, la de ahí está en ese preciso caso. Bueno, pues durante la sesión ordinaria se aprobó con 86 votos a favor y 42 en contra la reforma en los artículos 86, 116 y 122 de la Constitución, la cual fue criticada por la oposición al argumentar que a los millones de mexicanos que viven en Estados Unidos es a quienes les están afectando, que los están tratando como personas de segunda solamente por tener alguna otra nacionalidad. Bueno, pues además de todo esto, el senador de Movimiento Ciudadano, Colosio, argumentó en contra de la reforma. Dijo que se habla de injerencia extranjera, pero la injerencia que hoy lastima a México tiene otros rostros. Tiene el rostro de un poder que busca limitar cada vez más la competencia electoral. Tiene el rostro del crimen organizado que financia las campañas, amenaza candidatos, decide quién puede hacer política en regiones enteras del país. Hay gobernadores señalados por sus vínculos con esos grupos y frente a ellos, el oficialismo guarda silencio o pide prudencia, dijo Colosio. Y expuso que, de acuerdo a la reforma, la renuncia deberá acreditarse ante el Estado extranjero con sus trámites, con sus costos, con sus tiempos. Así, la posibilidad de que una mexicana o mexicano compita para gobernar en su propio país, en su propio estado, dependerá de una oficina en Washington, o en Madrid, o en París, o en cualquier otro país. Manuel Añorbe, senador del PRI, consideró que el debate que planteó el gobierno es sobre los mexicanos que adquirieron otra nacionalidad, como si eso los hiciera traidores o desleales a la patria, y lo peor es que ni ustedes saben cómo defender esa incongruencia. Y bueno, son algunos de oposición, otros a favor, dijeron que qué bueno, que ya no van a defender dos banderas, que solamente un pueblo es el que decide, y otras cosas así por el estilo, pero pues así está el asunto. Déjame te comento, la coordinadora de doble nacionalidad, déjame ver si me sale por aquí para pasarte el dato, es que ese audio no lo guardé. Ah, mira, inmediatamente salió. Bueno, vamos a escuchar lo que dice. Ella es Yasmín Bugarín, ella es la que quedó como la candidata al gobierno de Nayarit en las próximas elecciones. Vamos a escucharla.
1: De ciudadanía.
2: Yo ya hice los trámites, no estoy impedida para hacerlo.
3: Yasmín Bugarín ya respondió al tema de su...
0: Bueno, esta pensé que era nada más el audio de ella, pero es de otro medio, a ver si... no, parece que no la dejan ahí hablar. Creo que sí.
2: Este me está cubierto desde el 18. Es decir, yo para haber ocupado los cargos que ocupé tuve que hacer trámites.
1: ¿Pero no se habló de esto en la mesa?
2: Sí, también. A ver, yo entregué la documentación cuando se me solicitó. O sea, yo ese trámite no... Para participar de diputada federal y el Senado hice también lo correspondiente. Entonces, ya tienen la documentación.
1: ¿Usted mantiene en este momento la doble ciudadanía?
2: Yo ya hice los trámites. No estoy impedida para hacerlo.
3: El tema de Morel...
0: Bueno, es lo que te digo, no contestó. Nada más dijo, yo ya hice los trámites. Pero le preguntan, pero de la doble nacionalidad, yo ya hice los trámites. Y no contesta nada. Dice que para ser senadora hizo los trámites. Bueno, para ser senadora no se pide que renuncie, no existe esa ley que prohíbe a que tengas doble nacionalidad para ser diputada federal, porque dice que también fue. Tampoco necesitas ese documento. Entonces, ¿qué fue lo que pasó? Bueno, pues no sabemos, nada más que ya le preguntaron. Y si no ha renunciado, le van a... De ahí se va a ir toda la campaña, se le va a ir y hasta va a perder seguramente por ese mismo asunto. Pero bueno, pues cosas de ellos y de la incongruencia, de ver si aplica la ley ya o aplica después. Vamos con Mayra Ramos en esta mañana, quien nos tiene información sobre una experta que explica qué alimentos ayudan con el cuidado de la piel. Mayra, muy buenos días.
4: Hola, ¿qué tal? Buenos días, qué gusto saludarle. Les quiero compartir, la alimentación puede contribuir al cuidado de la piel durante el proceso natural de envejecimiento. Aunque ningún alimento puede detener los cambios asociados con el paso de los años, esto podría ayudar a mantener una piel sana. Así lo manifestó la directora del Departamento Académico de Ciencias de la Nutrición, Delia Guadalupe. Y es que con el envejecimiento disminuye la producción de colágeno y puede reducirse la hidratación de la piel, además de aparecer líneas de expresión, y ante ello, la experta señala que el objetivo debe centrarse en mantener la salud y la calidad de vida, más que intentar detener el paso del tiempo. Una piel saludable es el resultado de los hábitos que construimos todos los días. Una alimentación equilibrada aporta nutrientes importantes para la salud cutánea. Por otro lado, entre los alimentos que pueden formar parte de una dieta equilibrada se encuentran las frutas y verduras de colores intensos como fresas, arándanos, uvas, jitomate, zanahoria, espinaca y brócoli. Estos productos aportan vitaminas y compuestos antioxidantes, además de vitamina C, necesaria para la producción de colágeno. También se recomienda incluir pescados como salmón, sardinas y atún debido a su contenido de ácidos grasos omega 3, así como frutos secos y semillas, entre ellos nueces, almendras, chía y linaza, que aportan grasas saludables y vitamina E. Asimismo, las leguminosas como frijoles, lentejas y garbanzos aportan proteínas, vitaminas, minerales y fibra. En tanto, el aceite de oliva extra virgen contiene grasas monoinsaturadas y polifenoles, que además es característico de la dieta mediterránea. Finalmente, te comento, la experta destacó la importancia de mantener una adecuada hidratación mediante el consumo de agua natural. El té verde puede incorporarse como parte de la alimentación por su contenido de catequinas, aunque no sustituye el agua. Más que enfocarse en un alimento específico, la evidencia científica señala que mantener una alimentación saludable, acompañada de actividad física, un buen descanso, una adecuada hidratación, el uso diario de protector solar y evitar el tabaquismo, es una de las mejores estrategias para cuidar la salud de tu piel. Además, recomienda acudir periódicamente con un dermatólogo para identificar oportunamente cualquier cambio en la piel que requiera atención médica. Hasta aquí será la información. Yo regreso con ustedes. Que tengan un excelente día.
0: Gracias, Mayra. Igualmente para ti. Muy buenos días. Vamos a los espectáculos.
5: Espectáculos.

0: En los espectáculos, la mamá de Abelito ahora dice que sí tomará acciones legales contra Naim. Digo ahora porque primero dijo que no. Naim se disculpó con ella y ella dijo que estaba bien, que aceptaba las disculpas, que no pasaba nada. Pero como ya le empezaron a insistir, dice que mejor sí. ¿Qué pasó? Bueno, el comportamiento inapropiado del influencer que se llama Naim, es un español, está en una fiesta de cumpleaños de Abelito, que estaban bailando ahí todos juntos y estaban bailando con la mamá de Abelito. Y pues hicieron un baile así como de reggaetón con la mamá de Abelito y ya, pues un baile muy pegadito. Se juntaron dos hombres, le bailaron a ella, ella se ve muy sonriendo, muy feliz, contenta y nada, no pasó nada. Pero ya después, como estas personas, los españoles, se burlaron en vivo de lo que acababan de hacer, pues fue cuando ya, en lugar de ser divertido, resultó ofensivo y ya cambió todo el ambiente, pues. Ahorita te pongo el audio para que me entiendas. Los hechos que motivaron la denuncia ocurrieron el pasado domingo, cuando Abelito ofreció una fiesta para celebrar su cumpleaños 27. En videos que registraron el momento, se observa a Cristina Romero, la mamá, acompañada de Naim y del argentino Agustín Fernández durante el baile del perreo ahí del reggaetón. El señalamiento cobró mayor relevancia después de que el español se refiriera a lo que le hizo a la mamá de Abelito. Te digo, si tú, ahí están los videos, es que es una transmisión en vivo, puedes verlos completamente todos. Primero están bailando y te digo, ahí no hubo ningún problema. Sí, dieron ahí dicen su repegón de corazón, dice Eric Heredia, pero pues no pasó nada. Lo que ofendió fue lo siguiente, que esto es lo que vamos a escuchar, a ver si sale por ahí lo que comentan. Bueno, primero están ahí haciendo el baile, aquí está ya, creo que en esta parte, sí, aquí es.
1: ¿Para qué me siguen invitando?
2: Sí. Eres tremendo, ¿eh?
1: ¿Por qué? No sabía que era la mamá de Abelito y el Agustín y yo estábamos bailando así.
2: No mames.
1: Yo le puse, le apoyé todo.
2: Se la recargaste. ¿Te
1: cuenta que era la mamá?
2: Se la recargaste, en el bro. Se la recargué
1: en el cuello.
2: Se la veo muy molesta.
0: Al mismo dice que no estaba molesta, no está enojada, pero pues lo dijo en tono de burla.
1: De cuchillo, ¿sabes?
0: Y bueno, en ese asunto están, te digo, lo hubieran dejado pasar, no pasaba nada, pero pues se empezaron a burlar y eso fue lo que provocó la indignación de la misma mamá y de los familiares, pues también ahí de ese Abelito. Si no lo conoces, Abelito es un chaparrito que salió en la Casa de los Famosos. Dicen que son, ¿cómo le llaman? Personas de estatura baja, que no debes decir enanos, sino personas de estatura baja. Bueno, pues él, ¿y qué más te platico? Ah, que le iban a dar una... Bueno, ya fueron con sus abogados, dice yo. Ya fueron con un despacho de abogados que emitieron un comunicado firmado por la mamá de Abelito en el que se anuncian acciones legales por tocamientos y roces corporales sin permiso. Las personas que señalan en relación con esos hechos son tres jóvenes del medio artístico y son los que aparecen ahí en el video, pero en realidad nada más son dos los que aparecen bailando con ella. Nada más que los abogados acusaron a tres, que será la autoridad competente quien investigue lo ocurrido. Días después, el español abordó el tema durante una transmisión, pidió disculpas. La mamá dijo que estaba bien, que lo disculpaba, pero después empezaron a compartirse viralmente estas burlas y entonces dijo que ya no lo disculpaba, que mejor querían denunciarlos. Estas personas ya están fuera del país, así que va a ser muy complicado. Y de prisión, si fueran la pena máxima, le pueden dar de entre 6 meses a 6 años de prisión, depende de lo que hayan cometido, pero acá está todo grabado. Entonces, pues esa es la información, ese es el chisme del espectáculo de este día. Vamos a la internacional.
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0: Trump reúne a gigantes tecnológicos para discutir sobre la IA. El presidente los reunió a los grandes magnates tecnológicos con la autorregulación de la IA, a la cual ha rebautizado. Dice que ya no quiere que se llame la IA, que ahora se debe de llamar la superinteligencia. rodeado de líderes tecnológicos y sentado en la Casa Blanca entre el presidente de NVIDIA, Jensen Huang, y el magnate Elon Musk, también el de Facebook, ahí estaba Mark Zuckerberg, Trump declaró a la prensa que existe la convicción de que debe haber una autorregulación. El presidente anunció la firma de en torno a las 5 de la tarde de un documento para cambiar el nombre de la IA, ya que no es artificial, argumentó, y renombrarla como superinteligencia. Trump mantuvo un encuentro con los empresarios más influyentes del sector tecnológico del mundo en un almuerzo de alto nivel centrado en el desarrollo y las salvaguardas de la IA, al que también acudió el vicepresidente J.D. Vance, los secretarios del Tesoro y otros más. Entre la veintena de líderes estaba el fundador de Facebook. También estaba el que dicen que es el más rico del planeta, Jeff Bezos, el de Amazon. Y los directores de Microsoft, de AMD, también de Broadcom, ¿qué otros? Palo Alto Networks, ServiceNow, Micron y Altimeter. También asistieron dos representantes de Palantir, empresa de analítica, con varios contratos con el gobierno de Trump en los sectores de defensa y algunos otros más. Bueno, durante el encuentro abordaron también la preocupación de la población local por la instalación de centros de datos en sus comunidades. Dijo, este es un grupo que valora enormemente a las comunidades locales y ama a nuestro país. Trabajarán con dichas comunidades y se esforzarán por lograr su satisfacción, dijo Trump. Además, Trump defendió que no se debe frenar el desarrollo de la inteligencia artificial al presentar una nueva página web que utiliza esa tecnología para facilitar los trámites del gobierno. Dijo, este es otro ejemplo de por qué jamás frenaré el crecimiento de una tecnología que superará a la revolución industrial. No podemos detenerla y no nos conviene, dijo Trump. También participó en un foro tecnológico celebrado en un auditorio cercano a la Casa Blanca para presentar el portal que se llama America.gov, que está generado por la IA. Bueno, bajo la administración de Trump, bueno, y siguió hablando pues de él y de otras cosas. Pero lo interesante es eso, que reunió a todos los gigantes tecnológicos del mundo. No todos, pero sí la mayoría pues del mundo, los que manejan todo lo que nos enteramos acá en México, todo lo que utilizas tu celular, pues son los mismos fabricantes del celular, del software, de lo que tú ves en internet, de lo que tú haces. Ellos saben más de uno que uno mismo, yo creo. Estaban pues Elon Musk, estaba Jeff Bezos, Mark, todos, no faltaba nadie. Son los dueños ahí de la información y los hombres más ricos del planeta. Bueno, pues ahí estaban reunidos, entonces sí era una reunión importante. Son las 7:53, vamos a una pausa y volvemos.

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6: Estamos de regreso con más información en esta mañana de TND Todo Noticias Digital. Son las 7 ya con 57 minutos. Y ya casi para finalizar el noticiero de esta primera hora de noticias, bueno, pues te comento que el ex esposo de la gobernadora de Baja California, su esposo, pues, que nada más se divorciaron por tema de que les están investigando algunos presuntos actos ilegales, tendría funciones dentro de la facción del cártel de Sinaloa. El Departamento del Tesoro de Estados Unidos sancionó a presuntos líderes y miembros del cártel de Sinaloa y sus facciones. Entre los sancionados está Carlos Torres Torres, ex esposo de la gobernadora de Baja California, Marina del Pilar, que se acaban de divorciar, te comento, después de que les quitaron sus visas a los dos por investigaciones. El territorio de Mexicali está dominado actualmente por los rusos, una subfacción de los mayos. Dice, eso lo comenta el Departamento del Tesoro. Te lo voy a comentar completo. Dice que es de los rusos, una subfacción de los mayos, perteneciente al cártel de Sinaloa, comandada por Juan José Ponce Félix, también conocido como Jesús Alejandro Sánchez Félix, alias El Ruso. Toda esta información no es como que se la están inventando. Esto lo señala el Departamento del Tesoro, que le quitaron su visa a la gobernadora de Baja California. ¿La está investigando Morena? No. Al contrario, la están defendiendo. Ella dijo, en unos audios que se compartieron, dijo Marina del Pilar que estaba dispuesta a entregarles información confidencial de las reuniones del Gabinete de Seguridad que hiciera con el gobierno federal a estas personas, a Estados Unidos, de cooperar con ellos con tal de que le quitaran las investigaciones hacia ella, hacia Marina del Pilar. Dime si eso no es traición a la patria. Eso es exactamente. El espionaje es traición a la patria y más que una gobernadora esté dispuesta a ser la espía de un gobierno extranjero. Pero no pasó nada, no pasó nada, ni la van a sancionar, ni la inhabilitaron, ni le hicieron juicio político, ni se quejaron, nada pasó. Bueno, según el gobierno de Estados Unidos, el ruso mantiene el control de la llamada Plaza Mexicali y sus alrededores mediante violencia extrema y la corrupción de funcionarios estatales, como los que te acabo de platicar. Es ahí donde aparece Alberto Torres y su hermano Luis Torres. Ambos fueron incluidos en la lista de sancionados. Carlos Alberto Luis y Pedro Ariel Mendíbil, exdirector de Seguridad Pública de Mexicali, han conspirado para proteger las operaciones de los mayos en Baja California. Esto es lo que dijo tal cual el Departamento del Tesoro. Carlos Torres es un operador político ligado al cártel que mantiene una alianza con el ruso, que fue también el operador político de Marina del Pilar para llegar a ser gobernadora. ¿No son muchas coincidencias? ¿No crees? No puedes decir que uno más uno no es dos. Uno más uno sí es dos, pero bueno, acá en si eres del partido Guinda, pues no, no pasa nada. Y te puedo seguir pasando el reporte completo, son varias páginas, pero pues ya son las 8 en punto. Si te interesa más, puedes investigarlo. Esto es lo que pasa cuando, pues sí, eso es traicionar al pueblo. No que no traicionar al pueblo, eso es traicionar al pueblo. Ya nos despedimos, que tengas un buen miércoles 30 de septiembre, fin de mes, y que Dios nos bendiga a todos.

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28: Hola, ¿cómo están? Muy buenos días, qué gusto saludarlos una mañana más, iniciando su noticiero de hoy miércoles, son las 8:09. Vicente, ¿cómo estás? Muy buenos días.
29: Buenos días, gracias a todos los radioescuchas por seguir con nosotros cada día en toda la programación de La Raza.
28: Vamos a comenzar esta mañana con nuestros patrocinadores. Está invitándote Jack and George a que participes, a que escuches la siguiente canción. Te vas a ganar un postre. 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Vamos a escucharlos, la canción. Y si te la sabes, te comunicas al 230-11 o al 279-00.

0: Bueno, si te la sabes, comunícate con nosotros para que te ganes este postre con Jack and George. ¿También tenemos más patrocinios, Vicente?
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1: Bueno, pues iniciando la información de... Ah, ya están participando para comunicarse aquí con Jack and George. Muy buenos días para ganarse el regalo. No, se nos alcanzó. ¿En la otra línea? No, tampoco. Bueno, sí, espérenos poquito cuando estamos ahí. Cuando nos llaman, espérenos un momentito en lo que les confirmamos ahí los datos. Ya están participando en la otra línea. Muy buenos días, ¿quién habla?
2: Buenos días.
1: Hola, ¿quién habla?
2: Marta.
1: Marta, ¿sabes, Marta, cómo se llama esa canción y quién la canta?
2: Navidad no paloma de José José.
0: No, no, no es.
1: Sí, es José José, pero es otra de esas canciones. ¿Cuál te acuerdas de otra parecida, Marta? Bueno, pues
2: ¿Alguna
1: es...
2: pista?
1: ¿Cómo?
2: ¿Alguna pista?
1: ¿Alguna pista? Es así como uno que hay aquí por Novo
0: Por
1: Sidorus, más para
0: Angawan,
1: allá,
0: por
1: en
0: allá.
1: Gawan, sí, el Paricutín. No, parece que
0: ¿Qué
1: no,
0: es lo que hay
1: Marta.
0: de atractivo turístico por Angawan?
1: Parece que no.
0: No.
1: Bueno, si te la sabes más tardecito, te comunicas de nuevo, Marta. Muchas gracias de todos modos por participar y estarnos escuchando. Y seguramente alguna otra te va a tocar. Bueno, también vamos con más información. Te voy comentando de diferentes temas. ¿Ya están participando, Javi, en la otra línea? Muy buenos días. ¿Quién habla?
3: Buenos días, Luis Javier Méndez Arias.
1: Luis Javier, ¿cómo estás? ¿Sabes cómo se llama esa canción y quién la canta?
3: José José, volcán apagado.
1: Exactamente, Luis. Pues ahí está. Acabas de ganarte este regalo de parte de Jack and George. Muchas felicidades y no nos cuelgues.
3: Vale,
1: Gracias por participar. Son las 8 ya con 13 minutos, apenas 13 minutos. 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
1: 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En unos minutitos más ya están en servicio. También tenemos, aparte de patrocinios, también tenemos información interesante, pues se reunieron las comunidades aquí de Pamatácuaro con el gobernador del estado para platicar de algunos temas interesantes para ellos, más que nada. Sobre todo querían ver algunos avances de algunas obras y querían ver algunas pausas en unas obras porque está el tema de la carretera de la agroexportación. Pues sí lo recibió el gobernador, El gobernador Bedoya encabezó la reunión.

0: de trabajo con las autoridades de las comunidades indígenas de Pamatácuaro y de Sirío, con quienes revisaron los avances de infraestructura y propuestas de obras y corrección de obras para su desarrollo. En el encuentro, el gobernador refrendó el compromiso de continuar las acciones de apoyo para fortalecer a las comunidades indígenas, respetando el autogobierno, por lo que acordaron acompañar y mantener mesas de trabajo para concretar los trabajos próximos. Bueno, el gobernador del estado, nada más por recordarte, dijo hace unos días, que lo dijo cerquita de su informe de gobierno, ya ves que hizo un informe de gobierno en diferentes municipios, dijo que la autopista de la agroexportación iba a empezar en octubre. Bueno, octubre ya es mañana, pero puede ser de octubre primero o octubre 31, quién sabe qué día, nada más que él prometió que en octubre. Y yo siento, porque aquí no dice la información, nada más esas son sensaciones que luego te dan, Vicente, que han de haber platicado también de ese tema, porque estaban inconformes con algunas áreas por las cuales iba a pasar esa carretera.
1: Sí, y de hecho se manifestaron hace días, hace ya buen rato, allá en Morelia también sobre eso, y por eso acordaron una reunión y ya la recibieron, pero va, es el mismo, también tratar el mismo tema.
0: Sí, y dicen que de algunas otras obras o proyectos. Y ¿qué otro proyecto se sabe por allá? No, estatal, no que yo sepa
1: de
0: ninguno.
1: Por ahí, no, pues las carreteras ya las están pavimentando bien, la de Sicuicho a Los Reyes. Y de a Pama, fue de Charapan a Pama y después de Pama a Sicuicho y de Sicuicho a Los Reyes.
0: Pero ya, nada más eso, o sea, no es como que se ve de otras obras, un hospital, una escuela, un...
1: Pues que yo sepa, no se había dicho de algo de...
0: Pero ojalá que los amigos de Pamatácuaro, que siempre nos escuchan y de Sirío, pues se comuniquen y si nos hacen favor de informarnos de qué se trató la reunión, qué le pidieron al gobernador y en qué se comprometió, pues sería interesante también para que todos estemos informados y todos los habitantes de sus comunidades sepan qué es lo que están haciendo en favor de las mismas comunidades. Sería interesante. Sí. Además, tú conoces a mucha gente de Pama.
1: Sí, vamos a ver si vemos a alguien.
0: Aquí en el mercado de aquí de Los Reyes, 18 de marzo se llama.
1: Vamos a buscar a alguien, porque vienen todos los días de las comunidades, sí, todos los días conozco de cada aquí. Comunidad de dónde son, y pues a ver, platicamos con
0: bien
1: ellos.
0: Bien trabajadores todos, por cierto. Bueno, pues ya son las 8:18, ahí está la información de esa reunión, se me hace interesante, digo, habrá que ver de qué se platicó. Pero qué buena disposición, ¿no?, de las autoridades que los recibieron.
1: Sí, esta vez sí los recibieron.
0: Inmediatamente. Bueno, pues también tenemos más patrocinios el día de hoy. 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
1: 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Bueno, pues Cocina Las Tres Reinas también entra dentro de los patrocinadores y le va a regalar un guisado a quien diga cómo se llama y quién canta la siguiente canción.

0: Bueno, si te la sabes, participa con nosotros y te vas a ganar este almuerzo completo aquí con Cocina Tres Reinas, que está bien rico con sus tortillas hechas a mano. Y bueno, pues, ¿qué te digo? Para que vayas y en este climita un cafecito de olla. Muy buenos días, ¿quién habla?
1: El amigo Beto.
0: Amigo Beto, ¿sabes cómo se llama esa canción y quién la canta?
1: La canta Rigo Tobar.
0: ¿Sí?
1: Y la canción se llama Oh, qué gusto volverte a ver.
0: Sí. Exactamente, amigo Beto. Bueno, pues acabas de ganarte este almuerzo con Cocina de las Tres Reinas. ¿Ya has ido ahí antes o todavía no?
1: No, es la primera vez.
0: Ah, vas a ver que te va a encantar. Luego nos dices qué tal, qué te parecieron y qué pediste por allá. Muchas felicidades.
1: Sí, gracias.
0: Gracias, no nos cuelgues. 8:21 y bueno, pues ahí están nuestros patrocinios de esta mañana. Y gracias a todos los amigos del auditorio que siempre nos acompañan aquí escuchándonos y a los patrocinadores. Muchísimas gracias. Vamos a una pequeña pausa. Son las 8:21. Ahorita regresamos con más.

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4: Continuamos ya con más noticias en esta mañana y más patrocinios también para compartirles. Y algunas denuncias ciudadanas, ahorita se las vamos a compartir también, nos acaban de enviar varias. 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Vamos a escuchar la siguiente canción. Si te la sabes, comunícate con nosotros.

0: ahí está. Esa es la canción para si se la saben, se comunican con nosotros. Y espérenos un poquito porque ya estamos también en comunicación con... ¿O ya estamos con la llamada? Bueno, vamos primero con el patrocinio. Sí, primero el patrocinio para que no nos espere tanto. Y ahorita vamos, ya estamos también con Kaiser Informativo. Ahorita vamos al aire. Hola, muy buenos días. ¿Quién habla?
1: Buenos días, Luis Gerardo.
0: Luis Gerardo, ¿sabes cómo se llama esa canción y quién la canta?
1: Los Relámpagos del Norte, El Disgusto.
0: Exactamente, sí, con Cornelio Reina, El Disgusto. Así que acabas de ganarte esta orden de carnitas. Muchas felicidades, no nos cuelgues.
1: Gracias.
0: Gracias por participar. Ahora sí vamos con César Solís, director de Kaiser Informativo. César, muy buenos días.
2: Buenos días, Joaquín, Eduardo, Vicente, todos allá en el estudio del hermoso Valle Esmeralda. Amable radioescuchas, un gusto saludarlos. Bueno, pues les comento que desde el día de ayer, Morelia pues vive una verbena con motivo del natalicio, del aniversario del natalicio de José María Morelos y Pavón, un centro histórico que lució pues los colores patrios y pues bueno, también todo tipo de luces y sonidos, pues fue una verbena fuerte que hoy culmina con un vistoso, sin lugar a dudas, esperamos un vistoso desfile el día de hoy. Y por otro lado, les comento que Israel Vega Rodríguez, el vicefiscal del estado, dice que bueno, de manera paulatina se va a seguir un proceso, se solicitará una vez más los celulares a Grecia Quiroz, que pertenecía a Carlos Manso, y que bueno, pues en caso de seguirse resistiendo, podría llegarse hasta el arresto de la alcaldesa allá de Uruapan. Y pues también les comento que de acuerdo a Patricia Flores Anguiano, la secretaria de Educación, dijo que bueno, no se innovará nada porque queda un año y se seguirá con la misma ruta, el proyecto que ya se tenía desde hace tiempo con la Secretaría de Educación, los pagos de los maestros hoy llegarán puntuales. Aclaró que no todo en todo el estado se debe de suspender en otro aspecto las clases con motivo del natalicio de Benito Juárez, de José María Morelos y Pavón, y las escuelas solamente aquí de Morelia suspenderán clases. Y por otro lado, pues también dijo que se seguirán construyendo mayor número de planteles educativos, compañeros.
0: Pues muy interesante, qué bueno que se esté trabajando en ese asunto y en ese aspecto. Entonces, y en el regresando al tema de la noche moreliana, ya le llaman, ¿ya se celebra entonces o desde hace algún tiempo también como si fuera la mexicana, no? Desde una noche antes empiezan los festejos para hoy.
2: Sí, así es, desde ayer ya estaban los arcos puestos y la música pues en el centro histórico a la altura prácticamente del antiguo hotel, ya clausurado Virrey de Mendoza, y junto a una burguesería famosa ahí donde se puso el templete, donde diversos artistas pasarela, valga la expresión, compañeros.
0: Sí, pues ya te digo, otra fiesta para cerrar el mes patrio. Y bueno, hablando de los celulares de Grecia Quiroz, también le preguntaron lo mismo al gobernador del estado, que digo, él no es el fiscal ni el juez ni nada, pero él dijo que no quede duda de que no la van a detener ni que no le van a hacer nada a Grecia Quiroz, dijo el gobernador César.
2: Sí, pues bueno, no sé si fue inducido por la presión de los medios de comunicación, pero el vicefiscal Israel Vega Rodríguez dijo lo contrario, que podía llegarse hasta el arresto en caso de no entregarlos.
0: Interesante, ojalá que sí, y ya estamos esperando a ver qué tanto habrá. Pues ahí ya generaron mucho ruido en torno a esto. Memo Valencia incluso le advirtió a Grecia desde meses antes, le dijo, entrégalo porque de ahí van a buscarle y de ahí se van a tomar para hacerle mala campaña. Pues bueno, pues parece que lo que dijo Memo sí se hizo. ¿Y qué tendrá ese celular? Que ya toda la gente está generando dudas.
2: Sí, pues vamos a ver si está manipulado, esperemos que tenga la suficiente tecnología para saber manejar ahí el celular y descubrir que si algo se borró, algo se está en la nube, y todos esos trucos, diría yo, tecnológicos que tienen los celulares. Y también hay una cuestión que se me pasaba, el vicefiscal Israel Vega Rodríguez dice que se está armando una línea de investigación para ver si el movimiento del sombrero no está financiado por algún grupo delictivo o quién.
0: Ah, sí, sí, escuché eso, fíjate, fue el informe de gobierno también legislativo de Memo Valencia ayer o antier, no sé qué día, y también ayer habló de eso, ¿no? También incluyó ese mismo tema de que, te digo, todo derivado del tema del celular lo hubiera entregado. Pero bueno, eso apenas inicia y también tiene que ver con las elecciones que vienen el próximo año.
2: Sí, fíjate, has dicho bien, gracias, te he dicho la expresión, todo viene con un toque político. Todo, ya decíamos nosotros que entre más cerca estamos del proceso electoral, más cerca se están las líneas unas de otras para que los políticos lo tengan cuidado, y vamos a escuchar señalamientos alarmistas y sensacionalistas, algunos que pueden coincidir con la realidad y otros pues meramente de toque político, incluso hasta el aspecto pues turístico se está tornando ya político aquí en Michoacán, compañeros.
0: Sí, ahorita los temas de los ataques y de las encuestas y de la competencia, mejor dicho, es entre, de acuerdo a mismos integrantes de cada uno, es entre Morena y entre Movimiento del Sombrero. Acá Alfonso Martínez, pues como que ahorita, por lo pronto, no lo toman en cuenta.
2: No, y más bien, fíjate que hay cosas que la gente no se enteraba, incluso me platicaban algunos compañeros periodistas acerca de lo que anunciamos en un momento determinado, de que pues está juntando dinero el alcalde moreliano por si le toca ser el candidato, porque resulta que está multando a la gente que no tenga su comprobante de haber construido hace 1, 2, 3, 10 más años, y pues se le multa, pero además va y se le mide otra vez la losa que haya construido y se le cobra otra vez dinero que ya se haya pagado, compañeros.
0: ¿A poco sí? Entonces anda exprimiéndole el dinero ahí a los capitalinos, sacándoles todo lo que puedan para, pues, presuntamente podemos pensar que para las próximas campañas.
2: Sí, exactamente. Yo la verdad siempre decía que el pueblo decía, es que quiere dinero para sus campañas, pero si algo me queda claro, es este invento que se hizo. Sí, va a decir que el cabildo lo aprobó y todas esas cuestiones, pero así está la situación. Incluso les comentaba a compañeros periodistas y me decían, caray, esto no lo sabíamos y no lo habíamos entendido, Joaquín.
0: No, imagínate luego si llega a ser a nivel estatal que tenga el poder de decidir si pone impuestos o no, va a querer como cobrar como se hacía antes, cobrar por cada ventana que tengas ahí en tu casa.
2: Sí, fíjate, exactamente, sí, digo, si eso hace como presidente municipal, ¿qué podemos esperar si llega a ser gobierno en Cortín?
0: Bueno, al menos tenemos la buena de que no está muy, no es muy importante ni aparece ahorita como un competidor importante, César. Pues ahí está el reporte, ¿no?
2: Sí, así es, pues lo bueno es que vamos a ver qué es lo que dice todavía que pesa Marco Cortés dentro del PAN.
0: Sí, bueno, sí, puras fichas por ahí. Gracias, César.
2: Gracias, y si me permites, vamos a agradecerles a todos nuestros amigos de veras allá de los Reyes que le están dando seguir y like a Kaiser Informativo. Son de los más destacados, en cuanto a likes allá, la gente de los Reyes. 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También estamos en Instagram, tenemos un canal de WhatsApp para que suscriban. Este aparece al final de cada nota informativa. Y muchas gracias a ustedes, un abrazo para todos.
0: Un abrazo, César, muchas gracias por la información. Muy buenos días, ya son las 8:39. 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Vamos a escuchar la siguiente canción, si te la sabes, comunícate con nosotros.

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1: Ahí está, si te la sabes, participa con nosotros, te vas a ganar unos taquitos con Tacos El Rul. En un momento más ya te comunicas para participar. 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Ya están comunicándose para participar en esta mañana para ganarse esta orden de tacos con Tacos El Rul. Muy buenos días, ¿quién habla?
2: Buenos días, Baldo.
1: Baldo, muy buenos días. ¿Sabes cómo se llama esa canción y quién la canta?
2: Paloma Negra, de Vicente Fernández.
1: Exactamente, Baldo, muchas felicidades. Ya te ganaste tu orden de taquitos, ya tienes el almuerzo aquí con Tacos El Rul para que vayas, no nos cuelgues.
2: Okay.
1: Gracias por participar. Son las 8:42 y es parte de nuestros patrocinios de esta mañana. Tenemos por acá, como les comentaba, algunas denuncias ciudadanas, dice por aquí. Acuérdate que tú también las puedes enviar. Comunícate al 354-54-23011, ya sea por teléfono o sea por mensaje de WhatsApp. Es el mismo número. Te puedes comunicar a la que quieras de las dos. Dice, buenos días. Comentarles que acá, por un costado de la unidad, hace días, el Zapat raspó la calle con una máquina y le pusieron algo de grava, pero no mucha. Las partes donde no tiene grava, está muy lodoso, entonces para que vayan ahí del tema del Zapat a ponerle más grava, o los mismos de la unidad, están ahí a un ladito, quién sabe si ellos tengan ahí los camiones disponibles, porque está muy lodoso ahora con la lluvia. Tenemos otra más. Dice, buenos días, comentarles que en la placita de la canasta, esa zona, mucho del alumbrado público no sirve. Ah, para que vayan ahí en tema de servicios públicos y nos hacen favor, que siempre están ahí al pendiente de escuchar la radio, para que pasen porfa a la canasta aquí en San Gabriel. El alumbrado público no sirve. Y dice también por acá, buenos días, el andador que va de la Higuerita desde la colonia San Juan, no le sirven tampoco muchas lámparas. En la noche caminas por ahí y está muy oscuro y peligroso. Este es el de la Higuerita desde la colonia San Juan, el andador. Entonces, son algunos comentarios, denuncias ciudadanas, algunos reportes, pues, para que los funcionarios vayan ahí a solucionar estos asuntos. Es el de la unidad, la iluminación de la Plaza de la Canasta y de la Higuerita hacia la colonia San Juan. Y también nos preguntaban ayer, nos estaban preguntando desde ayer, que si sabemos algo más del mercado municipal, que porque ya se están terminando los periodos de gobierno, que ya nada más queda un año de gobierno al gobierno estatal, pero también al municipal y a otros, y el ofrecimiento era de parte del gobierno estatal para hacer un mercado nuevo, el mercado 18 de marzo, que para renovarlo pues completamente, que si sabemos algo de eso, algo al respecto. Bueno, pues lo último que sabemos es que el gobierno había pedido que se hiciera un proyecto aquí en Los Reyes para poder realizar ese mercado. Después el presidente municipal vino aquí a entrevista hace unos días y el presidente dijo que ya había entregado el proyecto, que ya se lo había entregado al gobierno estatal. Nosotros no hemos visto pues ese proyecto, quisiéramos verlo también para informarles más. Pero eso es lo que nos quedamos de información, es la única fuente que tenemos, que comentó el presidente Humberto, que ya se lo había entregado a la dependencia correspondiente, que son varias dependencias, y que ya pues habían cumplido con los requisitos. Entonces, pues vamos a investigar un poco más, ¿no, Vicente? A ver si, eso nos preguntaron ayer, que si sabíamos algo del mercado municipal, que por el tema de las lluvias, que luego se mina, que está peligroso, que bueno, varias cosas me decían ahí. Entonces, a ver si podemos tener más información acerca del mercado del proyecto.
0: Así es, vamos a preguntar a quien corresponde aquí en la presidencia.
1: Sí, quien sea, el de Obras Públicas, el secretario, el presidente.
0: A ver cómo va el proyecto, si ya lo resolvieron o cuándo iniciarían los trabajos, si es que ya está aprobado.
1: Ajá, ¿y a qué dependencia se le entregó o a cuáles y cuánto tarda? No sé, nada más darle información a las personas para que pues no estemos ahí preguntando nada más.
0: Sí, eso vamos a hacer.
1: Sí, para que sepan si se va a hacer, si no se va a hacer, si se va a tardar, si no se va a tardar, o si ya quedó cancelado, o qué estará pasando. Bueno, pues es informarle a la ciudadanía. Y ya son las denuncias ciudadanas. Teníamos, creo que había otra, pero se me está pasando, tenía otra por aquí. En realidad no son denuncias, son reportes, pues, pero bueno, ya luego les digo, a ver si me acuerdo. Tenemos también más patrocinios, Vicente.
0: 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Y bueno, pues vamos a escuchar una canción, también le va a regalar una orden de tacos, si sabe quién canta y cómo se llama la siguiente canción.

0: Bueno, si te la sabes, ¿te la sabrán? Si has ido a una fiesta, yo creo que sí te la sabes. Ya te, hasta el baile, la coreografía. Muy buenos días, ¿quién habla?
1: Hola.
0: Alan, buenos días. ¿Sabes cómo se llama esa canción y quién la canta?
1: Diana. El payaso rodeo caballo dorado.
0: Sí, exactamente, Alan. Muchas felicidades. Ya te ganaste tus tacos con Taquería Renata, que están aquí atrás de la cremería del Güero.
2: Sí, atrás, ahí por la calle 5 de Mayo en el mercado municipal.
0: Gracias por participar. No nos cuelgues.
1: Sí, gracias.
0: Bueno, pues ahí está. Y bueno, ahí está, coincidió Taquería Renata en el mercado municipal. Ahí de lo que estábamos hablando ahorita, Vicente. Así que bueno, pues hay que consumir porque todos dependemos de ahí, toda la economía, no toda la economía pues depende de ahí, pero es un punto muy importante donde surtes todo prácticamente en el mercado municipal, donde encuentras todo para tus alimentos, bueno, pues que esté en las mejores condiciones posibles y que no sea un riesgo, porque ya han pasado muchas cosas que ahorita no te voy a platicar, y en muchos años, no crees que ahora, sino ha pasado muchas cosas, dice Vicente, a través del tiempo. Bueno, pues en más noticias también te voy comentando y más patrocinios de Gazpachos Marcelino. Vamos a escuchar la siguiente canción. Si te la sabes, te vas a ganar un gazpacho con Gazpachos Marcelino.

0: Bueno, ahí está. Si se la saben, comuníquense. Ya están participando, Javi. Muy buenos días. ¿Quién habla?
1: Banda Maguey, Paco. ¿Tú?
0: Banda Maguey, sí, esa es. ¿Y cuál es la canción? ¿Cómo se llama?
1: La Sirenita, ¿cómo? Quebradita.
0: No, ni La Sirenita, ni La Quebradita, tampoco. ¿Otra?
1: La Quebradita.
0: No, tampoco.
1: Ah, me gusta bailar con la banda. Sí, es La Quebradita, ¿no?
0: No, de esas que salen en el cielo en la noche. ¿Cómo se les llama?
1: ¿Las Estrellas?
0: Ándale, La Estrella. Pero bueno, ya te ayudamos con más de la mitad.
1: Es la banda mejor.
0: Ya luego nos invitas medio gazpacho, ya te ayudamos. Es La Estrella de todos los bailes, se llama.
1: Sí, es la estrella, pues, de todas las bandas.
0: Órale, pues, muchas felicidades. Ya te ganaste tu gazpacho con gazpachos, Marcelino. No nos cuelgues. Gracias por participar. Y bueno, pues ahí está. Son las 8:50. ¿También tenemos más patrocinios, Vicente?
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2: 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Y bueno, pues Novedades Reyes Mundiales, recuerden, también entra dentro de los patrocinadores y le va a regalar una taza navideña si usted sabe cómo se llama y quién canta la canción.
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1: Si te la sabes, participa con nosotros para que te ganes esta taza de parte de Novedad de Reyes Mundiales. Mientras tanto, mientras que se comunican el día de hoy de parte del Ayuntamiento de los Reyes, te informan que a las 4 de la tarde se estará llevando a cabo masajes de rehabilitación de medicina tradicional purépecha aquí en la estancia del adulto mayor, es en la calle Jiménez Sur, número 39. Te digo a las 4 de la tarde, no sé si sean, no menciono aquí literalmente si está, si es gratis o si no, pero bueno, va a haber estos masajes de rehabilitación en la estancia del adulto mayor hoy, aquí a las 4 de la tarde. Ya están comunicándose para participar. Muy buenos días. ¿Quién habla?
2: Jaime, buenos días.
1: Jaime, buenos días. ¿Sabes cómo se llama esa canción y quién la canta?
2: Se llaman Tristes Navidades.
3: No.
1: No, no, ¿y quién la canta?
2: De Pedro Infante.
1: No, claro, ni una, no, ni otra.
3: Ni, no.
1: No, es otro cantante y otra canción. ¿No te acuerdas?
2: No me acuerdo.
3: Gracias por participar, de todos modos.
1: Bueno, muchas gracias por participar. Ya está en la otra línea también telefónica participando. Muy buenos días, ¿quién habla?
4: Raquel.
1: Raquel, buenos días. ¿Sabes cómo se llama esa canción y quién la canta?
4: Javier Solís.
1: ¿Sí? ¿Y la canción?
4: Diciembre y sus posadas.
1: Eso es cuando dice que ya llegó Vicente y sus posadas, ¿no?
3: No te la vamos a es dar otra, por buena.
1: Ahora, pues ya nos dijiste, la mitad es regalo de Reyes. Ya te ganaste tu tacita navideña. No nos cuelgues, muchas felicidades.
4: Gracias.
1: Bueno, pues ahí está. Es un dicho ese, ¿no, Vicente? Que dice, sí, medio grosero, que dice, ya llegó Joaquín y sus de esa. ¿Sí, no? ¿Sí has escuchado eso? Bueno, pues ya casi nos despedimos. Son las 8:54. Entonces, ¿qué tenemos pendientes?
3: Tenemos también de que nos llegó información de que el día de hoy van a cerrar de nuevo en la cantera. No, hasta ahorita no ha llegado si ya cerraron, pero para que tome sus precauciones, ¿verdad? Allá todos los que van a viajar rumbo a Jacona y Zamora.
1: Sí, está la promesa de que van a cerrar, no nos han dicho si ya, si todavía no, o si usted sabe ahorita antes de despedirnos, pues nos comenta. También de aquí de Peribán se entregaron 36,000 tabicones. Vamos a escuchar un poquito lo que dice el presidente municipal, déjame ver que también está el audio.
5: 36,000 bloques los que se hicieron y son cuántas, 40 y tantas toneladas, 42 toneladas de cemento las que se van a estar donando completamente gratuitos a todas las personas que se inscribieron. Vamos a estar llevando toda la semana en la entrega de este bloque porque el cemento nos lo van a entregar hasta dentro de 2 o 3 semanitas, ¿verdad? Entonces a unas personas les tocó cemento y a otras bloques. En esta semana les vamos a estar llamando para que se arrimen. Por aquí, mira, ya van llegando beneficiarios. Me da gusto que hasta se juntaron entre los beneficiarios y rentaron un tractorcito. Son 4 y se van a llevar 600. Les va a tocar de 150 bloques a cada uno. Y se van a estar apoyando, ¿cuántas familias? 400.
6: 400 en total entre tabicón y cemento.
5: Así es, 400 familias. Entonces, pues ese es uno de los apoyos más buenos porque es para tu hogar y ese apoyo llegas directamente hasta tu casa y qué mejor que se vea de la administración, ¿verdad? Mira, dale una vueltita para que veas.
1: Bueno, es lo que comenta el presidente municipal. A todos los que se registraron les está llegando esta cantidad de bloc y de cemento gratis. Gratis, no que venta, que a bajo costo, no. Gratis. Así que, pues haznos caso cuando te decimos aquí que te registres a los programas. Haznos caso porque, bueno, te vas a beneficiar siempre. Está muy al pendiente. Estas son acciones del Ayuntamiento de Peribán. Bueno, ya nos despedimos ahora. Sí, Vicente, los dejamos
3: sí,
1: con el guache.
3: Por ahí en un mensaje que nos llegó también en la noche, dice que desde las 7 de la mañana iban a cerrar también el crucero ahí en rumbo a Jacona y en la cantera, dice allí, pues, ¿verdad? Y las orillas también, así dice. Bueno, sí, es que para que tomen sus precauciones, no sabemos si desde las 7 ya cerraron. Porque
1: no, a las 7 seguía abierto, 7:26 seguía abierto.
3: Así decía aquí, ¿verdad? Que desde que a partir de las 7 iban a cerrar, ese fue otro mensaje. Pero como no nos han comunicado si ya cerraron, pues estamos al pendiente. Y gracias a todos los radioescuchas por estar con nosotros cada día en toda la programación de La Raza.
1: Pues vamos con el guache, el guarache. 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Los dejamos con el guache. Muy buenos días.
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0: del guache del guarache.
7: Mis guaches y mis guachas, pues ahora el que anda dando la función es el profesor Raúl Morón Orozco, porque es el único inconforme, pues nunca falta el prietito del arroz. Con la designación de Carlos Torres Piña como nuevo y flamante dirigente de la defensa del movimiento de la Cuarta Transformación, ahora andan todos los demás defendiendo a Carlos Torres Piña. Por ejemplo, Ernesto Núñez Aguilar, diputado y dirigente del Partido Verde, y que también compitió y contendió y aspiró, pero lo defiende.
8: Pues yo creo que es algo acabado, pero pues digo, Carlos ha sido muy respetuoso de esta etapa, de este tiempo que pidió el profesor Raúl Morón. También nosotros lo respetamos, pero yo creo que es un tema, es un proceso acabado.
9: Se los dije, muchachos, este viejo no sirve.
7: Tommy, güey, y hasta ahí lo hubiera dejado y hubiera quedado bien, pero ahí va a seguirle, a poner ahora en un altar a Carlos Torres Piña.
8: Es un tema de asimilar, es un proceso natural. Digo, lo ha vivido Torres Piña, aspiraba a ser senador y le dijeron que no.
10: Pero simulando que no sabe de quién se trata, ¿no?
11: ¿Y eso por qué o qué?
10: Para que no que parezca como que está preparada la cosa.
7: ¡Tommy, güey! ¿Cómo que le dijeron que no? ¿Quién le dijo que no? Pues no, que todo en Morena se hace por encuestas. No, mi guache, los traiciona el subconsciente gachote, mi guache. Y el que también anda medio descontentillo es el señor gobernador don Alfredo Ramírez Bedoya con eso de la protesta del profesor Morón. Que dijo, pues que no le explicaron. A ver, Jesús Mora González, dirigente estatal de Morena, ¿qué no le explicaron al profesor?
12: Pues vamos a pedir a Chucho Mora que haga más conferencias de prensa, ¿no? Para que... Porque es un tema partidista.
11: Entonces no me esté quitando el tiempo.
12: Ya hoy creo que van a presentar las 7, las que faltan a nivel nacional, las 7 coordinaciones. Luego habrá un Consejo Nacional y todo marcha en normalidad, conforme a cada perfil de cada quien.
13: Y ahora dígame usted, señor, ¿quedó o no quedó convencido?
7: Tommy, guache, pues se tardó mucho en pensar, en decir cómo marcha todo, porque va marchando en larga pausa incómoda, normalidad, mi guache. Pero al final de cuentas, apeló a la conciencia. Pues que no se supone que ya habíamos quedado que no íbamos a salir mal.
12: Cada quien tiene sus virtudes y desvirtudes. Creo que finalmente hubo un compromiso de todas y de todos de respetar los resultados. Y bueno, ese es un tema que cada quien en su conciencia analizará.
14: ¿Acaso tú, Champira, sabes lo que es la conciencia?
13: Bueno, dicen que es una como vocecita que parece brotar de adentro de uno, pero yo nunca la he escuchado.
7: ¡Tommy, guache, pues! Un político diciéndole a otro que si tiene conciencia. Pero tan así que aquí dijo, aquí tengo mi oportunidad. Pensó seguramente el dirigente de los perredistas, don Octavio Ocampo Córdoba, que dijo, pues aquí me meto, aquí opino, aquí defiendo a Carlos Torres Piña y aquí cuajo.
15: Creo que el senador Morón es un hombre ya maduro, políticamente responsable. Me parece que hay que pensar en la unidad de las izquierdas y yo más bien haría el llamado porque...
9: Se los dije, muchachos, este viejo no sirve.
15: Pues nosotros no solo tenemos en nuestro análisis la posibilidad de caminar aliados con Morena, nosotros creemos que hay que hacer una convocatoria para la unidad de las izquierdas en Michoacán.
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25: Información deportiva. Dicen que va muy avanzada la intervención del Senado para restablecer el ascenso y descenso en el fútbol mexicano. El club Atlas de Guadalajara ya tendrá estadio propio, según asegura su dueño, el señor José Miguel Bejos. Estamos acelerando que se construya lo más pronto posible nuestro nuevo estadio del Atlas. Mis amigos, soy Edgardo Lozada Ruiz.
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0: 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Que recuérdalo, tienes que llamarnos a cabina para que nos digas: yo escucho en la raza, la estación de casa, así es. Yo escucho la raza, la estación de casa. O también mandarnos tu mensaje de audio o video diciendo: yo escucho la raza, la estación de casa, y tu nombre completo a través de el WhatsApp de cabina. Ok, alright. Esperamos tu video o audio para que participes con nosotros. Buenos días.
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0: Ok, all right, ya estamos listos, ya estamos preparados para irles complaciendo a todos y cada uno de ustedes. Y con mucho gusto me presento, yo soy su amigo, su servidor, el más guapo, el precioso, el hermoso, el suculento, el siempre bien parecido, el siempre alegre y bailador, el café para sus mañanas, la alegría de sus vidas, la salsa de sus tacos, el hielo para su agua fresca, el complemento de sus vidas. Yo soy su amigo Javi Rincón, el bombón de la radio. ¿Qué tal? Good morning, buenos días, bandita.
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Gracias a toda la gente que anda bien conectada ya con nosotros a través de las distintas formas, a través de La Raza 92.5 FM, a través de internet, en Tuning Radio, en alradio.net o en cualquier otra plataforma. A todos los que nos andan siguiendo ahí en redes sociales, muchas, pero muchas gracias. También les mandamos un cordial abrazo y un fuerte abrazo. Son de la banda. Le mandamos un saludo a nuestro amigo Marcos, que anda trabajando ya por el rumbo de Santa Inés. También saludos a nuestra amiga Daniela Madrigal, que nos dijo, hola Javi, buenos días, buenos días. 9:16 a.m. Recuerda, nuestro programa es de complacencias musicales. Tú nos llamas y nosotros, con mucho gusto, poco a poco y de manera ordenada, te iremos complaciendo con las canciones que tú quieras escuchar. ¿Qué tienes que hacer? Bueno, es muy fácil. Tienes que llamarnos al 354-54-230-11 o al 354-54-27900 para que te conectes con nosotros y con mucho gusto irte complaciendo. Te repito las líneas telefónicas 354-54-230-11 y 354-54-27900. También estamos disponibles en el WhatsApp al 354-54-231. Repito, 354-54-231. Ahí en el WhatsApp nos puedes mandar tu audio.

0: tu video o tu mensaje escrito, como tú lo gustes y mandes.
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0: Entonces, habiendo dicho todo eso, tenemos ya la primera llamada en la 3011. ¿Qué tal? Buenos días. ¿Con quién hablamos?
2: Buenos días, amigo Javi, con Chavito el mero, mero guapo de Santa Rosa.
0: Amigo Chavito el guapo, ¿qué tal? Buenos días, ¿cómo lo trata la vida el día de hoy? Aparte de estar llueve y llueve acá en Los Reyes, mi querido amigo Chavito.
2: Ya parecemos topas, andamos bien empapados. Ay, ayer y ahora.
0: Oigan, de veras, yo también ayer cuando salí aquí de camina tuve que hacer algunas ocupaciones. Y en algunos sectores aquí de Los Reyes parecía como si fuera un diluvio. Me mojé dos veces en dos partes en diferente momento. Yo, oye, primero me mojé de la Colonia Obrera, ahí por donde está la Cruz Roja. Ya no pude caminar porque me agarró la lluvia. Y de ahí en adelante siguió lloviendo y luego en otro momento dije, no, qué ganas de traerme bañado aquí en este momento de la lluvia. Pero bueno, amigo Chavito, ¿cuál canción nos vas a cantar en esta mañana? Te escuchamos.
2: Queremos la de, oiga, primo, si la mira, no le cuentes. ¡Ay!
0: ¡Perfecto!
2: ¡Campeones!
0: Ok, amigo Chavito, nos vamos con tu canción. ¿A quién le mandas saludos? ¿Qué andas haciendo? ¿Dónde te encuentras?
2: Acá andamos chambeando, ¿sabes? Acá en el panteón de los Jardines de La Paz.
0: Ok, perfecto, mi querido amigo Chavito. Enseguida y con mucho gusto nos vamos con tu melodía, ¿vale?
2: Ok, amigo Javi, un saludo para toda la raza de Michoacán, para todos. Ánimo, que estén bien.
0: Perfecto, amigo Chavito.
2: Mucho del Michoacán Polo, porque ahorita andamos todos empapados.
0: Y que sí, amigo Chavito. Buenos días, un abrazo fuerte.
2: Hola, amigo Javi, que esté bien, cuídense mucho, ahí estamos.
0: Igualmente, gracias. Saludos para usted, amigo Chavito. Gracias por escucharnos. A ver qué pasó. ¡Tantoró! ¡Ey, ey!
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0: ¡Chiquilla linda! ¡Te cuesta las habas! Y nos dejamos entonces. Se llama Oiga Primo, Joan Sebastián. Estás en Pidi, canta con la raza, te recuerdo. Si nos cantas la canción en vivo y al aire, así como lo hizo nuestro amigo Chavito, te ponemos la canción en vivo y en cuanto la vayas cantando. Así que con eso los dejamos. Se llama Oiga Primo, Joan Sebastián. Son las 9:19. Comenzamos. Buenos días.

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2: 9:22.
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2: Regresamos, ya son las 1 de la mañana con 40 minutos de este miércoles 30 de septiembre del año 2026. ¡Muy buenos días! ¡Azote la raya! A ver, producción, no, espérense, producción, atentos, ese fondo musical no era ese, ándale, era ese. En la 3011, ¿quién se encuentra? Buenos días, a sus órdenes, le escuchamos.
13: Buenos días,
2: Abe. Buenos días, amiga Teresa. Sí, es verdad, usted.
13: ¿Cómo están?
2: Bien, bien, amiga Teresa, aquí triunfando como siempre. ¿Cómo está usted?
13: Bien, bendito Dios, aquí pasando.
2: Qué bueno, amiga Teresa. ¿Cuál canción nos va a cantar para ponerla en esta mañana?
13: A ver, tus desprecios me hicieron quererte mucho. Esa con los Cora.
2: Me hicieron quererte ver. Permítame un segundo, creo que la tenemos por aquí. Ok, amiga Teresa, ¿quién le manda saludos?
13: A todos ustedes.
2: Ok, perfecto.
13: A Doña Tina, la de la Laguneta, a okay. Don José.
2: Perfecto.
13: A mi hermana Marta Sandoval, a okay. Imelda Malfabón de Embarácuaro y su esposo Rogelio, su esposo Rogelio.
2: Perfecto, okay. Amiga Teresa, con gusto.
13: Y a Rodita Barragán y a todos los que los escuchan.
2: Perfecto, amiga Teresa, con gusto.
13: Ay, nos damos profe, al profe Nazario.
2: Con gusto nos damos con su canción, amiga Teresa. ¿Sale?
13: Muchas gracias, que tengan bonito día, bendiciones.
2: Igualmente, bonito día para usted, gracias. Son las 9 de la mañana con 26 minutos. Se llama Tus Desprecios. Son Oscura, estás en Pide y Canta con la Raza, acá en la Raza 92.5 FM. Muy

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1: 9:29.
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1: Ya son las 9 de la mañana con 33 minutos de este miércoles, ya mitad de la semana número 40 de este año 2026. Y bueno, platicarles, hoy estamos celebrando a San Jerónimo en este 30 de septiembre. Así es, San Jerónimo, si conoces algún Jerónimo, felicítalo, hoy es día de su santo. Tenemos más peticiones musicales. Nuestro amigo Marcos, allá desde Santa Inés, dice: Javi, andamos trabajando con el maestro La Lumbre, con el Naipes y con el Panadero. Por favor, complácenos con la canción Cruz de Olvido de Don Vicente Fernández. La escuchamos. Estás en el Pidi Canta con La Raza, acá en La Raza 92.5 FM. Buenos días.

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1: Regresamos, ya son las 9 de la mañana con 37 minutos. Y, Ok. Pareciera que sí, pero creo que no. Pero perfecto. Gracias, producción, por estar aquí apoyando a su servidor. Listo, ok, perfecto. Son las 9 de la mañana con 37 minutos. Tenemos más peticiones musicales. Dice Javi, ¿qué tal? Buenos días, te andamos escuchando acá en Santana Sirosto. Por favor, complácenos con la canción de Voy a pintar mi raya de Banda Corona del Rey. 9 de la mañana con 38, gracias y la escuchamos. Muy buenos días, que reavienten las bocinas.

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1: Ya son las 2 de la mañana con 42 minutos y nos encontramos en la comunicación con la doctora Janet, que enseguida nos platicará acerca de jugo rojo fluorante. Buenos días, doctora.
2: 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Esta bacteria que se adhiere a la vejiga puede llegar a los riñones y esto provocar a largo plazo pues que el diabético tenga que ser dializado. 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Esto se debe a la mala circulación, a que la sangre se queda estancada en los pies y no circula correctamente. Con jugo rojo flavorante le alejamos por completo este riesgo. Y además les recuerdo que al hipertenso le regula la presión arterial, le protege el corazón de paros cardíacos, el cerebro de derrames cerebrales, trombosis, apoplejías, parálisis y embolias. 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Les deseo que tengan un excelente miércoles y nos escuchamos en la próxima.
1: Muchas gracias, son las 9 de la mañana con 45 minutos. Avanzamos con más, iremos un corte y enseguida regresamos.
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5: Ya son las 8 de la mañana, las 8 hoy a las 8. Las 9 de la mañana con 49 minutos, así es, 9 de la mañana con 49 minutos. Avanzamos con más peticiones musicales. Nuestro amigo Chicoche, allá de la unidad deportiva, dijo: Javi, por favor, compláceme con una canción a cargo de Javier Solís, se llama Entrega Total. Con esta canción le mandamos saludos a su esposa, a su familia, a sus compañeros trabajadores ahí en la unidad deportiva. Yo aprovecho para mandarle un saludo a nuestra amiga Perita allá en la Colonia Jardín y a mi amigo, mi hermano, mi profesor Nazario Perfino Quintero hasta Tinguindín. Esa es suya, profe, se llama Javier Solís y se llama Entrega Total. ¡Buenos días!

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2: Ya son las 9 de la mañana con 52 minutos. Avanzamos con más complacencias musicales. 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Aquí tenemos el primero, a ver si lo tenemos por aquí. ¿Qué tal? Buenos días, a sus órdenes.
3: ¿Qué ole, Javi? Yo escucho la raza, la estación de casa.
2: Perfecto.
3: Saludos. Mi nombre es Alejandro.
2: Ay, saludos a nuestro amigo Alejandro. También tenemos otro audio. Buenos días.
4: Yo escucho la raza, la estación de casa.
2: Perfecto. Ahí nuestra amiga María Guadalupe. Enseguida también la anotamos. Y en la 3011, ¿qué tal? Buenos días. ¿Con quién hablamos? A sus órdenes.
5: Buenos días, Javi.
2: Buenos días, a sus órdenes.
5: Yo oigo la raza, la estación de casa.
2: Perfecto. ¿Cuál es su nombre?
5: Máximo Prado, de aquí de Guadalajarita.
2: Perfecto, amigo Máximo. No nos cuelgue y enseguida le anotamos formalmente, ¿ok?
5: Muy bien.
2: Gracias. Buenos días. Un fuerte abrazo para usted. 9 de la mañana con 54 minutos. Acá a través de las redes sociales dicen Javi, mándale saludos a los de los taxis acá en Peribán que te andamos escuchando. También dice Javi, saludos a toda la gente bonita de los Reyes. Y saludos, mi gran Javi. Saludos, gracias. Tenemos otro audio para participar. Eso me gusta, eso me encanta. Buenos días.
6: Buenos días. Yo escucho la raza, la estación de casa. Salvador Sandoval Magaña. Buenos días por ahí.
2: Ok, nuestro amigo Salvador, enseguida también le anotamos, y igual, si tú quieres seguir participando a lo largo de este programa, mándanos tu audio o video, recuérdalo, diciendo yo escucho la raza, la estación de casa y tu nombre completo, para que te podamos anotar y puedas participar por los 1,000 pesos, o llámanos a cabina, así como nuestro amigo Máximo, y dinos la frase ganadora, yo escucho la raza, la estación de casa, no te quedes fuera de participar por los 1,000 pesos. Tenemos otro audio, ajá, ya, ya, y eso me gusta, eso me encanta. En la 3011, ¿qué tal? Buenos días.
7: Hola, buenos días. Yo escucho la raza, la estación de casa, Rosa María Rocha Silva.
2: Ok, nuestra amiga Rosa María, enseguida le notamos, pero antes tenemos un audio pidiendo una canción. Buenos días, la escuchamos.
8: Buenos días, Javi.
2: Buenos días.
8: Para mandar un saludo a todos los albañiles que andamos acá en las Irandas.
2: Ok, en las Irandas.
8: Para Lalo, Rafa La Roncha, para Rubí Chávez.
2: Perfecto.
8: Para Mauricio La Piraña, para José y La Chula.
2: Ok.
8: Ahí con la canción de Los Temerarios. La de Extrañándote.
2: Extrañándote. Gracias, ok, alright. Pues no dudemos más, no tardemos más. Se llama Extrañándote, son Los Temerarios. 9:55 minutos, los dejamos. Estás en Pide y Canta con la Raza.

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1: Ya son las 9 de la mañana con 59 minutos.
2: ¡Arre, macho!
1: Bueno, pues escuchamos con Don Lorenzo de Monteclaro la siguiente canción. Se llama Se vende esta casa. Mandamos un saludo a nuestra amiga Ana María y nuestro amigo... ¿Qué andan allá? Bueno, nuestra amiga Ana María y su esposo, ¿qué andan allá haciendo las labores del hogar? Su esposo anda barriendo el patio, ya los limones. Y también, pues bueno, saludos a todos los que andan trabajando ahorita al aire libre, porque ahorita sigue, pues, con una lluvia bastante ligera acá en Los Reyes. Bueno, cuando menos por la zona acá de en la cabina, acá en la colonia Guadalajarita, si sigue una llovizna, pues un poco leve, un poco ligera, pero sigue la llovizna. Así que los dejamos con esta canción, con esto nos despedimos. Se llama Se vende esta casa. Es Don Lorenzo de Monteclaro. 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
4: Información deportiva. La clasificación de la Liga MX está de la siguiente manera. Toluca y América puntean con 20 puntos. Las Chivas le sigue con 18 en tercer lugar. Luego con 17 están Querétaro y León. Escuchó bien, cuarto y quinto lugar. En el sexto, el Atlas también con 17. En séptimo, Cruz Azul con 16. En octavo, Xolos con 14. Luego Puebla y Monterrey. Mis amigos, soy Edgardo Lozada Ruiz.
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0: buenos días. ¿Cómo les va? A todos los habitantes del... ¿Cómo se llama? El país de las maravillas. El placer que nos brinda la vida, señora. Señor. Chiquillos. Chiquillas. En esta mañana. Saludamos al elenco artístico del show de las mañanas. La gallina de Andrés Aitamela. Saludamos a la maestra.
1: No es cierto. No es cierto.
0: La maestra más querida de la radio.
2: Se siente comediante, poeta, cantante.
3: Soy comediante, poeta, cantante.
1: ¡Oye, anda!
3: Poeta, cantante.
1: Está bien.

0: de que ya llegué.
1: ¡Ey!
0: La maestra Luché.
1: No la veo bien triste.
0: La maestra Luché.
2: Es la maestra Luyerdi, ¿sabes cómo dice?
0: La maestra Luché. Ay, gallina tan bonita, tan mentirosilla. Muy buenos días, mi gente bonita, porque todos somos una gran familia. Muy buenos días. Ya estamos aquí

0: que pensándolo bien, hay sus excepciones.
1: ¿Con Alexa?
0: Sí, para que le diga cosas al Buki.
1: Sí, le da gusto a la gallina.
0: También le da gusto.
2: ¡Gallina!
0: Hoy no se vale estar de malos. ¿Me escuchaste, Buquito?
2: Es que está triste, pobre silla, vela.
0: Está triste, Buki. ¿Por qué?
2: Pues dice que no ha escuchado mentiras y es como su kriptonita. Es su kriptonita diaria.
0: Kriptonita.
2: Como Superman, Alesa. Sí. Digo, Alesa, la gallina de Andrés necesita mentiras para poder vivir.
0: Muy buenos días, panzoncito.
2: Panzoncito.
0: Bueno, panzonzote. Pero panzototote.
1: Hoy sí llegó temprano. Hoy sí llegó temprano.
0: Sí, como siempre, ahí en la puerta para que la presentemos. ¿Cómo se ve? Con ustedes, el maestro. Madame Cotú, modela. Camina y gira así y ella se cae de nuevo. Ay, maestro, ya no me sorprende que se caiga. Ay, ay, ay, ay.
2: Ahora sí que, señor.
1: Ok.
0: Ayúdala, dale la mano.
1: Dale la mano, Buki.
3: No necesidad. Buenos días, maestro Luis.
0: Ay, maestro, buenos días. ¿Sabe qué? Me encanta su canción.
3: ¿Le gusta mi canción?
0: Sí, me gusta.
3: Dicen que de Michael ya no es cierto.
0: Como la mía, maestro.
3: La de usted dice la gente que es de Jojo Jorge Falcón.
0: No,
3: me da
0: se
3: que
0: parece.
3: No.
0: Igual la de usted, maestro. Me gusta mucho.
3: No es de Michael Jackson.
0: ¿No?
3: Se parece. Este era, no era Michael. Era Rafael Jackson.
1: Mire, la mentira, le dijo una mentira y ya se alborotó esta, mírela.
0: Ay, maestro. Pero, maestro, me encanta su forma de caminar desde la puerta de la cabina hasta acá, hasta el escritorio.
3: Ay, siempre me caigo,
0: pero
3: ¿cuál le va a gustar?
0: ¿Qué se cae?
3: Como que me emociono además, ¿no? Como
0: al momento de girar, dar la vuelta.
3: No sé girar.
0: Necesita practicar sus pasos con tacones. Al momento de caminar y su giro, tiene que practicarlo para que no se okay. caiga. Las princesitas debemos saber...
3: Me voy a proteger. ¿Quiere que lo proteja, señor Erdian?
1: No, sí estoy bien, gracias.
0: A mí sí.
3: ¿Es que la protejo, maestro Lier?
0: Qué bonito se siente estar protegido.
1: A ver, pues protéjame a mí, ándale. ¡Érese!
0: Eso sonó muy diferente.
1: Eso fue muy diferente, oiga.
0: Ahí va otro.
1: En fin, pero bueno, ¡Buki!

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1: Miserias. ¡Sí, señor!
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1: Eso y más tendremos hoy en el show de las mañanas.
0: Chistes.
1: También termina el mes de la patria. ¿Eh? Se fue. Y llega con él. Llega con él.
2: ¡Hombre, a ver quién está aquí! ¡No!
1: Los chamucos.
2: ¡Uy, acá! Voy a pedir permiso, no voy a venir. A ver, no, unos 3 meses yo creo.
1: ¿Por qué tantos meses?
2: En lo que están tus compas, los chamucos. A ver, yo no quiero venir, güey. ¡Ay, ay, ay!
1: ¿Por qué corres?
2: Porque no puedo volar, güey, si no volaba.
1: Ya vienen, ya huelen, ya se sienten los chamucos y la hermana peluda.
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5: Hola.
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0: ahora, ¿cómo vamos a hacer con lo del efectivo, no? Que van a desaparecer el efectivo. ¿Qué opinan ustedes, público? Los que nos escuchan, ¿verdad? Del efectivo. Yo pienso que ahora los amantes de lo ajeno, pues ya saben que todos vamos a traer ya, pues, nuestro teléfono con billetes, ¿no? Entonces ahora sí que presta para acá el teléfono y ahí es donde va a haber la lana. Y además de que el gobierno, pues, se va a dar cuenta ya de que vende usted el abón, ¿no? Imagínate, la señora, la de la tanda, a pagar impuestos. ¿Por qué? Porque ya le van a detectar que usted recibe dinero. ¿De qué? A ver, venga, chepaca. Mochilas. Aunque usted no lo crea, si usted vende dulcecitos, vende algún comercio informal, pues ya con la desaparición del efectivo, pues ¿qué pasa? Que ya van a saber que usted vendió dulces y pues que tiene que mochar con el SAT. Ahora sí, señora. Ay, que comadre, hay que me depositen en mi cuenta. ¿De qué te están depositando? ¿Por qué? A ver, ven para acá.
1: ¿Sí ya no podremos hacer favor?
0: Ya no le puedes hacer favor a nadie, ¿eh? Porque de repente es de que, oye, pues te... me prestas lana, ¿no? Y pues le haces la transferencia a alguien, pues ya no se va a poder. Digo, que qué bueno, ¿no? Porque ni pagan. Y dice que ahora ya, comadre, ¡comadre! Présteme 200 pesos, pues los sacaban, las señoras los traían siempre acá en el... ¿Cómo se llama?
2: En los chicharrones, ¿eh? Ella.
0: Ok. Le
1: saco mi carterita.
0: Le saco mi carterita, ¿no? La pregunta es, ¿dónde? O sea, ¿cómo es? ¿En medio? ¿Dónde se guardan la carterita?
1: No sé.
0: A ver, pregúntale a Madame... No, Madame Joto.
1: Entre los aviadores.
2: Ay, tu prima aquella era bien hija de la... Estaba probe.
0: Ok.
1: ¿No tenía dinero?
2: No tenía dinero, más a ver, si tenía, pues, se guarda. Es más, una... hasta uno de 20 centavos se le perdía allí, más tarde.
0: En fin, ¿qué va a pasar ahora con la desaparición?
1: Bueno, quiero pensar también la preocupación en pensar en los adultos mayores que viven, pues, solitos, ¿no? Que ellos no saben de tecnología, que no saben usar el celular. Entonces, ahí sí, la verdad, hay que pensar un poquito y ser más empáticos.
0: Oye, los paqueteros, los señores, los adultos que trabajan en supermercados.
1: Los cerillitos,
0: los de los estacionamientos.
1: Sí, imagínate si se me pierde el celular.
0: No, olvídate. O sea,
1: no nada más es el valor del celular de que se pierde. Pues se pierde ya también el dinero, ¿no?
0: Ya vas a ahorrar y ya se va a dar cuenta el gobierno cuando estás ahorrando. A ver. Venga, chipacán. Entonces sí está controversial el tema, ¿no? Habrá personas que puedan decir, pues, está bien. Habrá las personas que puedan decir, no, pues no. Y sobre todo usted, señora, ¿no? Que pues vendía ahí los zapatitos y las cremitas con la comadre, que el catálogo de Chain y que no sé qué, no, ya valió. A pagar impuestos, señores, señores. Para que vean lo que se siente. Para que vean lo que se siente. Que tu esfuerzo o de tu ahorro te tumben hasta un 30%. Chu. En fin. Vamos a nuestra siguiente sección.
1: Sí, mejor vamos. Es el momento más esperado. No, y donde lo disfruto.
2: Es como mi madre.
1: Tu madre. No soy yo. Poquito. Vas, ándale.
2: Bueno, quiero. No quiero saludarla. Ándale, ándale, no, nula, pues pérdeme.
1: Saluda. Alexita tan amable.
2: Alexa.
1: Tan amable.
2: Alexa, buenos días, mi amor.
3: Buenos días. ¿Cómo amaneciste hoy?
2: En ayunas y con hambre.
3: Ay, qué combinación más difícil. ¿Ya tienes algo en mente para desayunar? ¿O necesitas ideas?
2: Pues tú, mira, hasta prepárate algo, ¿no? ¿O qué?
3: Ay, sí, porque soy famosa por mis habilidades culinarias digitales. Pero en serio, ¿qué se te antoja desayunar?
2: ¿Qué te parece? ¿Un chorizo?
3: ¿Qué cosa parece chorizo? ¿Algo que estás viendo o preparando?
0: ¿Qué te parece un chorizo? Dice Alexa.
2: La neta que está todo mal, de mal en peor. ¿Alesa? ¿Alesa, cuál es el clima en Morelia? Ah, ok. ¿Alesa? ¿Cuál es el clima en Morelia?
3: En Morelia está nublado con 18 grados. Hoy la máxima será de 23 grados con posibilidad de tormenta eléctrica.
2: ¿Y en Uruapan?
3: En Uruapan hay neblina con 17 grados. Hoy la máxima será de 20 grados con chubascos, algunos intensos.
0: Oye, ayer se puso muy padre. Estuvo la noche moreliana. El grupo Cabán estuvo, ¿A quién más nos tocó ver, Buki?
2: A nadie, ni fuimos.
0: ¡Buki! Estuvo el grupo Cabán, estuvo divertido. Oye, por cierto, a la futura gobernadora de Michoacán, cada vez le están sacando más cosas, ¿no? Ahí que no puede participar al gobierno del estado nadie que esté chaparrito. No puede participar al gobierno del estado de Michoacán nadie que se llame Grecia. No puede participar nadie que hayan desvivido a su marido en Noche de Muertos, ¿no? Ya se pasan de lanza, hombre. Oye, traen un despapay ahí los en las internas, ¿no? Los de Morena en diferentes estados. De que ya se llama el encargado de vigilar la no sé qué, ¿no? O sea, para no decir que es el candidato ya a la gobernatura. ¡Qué bueno! En Michoacán les deseamos mucha suerte. Y en todos lados, que siempre ganen los mejores perfiles para que trabajen por el estado, por México. Pero pues algunos les vimos que se les borró la sonrisa ayer. Muy feo. ¿Cómo se llamaba la señora esta, la del vampiro? La que decían que con el vampiro, no sé qué, con Adán Augusto.
1: ¿Andrea?
0: ¡Andrea! Andrea Chávez, sí, ella. Se le borró la sonrisa muy feo. Porque ya se sentía muy segura también, sí. para de candidata, ¿no? Candidata. En fin, vámonos pues al clímax, Buki, ya estuvo.
2: Alecita,
1: ya también voy. Se te borró la sonrisa.
0: ¡Las mañanitas del Buki!
2: Alexa, ¿de quién es santo el día de hoy, mi amor?
3: Hoy, 30 de septiembre, se celebra a San Jerónimo, un líder monástico conocido por traducir la Biblia al latín. Nació alrededor del año 347 en Croacia. Estudió en Roma y se convirtió en secretario del Papa antes de retirarse a Belén, donde dedicó su vida al estudio bíblico.
2: Estas son las mañanitas que te canta tu amigo el Buki. Hoy por ser cumpleaños. Cantamos. Despierta. Ajá.

0: hoy sin escala con nuestros amigos del clima para que nos cuenten si hoy el cielo está nubladito, lloviendo bonito o si nos va a dar chance de que nos sequemos. Podemos sacar la ropa. Chicos, buenos días.
1: Y si no...
2: Buenos días, ¿cómo estás, Buki?
1: Mi amor, no digo, Javi, buen día.
3: Ok.
1: Bueno, pues, me confundí yo. Me confundí yo.
3: Saluda a Mayra.
1: Pues, ¿cuántos son o qué?
3: Mayra, salúdala.
1: Mi amor.
2: Mándame.
1: Ah, pues espérate, tú no.
2: Mayra, ni está, Buki.
1: Ah, ¿no está Mayra?
4: Sí, sí. Ay, estoy, pero yo no soy su amor, yo no soy.
0: Por eso no contesto.
3: Por eso no contestaba Mayra. Ya entendimos por qué no contestabas, Mayra.
1: Ya quisiera.
4: Claro.
1: Ya quisiera para que me presumas ahí en Cuetamo, para que digan ir hasta Carruno con Guarache.
4: ¡Ándale! Muy bien, Buki. ¿Cómo estás hoy?
2: Panzón.
1: Lucero.
2: No, no sé.
0: Panzonzote.
1: Lucero.
4: ¿Ahora qué?
1: Pues está muy amable, eso me da como pendiente.
4: ¡Ay, por fin! El día de hoy estoy muy feliz, Buki. También quiero que estés feliz pelando la mazorca.
1: ¿Eh?
4: ¿Por qué?
1: Los dientes.
4: Claro, pues el diente, que sonría, que sea feliz. Oye, Javi, ¿qué estás pensando?
2: No, pero, Mayra, déjame decirte algo muy triste. No sé, Buki, cómo lo vea. El Buki
4: ¿no
2: ya
4: tiene dientes?
2: Años. No, no tiene dientes.
1: Me lo robaron.
2: Ya trae puros postizos el Buki, ya no tiene.
0: Ya, ni eso tampoco.
1: Me lo robaron, es que los empeñé el otro día.
3: Ok.
0: ¿Cómo vas a empeñar?
4: Pues ya la placa, aunque sea, toca pelar la placa, hombre.
1: No, la moto la empeñé, pues la placa también.
2: No.
4: Va a decir que todavía...
2: ¿Qué? Mayra, se desmayó. Mayra,
0: ¿estás ahí?
4: ¿Qué pasa, Buki? ¿Qué estás haciendo? No escucho nada.
1: Ah, está mejor.
4: Mira, perrillo, no empieces. Yo venía muy contenta el día de hoy.
1: Por eso ya le hablé a Lucero, ya para que esté ahí un lado de ti, para que te calmen.
0: Ay, Lucero ni está ahí con ella, te lo aseguro.
1: No, está en su casa todavía, me dijo.
4: Ay, mentiras.
3: Cálmate, Buki, ¿qué tal que escuche a su esposo eso?
1: Pues no tiene nada malo que me diga que ya no voy a ir a la radio ahorita.
4: ¿A poco si hablas con ella? No creo.
1: ¡Hombre! ¡Hasta me manda memes!
0: ¿Te manda memes?
4: ¿Ah, sí?
1: Me manda memes, Lucero, de Coco, de... Ya le dije que no. Ya no me puede mandar memes.
0: ¿Por qué?
1: Nomás de Felipe y de Peña Nieto, nomás.
0: Ya te entendí.
1: Eso no. Porque lloran.
4: Uy, no, Buki.
3: ¿Cómo ves, Mayra, al Buki? ¿Entonces qué le dijiste? ¿Que se prepare a qué?
4: Que sea feliz.
1: Y que pele.
4: Que sea feliz y que... ¿Qué? No escucho.
2: ¿Y que pele la mazorca?
4: Que pele la mazorca.
1: Yo siento que también les voy a tener que mandar unos tacos como que los que les mandó Coco. Digo, la locota Coco, vale.
0: ¿Cómo? ¿Por qué?
1: Pues los tacos de asada, aquellos que les mandó con tortilla recién hecha de mazacuata.
2: Buki, ¿sabes de Coco que es trifásico? ¿Tú eres lo que le sigue, Buki?
1: Ah, el trifásico.
4: Y guarro, aparte de todo.
1: Guapo, eso sí soy.
3: Dijo guarro.
1: Ah, que me guarde, ¿para qué me quiere guardar? No.
2: No, guarro.
4: Naco, pues, naco.
1: Ay, que yo soy naco, ahora resulta, eso es bueno, eso es malo de día.
3: Pues, a veces puede ser bueno, a veces puede ser malo.
1: Por ejemplo...
3: A ver, por ejemplo, te voy a decir. Naco sería que no sabes, ignoras muchas cosas.
1: Como a mi ex. Que la ignoro.
0: Chiquito, mejor vámonos a la información del clima para que las mamás sepan si hoy vamos a sacar la ropa o no. Mayra, cuéntanos el clima ahí en Huetamo.
1: Que va a llover, va a decir, sí.
0: A ver, vamos a ver.
4: ¿Hay probabilidad de lluvias? Claro que sí, en un 75% para el día de hoy. Claro, está mayormente nublado. Bueno, totalmente nublado el día de hoy con 28 grados en estos momentos, 23 la mínima, 31 la máxima, o sea que el día de hoy no va a estar, no es que sí va a hacer calorcito, porque siempre hace calorcito acá en Huetamo, no, pero digamos que estas temperaturas no se dan todos los días, esto de 23 la mínima, 31 la máxima, no es tan,
1: o sea que hasta la
4: tan de todos los días, y tampoco. Pero el día de hoy que salgan a celebrar y que ya se está terminando este mes y bueno, va a haber fiesta por acá también. En Huetamo no vengas, Buki, pero los invito a todos los demás.
3: ¿Cuándo son las meras fiestas?
4: No, bueno, por lo del mes patrio y demás, el día de hoy es el cierre del mes patrio, entonces hay celebración, quema de castillo y muchas cosas ahí para celebrar.
3: Pero la fiesta, por ejemplo, la... ¿En qué mes es la fiesta en Huetamo?
4: Ah, en diciembre, sí, en diciembre.
3: ¿Qué festeja?
4: Es la feria. La feria, expo feria, y bueno, vienen grupos y demás, entonces artistas de fuera y hay muchas actividades, sí, pero hasta diciembre.
3: O sea, es la feria de allá. ¿De qué?
4: Sí,
3: qué?
4: Es la feria.
3: ¿Del qué al qué?
4: Como después de la quincena de diciembre ya comienza, más o menos. Como del 19 en adelante.
3: Ah, igual que en los Reyes.
4: Sí, creo que se juntan, de hecho.
1: ¿Quién?
2: No, de eso que está lejos, pero bien alcanzan a estar
0: ahorita
2: a escuchar.
0: Oye, Javi.
4: Y el Javi.
0: Bueno, pues iremos a conocer allá a Huetamo.
4: Sí, vénganse para acá, pero no traigan al Buki porque puede explotar su panza granuda.
1: No, sí, llévenme.
4: Se puede hacer una palomota.
0: No. Eso se va.
1: Mamá me compra pañales porque me suda a mí, gacho, los calzones.
2: Es enorme,
4: de rosa.
2: ¿Tú quieres que te lleve?
1: Sí, no, espérate, tu nombre. Acuérdate que es Drisqueto. Drisqueto. Drisqueción.
4: Sí.
2: ¿Qué dijo? Se cortó. Buki,
4: hey. Sí, no sé, ya lo escuché. Buki, ¿qué andas haciendo?
0: Deja de moverle.
1: Trabajando.
4: Ay, sí.
2: Por favor.
3: ¿Qué estás haciendo, qué, Buki?
1: Trabajando, Heredia.
2: ¿Alguna vez has trabajado, Buki?
1: ¿Cómo no? Ahorita, venme, estoy sudi, vale.
4: ¿A poco? Desde que conoce a Eric, no trabaja.
3: La verdad, Buki, la verdad.
1: Ni tú tampoco.
0: Yo sí soy una mujer muy trabajadora. Bueno, pues gracias, Mayra, por la información. E iremos en diciembre, si Dios quiere.
1: Vamos a...
4: ¡Claro que sí!
1: Sí, me
4: invito. Déjense venir. Saluditos.
1: Va a llevarte chorizo.
4: No, si quieres yo te mando. No vengas.
2: ¡Ay, Dios!
4: Ay, me avisas, hombre, me avisas. Te voy a desbloquear poquito y ya me avisas si quieres que te mande.
1: ¡Mi amor!
0: Te voy a desbloquear.
2: ¡Mándame, Buki!
1: Espérate, pues, hombre.
0: Gracias, Mayra.
4: Saludos, buen día.

0: Ahí en la mesa del rincón, te pido por favor, me lleves a tu prima. No les vayas a decir que vamos a ir a la feria de Huetamo. Y nos ponemos nuestros pañales pa' que no nos sude el corazón.
1: Ahora sí, vámonos con Javi, sí, con el mismísimo Javi, la información del clima para los Reyes. Javi, suéltenos el pronóstico.
0: No, pues espérate, así no lo sueltes, vale, espérate. Este vato agarra confianza ya, loco.
1: Dije, suéltenos el pronóstico. Porque okay, lo tuyo, Javi, es paraguas o no paraguas.
2: El maestro Lullera hace muchas pausas, a mí me pone nervioso y haga tantas pausas, maestro Lullera.
0: No, me está viéndome.
1: ¿Y quién te ve?
0: Se inspira a mí.
2: Ah. No, es que maestro Lullera, para donde voltea, alcanza a ver al Buki, hay mucha chance
1: es
2: de
1: verlo. Es que es inevitable, Javi. Volteas a tu izquierda, el Buki. Volteas a la derecha, el Buki. Miras hacia el frente.
0: No me trae en su mente. Así empiezan. Andrea Chávez también así anda de mí.
2: ¿Qué? ¿Qué?
3: Sí. Andrea Chávez. ¿Qué dice?
1: Que también Andrea Chávez está enamorada del Buki, dice.
0: ¡Mi amor! Ya me dijo que va a dejar al vampiro ya. ¿Ya para qué lo quiere? Ya. Andrea Chávez, mi amor. Ah, si no te dieron la gobernatura, yo te doy un espacio en mi corazón.
2: ¡Ay! Mejor dáselo en la panza, vos, que cabe más fácil.
0: Mi amor, deja al vampiro, vente para acá.
1: Cuéntanos, Javi, ahora sí.
2: Perfecto, miren, platicarles que en este momento aquí tenemos una lluvia bastante ligera en Los Reyes, que así tiene desde que amaneció. También comentarles que tendremos una máxima temperatura de 27 grados centígrados, una mínima de 16 grados centígrados, y eso nos pinta para el clima del día de hoy acá en Los Reyes.
0: Muchas gracias.
1: ¿Cómo fue eso?
2: ¿Cómo hubo que ver? Repítelo, ¿cómo dijiste?
0: Muchas gracias. Okay. Por tu servicio.
1: Gracias, Javi. Saluditos.
0: Adiós, Javi.
2: Gracias, saludos a todos, un fuerte abrazo.
0: Va para tu casa.
2: Espero, digo, no, sí.
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0: A un año de que termine la administración estatal vigente, se dio a conocer que se alcanzará a dejar aproximadamente el 65% de toda la longitud que integrará el proyecto del segundo anillo periférico de Morelia. Esto de acuerdo con el gobernador Alfredo Ramírez Bedoya, quien dijo que el objetivo principal será mejorar la movilidad de la población, primeramente en la zona La Goleta Mil Cumbres, y posteriormente será a los alrededores una vez que la vialidad esté concluida, apostando a ahorrar tiempos de traslado.
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0: que se bañe,
1: que se bañe,
0: que se bañe,
1: que se bañe.
2: No, no me bañe. No,
3: vente, mijito, vamos a bañarte.
2: No, pero ya le digo, como usted es como mi madre.
3: Tu madre.
2: Pues por eso me quiere bañar. Espérese, no. De ahí no, más saludos, espérese, no. No, no, no.
3: No vamos a subir a la pila.
2: No, espérese, no, más saludos. Suélteme. ¡Asilio!
3: ¡A la pila!
2: ¡Asilio! ¡A lavadero!
4: ¡Órale, ahí arriba!
2: ¡Asilio! ¡Asilio! ¡Lucero!
5: Porque la próxima víctima podría ser tú.

0: prestes el teléfono, porque la próxima víctima podría ser tú.
1: ¿De qué se trata nuestra siguiente broma, maestra Luyer?
2: Bueno, le vamos a marcar a Areli. Areli fue hace como 15 días, fueron a un balneario con su hermana, con su cuñado. Y bueno, pues andaban tan a gusto que ella se subió a un tobogán y al caer al agua se le subió
1: la blusa con todo y todo.
2: Blusa con todo y todo. Ay, no.
1: Vamos a marcarle de allí del balneario. ¿Tenemos el nombre del balneario? Sí. Tenemos el nombre del balneario y le vas a decir que le pasas al gerente. ¡Vamos con la broma! Es el verdadero show de las mañanas.

0: Estamos marcando. Ahí está ya. Ahí están.
1: Sí, bueno.
2: Hola, muy buenos días.
1: Buenos días.
2: Hablo con la señorita Araceli Janet.
1: Sí.
2: Mire, hablamos de aquí del balneario.
1: Okay, sí.
2: Sí, mire, lo que pasa es que nos percatamos que vinieron con su familia hace más o menos como 15 días.
1: Ajá.
2: Venía con su hermana y su cuñado, algo así, una niña.
1: Ah, okay, sí.
2: Sí, mire, permíteme un momento, le voy a pasar aquí al gerente, Carlos Casanova. Ah,
3: okay. Buenos días.
1: Buenos días.
2: Es Araceli, la señorita Araceli.
3: Buenos días, señorita Araceli.
1: Buenos días.
3: Mire, ¿cómo se encuentra? Usted es la persona que andaba por aquí en los toboganes hace algunos días en el balneario, ¿verdad?
1: Sí.
3: Mire, lo que pasa es que estamos aquí registrando unas de las cámaras.
1: Ajá.
3: Y vemos que ocurrió por ahí un incidente en uno de los toboganes, ¿verdad?
1: ¿Incidente?
3: Pues sí, queremos saber qué fue lo que ocurrió.
1: No sé de qué me habla, disculpe.
3: Mire, vemos aquí que le pasó algo con su blusa. Y queremos... Sí, mire, lo que pasa es que vemos aquí que usted se quitó la blusa en el tobogán.
1: No, la verdad no recuerdo.
3: Eso es lo que queremos saber, si fue accidente de la misma presión que llevaba con el agua, que se le levantó la blusa a usted, o fue de manera accidental, o fue adrede que haya usted levantado su blusa de ese día.
1: La verdad no recuerdo.
3: Ah.
1: ¿A qué va todo esto? Disculpe.
3: Ah, mire, lo que pasa es que vamos a tener un concurso en próximos días aquí en el balneario. Y estamos invitando mujeres que sean bellas, atractivas, para que vengan a concursar en el concurso como de playeras y camisas mojadas. Entonces, como vemos aquí que usted nos comentaba... ¿A quién nos dio su número de teléfono? ¿Su hermana?
2: Su hermana Michelle.
3: Su hermana Michelle.
1: ¿Mi hermana Michelle?
3: Sí, nos dio su número de teléfono.
1: Ajá.
3: Y ella fue la que nos comentó que sí, que posiblemente que usted era la chica que se había quitado, que se había levantado la blusa en los toboganes hace algunos días que vinieron. Entonces queremos saber si le interesaría participar, ya que usted, que es una persona desinhibida, no le da pena, y quisiera usted participar. Hay buenos premios.
1: ¿Cuáles son los premios?
3: Le comunico aquí a la señorita.
2: Sí, mire, okay. para el tercer lugar.
3: ¿Cómo? Iba a hablar.
2: Sí, dígame, señorita Araceli.
1: ¿Cómo, perdón?
2: ¿Iba a decir algo?
1: No.
2: Okay. Para el tercer lugar, se le va a ofrecer 10,000 pesos. Para el segundo lugar van a ser 30,000 pesos. Y para el primer lugar, 50,000 pesos.
1: Ok.
2: Sí, ¿cómo ve?
1: No, la verdad es que ahorita no me interesa.
2: Sí, mire, lo único que tiene que hacer es lo mismo que hizo la otra vez que nos visitó.
1: Levantarse la blusa.
2: Ajá, ándele. Ya me entendí.
1: Ay, no, gracias, ahorita no.
2: Bueno, pero mira, yo antes que nada también quisiera saber, ¿qué fue lo que ocurrió, o sea, cuando venía usted en el tobogán? ¿Nos puede contar?
1: Fue más bien un accidente, sí.
2: A ver, ¿qué pasó?
1: ¿Dice que los arcos?
2: Sí.
1: Sí, sí, fue un accidente.
2: ¿Pero qué fue lo que sucedió?
1: No fue así, intencional.
2: Sí, ¿nos puede decir, qué fue lo que sucedió?
1: Ay, es que mi hermana fue la culpable.
2: ¿Por qué?
1: Porque me dijo que me fuera acostada, pero pues nunca me imaginé que fuera a pasar eso.
2: Ajá. ¿Pero qué pasó? ¿Qué sucedió?
1: Sí. ¿Pero eso es una broma?

0: cámaras o algo así?
1: Sí, tenemos cámaras, por eso registramos, vimos lo
2: pero
1: que
2: no
1: sucedió.
2: Sabíamos bien si era niña o niño.
1: Entonces, pues, su hermana, contactamos a su hermana y su hermana fue la que nos pasó su número.
2: ¿Es usted niña o es niño?
0: No, soy niño.
2: ¿Cómo?
0: Soy niño, pero no me interesa.
2: ¿Es usted niño?
0: Sí.
2: Al niño, con razón, no se le veía nada ahí cuando se le levanta la blusa a este señorita.
0: Sí, por eso. No me interesa eso.
2: Pero entonces por eso nos atrevimos a decir, posiblemente usted se quiera animar a venir a participar. Se llama La Plana del Mes.
0: Oh. No, muchas gracias.
1: Sí, de hecho, yo voy a ser una de las participantes. Y pues yo, la verdad, pues, ojalá me ganara el primer lugar. Yo le estoy tirando los 50 mil pesos, oye, es buen dinero.
2: Lo que pasa que en muchos lugares hacen concursos de playera, de camisas mojadas, con mujeres que son muy voluminosas, son demasiado, tienen demasiado busto. Entonces nosotros estábamos confundidos en si usted era niño o niña.
0: Sí, no. Pero bueno, muchas gracias, ¿no? Tantísimas.
1: Entonces, ¿la inscribimos?
0: Mi hermana es muy voluminosa.
2: ¡Oye!
1: ¡Araceli!
2: ¡Araceli!
0: ¡Mande!
2: ¡No te creas, hombre! ¡Sí somos los del show de las mañanas!
0: Ay,
2: ¡estás no. al aire en la radio! ¡Oye, Araceli!
0: Señor, ya me quemó.
3: Ya te quemaron.
2: Oye, Araceli, ¿qué fue lo que pasó? A ver, ya cuéntanos, en serio. ¿Ibas boca abajo, ibas de panza?
0: Sí.
2: ¿Y cuando te levantaste?
0: Todo para hacerle caso a mi hermana.
1: ¿Y cuando te levantaste, qué sucedió?
0: Se me vio todo. Aunque sabiera haber cobrado algo.
3: Perdido hubieras cobrado, ¿no?
2: Muchas gracias, Araceli.

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21: Es el verdadero show de las mañanas. 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
4: Cállate mejor.
3: Oye, pues, hombre. 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Oye, oye, oye. Está bien.

0: escondan a sus hijas, porque está bien cholo, está bien cholo, que está bien cholo, luego se le enamora.
1: Y la cosa suena.
0: Scooby-Doo, mi papá. 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
2: No lo dudo. Es el verdadero show de las mañanas. Vamos a nuestra siguiente sección. De las más gustadas del show de las mañanas.
3: ¡Ay, sí! ¡Qué emoción! Imagínate tener toda la responsabilidad en tus hombros.
0: ¿De qué trae más el oye? No, no sé, yo sé. ¿Qué no escuchó? ¿Qué dicen la
3: mamá? Y contar un buen chiste lucheresco.
0: ¡Que no!
3: ¡Tu madre!
0: Espérese, todavía ni le digo nada.
3: Pues por si me decías. ¿Quieren que les cuente un chiste?
0: ¡No! Muchas gracias, ahorita no, gracias. Haga de cuenta que ya no lo contó, más se lo voy a ver, Muchas gracias,
3: ¿Quieren que les cuente un chiste?
0: Ahorita no, muchas gracias, maestro Lodier, hombre.
3: ¿Quieren que les cuente un chiste? Nos estamos preparando porque ya viene el mes del miedo.
0: No, así estamos bien, hombre. Qué necesidad, hombre, de andar asustando a la gente, hombre. Muchas gracias, nos queremos chiste, gracias.
3: Si te aguantas, Buquito, te aguantas, panzoncito.
0: Que no.
3: Voy a contar el chiste lucheresco. Pero no son historias.
0: Pero parecen.
3: Yo soy la maestra Lucher, cuento chistes para tu diversión. Yo soy comediante, poeta, cantante y la más querida, aunque el Buki se imparte. Yo soy como soy, yo soy la maestra Lucher. Están haciendo. Es momento de que todos escuchen el chiste lucheresco. Es el momento de que todo mi México, todo Michoacán, todo el mundo mundial se paralice para escuchar.
0: Ya, más allá, no le hagas tanto de pedo, hombre.
3: Bueno, son 5 minutos, nada más.
0: Oiga, ya.
3: Para que disfruten bien del chiste, para que descanse, para que se ría.
0: Pero es que esa canción que cantó usted...
3: Para que lo disfrute.
0: Está igualita la de...
3: Para que se ría.
0: No, me están diciendo estos vatos que es la de Jojo Jorge, que no sé qué, que... Es lo que yo les digo que no es. Se parece, pero ¿de qué son las galletitas, Marcelina?
3: Son de hormiga.
0: ¿De hormiga?
3: Con huevo de avestruz.
0: Ah.
3: Y... cola y patas de lagartijo.
0: ¿Cola y patas de lagartijo? ¿Ah?
3: Abre la boca.
0: No, no, no quiero.
3: Abre
0: que
3: la
0: no
3: boca.
0: Quiero, pero...
3: Ábrela.
0: No quiero, hombre, espérese, no quiero, espérese.
3: Para mantenerte ocupado en lo que yo cuento el chiste.
0: No quiero, hombre, pero no quiero.
3: Abre la boca.
0: Que no quiero, no se me antoja.
3: Porque este chiste está buenísimo.
0: Uy, así dice siempre, Marcelina, así dice siempre. Siempre dice lo mismo.
4: Una cita con el doctor. ¡Ay, ojo, Jorge! que estaba abierta la puerta de la casa.
2: Dice Brandon, dile a la maestra que se apure a contar el chiste. Ajá. Estoy en una cirugía en el doctor.
5: ¿Cirugía?
2: Se me va a ir el paciente. y no cuenta el chiste.
5: Ahorita lo cuenta, Gangui. Rápido, apúrale, Gangui.
4: Ahorita vengo.
5: Va caminando por la calle, Gangui, muy a gusto porque tenía una cita con el doctor.
4: ¡Ay, Jorge!
5: Y va muy, muy deprisa el Gangui porque se le va el paciente. Llega a la consulta.
4: ¡Buenos días, chinolita! Yo soy Gangui. ¡Ay, Jorge! Es que está abierto el consultorio. Yo soy Gangui y tengo una cita con el doctor. ¿Puedo pasar?
5: Sí, buenos días. Pase, pase. El doctor lo está esperando.
4: ¡Ay, doctor! ¡Buenos días, doctorcito! ¡Doctorcito! ¿Cómo está, doctor? ¿Cómo anda?
5: ¡Buenos días, Gangui! Pásale, siéntate. A ver, Gangui, ¿qué te trae por aquí?
0: Me asusta, hombre, espérese, avise.
4: Doctorcito, pues resulta que estoy muy preocupado. Pues es que, doctor, últimamente, fíjese que me duermo y cuando me despierto, voy caminando.
5: Ay, ay, ay. A ver.
4: Ay, un Jorge. Hay una ventana.
5: Dice el doctor. Pues este problema sí que es serio, Gangui. A ver, Gangui, ¿qué te pasa?
4: Doctor, pues fíjese que una vez así tenía sueño, así en la noche, voy, me acuesto, me duermo y cuando me despierto ya estaba en la sala.
0: Ya me dio miedo, güey. La maestra lo oyera, habla sola, güey.
4: Estaba en la sala, doctor, y pues no, che, la verdad, sí, como que no, pues no me gusta. No me gusta. ¡Ay, Jorge! Jorge, le leña, mi amigo.
5: Ah, pues eso sí es preocupante, Gangui.
4: No, espérese, doctor, y así como que me estoy preocupando más porque... El otro día, me acosté. Me quedé dormidito como un angelito. Y que me despierto, ya estaba más lejos que la sala. En la cocina, ya estaba en la cocina, doctor, en la cocina.
0: Hemos creado un monstruo, vale, la neta. Ya me dio miedo, la mesa lo llevo, ya me quiero.
4: Cada vez más lejos. No, doctor, cada vez más lejos.
5: Sí, Gangui, a ver, ¿qué más? Platíqueme.
4: No, doctor, el otro día también, así, ya me iba a dormir. Que me acuesto, así como un angelito yo, y me quedé dormidito. Que me despierto en el patio, doctor, en el patio. Cada vez más lejos. Cada vez más lejos, doctor. Y pues la verdad, sí, me preocupa que yo me duermo ahí. Cuando me despierte, pues, esté en otro lugar. Y pues, cada vez más lejos, y más lejos, y más lejos. Y luego el otro día, me desperté. Y no le creí que estaba.
5: No sé, doc. ¿Tú, Gangui? ¿Dónde?
4: ¡En la esquina de mi casa! ¡En la esquina! ¡En la esquina de mi casa, doctor! ¡Cada vez más lejos! ¡Cada vez más lejos! ¿Y luego? ¿Usted qué me dice? A ver, doctor, ¿usted qué me dice?
5: Bueno, Gangui, a todo lo que me estás diciendo, A esto se le llama sonambulismo. Pero a ver, ¿qué más pasó?
4: Pues mira, Doto. Otro día, tenía sueño. Me fui a mami como un angelito. Y que me repito en la otra colonia. ¡En la otra colonia! A mí me preocupa. Cada vez más lejos. Eso sí, no me gusta. No me gusta, Doto. No me gusta.
5: Ay, Angie, pues. Eso sí es preocupante. De verdad.
0: Ya mero, porque me está dando sueño.
4: Es que me da pendiente que me vayan a robar, doctor. Este muchachón que me vayan a robar. Que yo.
0: Me da pienso... miedo que se lo vayan a robar ahí acá.
4: Que me vayan a robar, doctor. Que me pierde en otro lugar, no sé, none. O que me atropelle un carro. O algo. O que lleguen los reyes allá con mi amigo Jorge. ¡Jorge! ¡Mi amigo Jorge de Rolaya!
5: Bueno, pues tenemos que evitar eso, Gangi, que siga caminando mientras duerme.
4: ¡Ay, doctor, dígame, por favor, qué hago! ¡Dígame qué hago! La verdad, yo estoy muy preocupado así, que me vaya a pasar algo, me vaya a atropellar o me vaya a robar a alguien.
5: Bueno, vamos a tener la solución. No se preocupe, está usted en muy buenas manos. Se levanta el doctor y se va a un anaquel y comienza a buscar en varias cajas y regresa y le dice: ¡Tenga, Gangi! Esto le va a ayudar muchísimo. ¡Muchísimo!
4: ¡Ayó, Jorge! ¡Ayó, ayó, ayó! ¿A qué pasa, nena, doctor? ¿Qué pasa, nena, Jorge?
5: Esto le va a ayudar muchísimo.
4: ¿Y esta cajita? ¿Y esta cajita qué es, Noto? ¿Qué es esto? ¿Una nueva presentación de patillas o qué?
5: No, Gangi, son tachuelas para que las pongas en la noche antes de dormir.

0: usted no sea la amargada.
1: ¿Y luego, pues, qué pasó, qué? ¿Qué pasó después, al último, qué? Ya,
0: ya. Ya se terminó. Ya se terminó. Ay, me duele mi panza. Ay, es buenísimo, les dije que era buenísimo.
1: ¿Ya se acabó? A ver, a ver, a ver, a ver. Pero, ¿ya se acabó? No, en serio, ¿cómo ya se acabó? ¿Cuál fue el chiste, güey?
0: Es buenísimo. Ay, ríanse, no sean amargados, es buenísimo.
2: Ay, maestra Luyer, ¿cómo me hace reír?
0: Ay, yo también. Les dije que era buenísimo. Como se los prometí, es buenísimo. La responsabilidad de uno, lo que tiene uno que... No sé.
1: Pero ¿en qué se acabó? Pues ya, cuenta el final, hombre.
0: Ay, pues sí, sí. Ya se terminó.
1: Ah, ¿ya se terminó?
0: Que le recetó unas tachuelas para que se las pusiera en el piso antes de irse a dormir. Ahí es muy bueno.

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0: que hoy allá en Los Reyes es miércoles.
1: No, y aquí también, vamos, pues ni modo que no más allá, ¿o qué?
2: ¡Ay, qué bueno!
0: Perdón.
1: Ay, Lerita, vale. Allá en Los Reyes es miércoles, acá en Morelia, lunes hoy.
0: Me clavé, ¿eh? Ahora sí me clavé, ¿verdad?
2: Chiste.
0: Hasta se me olvidó qué les iba a decir. ¿Qué les iba a comentar, Uki?
1: Si es alguna mentira para poner a la gallina.
2: Ya sé qué ibas a decir, Ede.
0: ¿Qué?
2: Que hoy en Los Reyes es miércoles.
1: ¿A qué, Morelia? Viernes, ya vámonos.
0: Ok. 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
2: Uy, qué rico.
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1: ¡Ya nos vamos! Ah, vamos a quedarnos otro rato, hombre. Al cabo, ya es miércoles, acá es viernes ya.
0: ¡Ya nos vamos, chiquillas y chiquillas! 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
2: Que tengan un excelente día y miércoles allá en Los Reyes.
0: El miércoles allá en Los Reyes.
2: Su amiga la maestra Luyer. Abrazos y besos.
0: ¡Hasta la próxima!
1: Espérate, te vas a ir de paso, hijo de... ¡Espérate, frénale! Llevadito, ¿eh? Suban, cereditan.
0: Voy acá.
1: ¿Se quedan? Ok, sorry, bebé. Ah, nos vemos luego, pues. Oye, Erita, ¿no traes por ahí 10 pesitos para echarle un litro de gasolina? Esa de la día 10. Ya nos vemos, pobres.
2: Ok, Dios mío, ¡espérame!
1: Ay, se ve bien alto, hasta arriba todo, ¿no? Aquí viene usted que se acaba, se subió, hombre.
2: Aquí estoy, Uki.
1: Espérese, no se han subiendo así. Se está multado, ay, ay, ay.
2: No te muevas.
1: Se fue para allá, hombre. Me da miedo, más se lo hombre.
2: No te muevas.
1: Ay, ay, ay. Te decía yo, ¿para qué son estos cablecitos que están aquí, tú? Ay. Uki. El cinturón de seguridad de la maestra Luyer. Bueno, si alcanza a sobrevivir, ahorita la llevo a Linz de Dinamarca.

0: Son las 12 del día. 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
1: Es mediodía. Elevemos una plegaria al Señor, agradeciéndole por un día más en nuestras vidas. Oremos por los que sufren, los afligidos, los que tienen hambre de fe, por nuestros seres queridos, familiares y hasta por nuestros enemigos, que sin duda son ciegos ante la grandeza divina. Oremos por los que tienen, para que sepan compartirlo, por los que no tienen, pero que siempre cuentan con la misericordia y esperanza de tiempos mejores. Demos gracias por todo lo recibido, así como por todo aquello que nos hace mejores personas, mejores hijos, mejores padres, por el sustento, por el vestido, por el hogar. Que no concluya este día sin haberle dado gracias a Dios por todo lo que, merecida o inmerecidamente, recibimos. Su bondad, su sabiduría, su amor son infinitos. Él sabe qué necesitamos. Él siempre provee. En el todo. Sin Él, nada. Gracias por las bendiciones de hoy. Nos esforzaremos para ser dignos de tanta grandeza. Bendito sea Dios.

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2: Son las 12, mediodía, hora en que en la provincia de México, y en especial en esta radiodifusora, tenemos por costumbre elevar una plegaria al Supremo Hacedor para agradecerle todos los beneficios presentes, pasados y futuros, así como el preciado don de la vida. Acompáñenos usted cantando con nosotros con alegría, con amor.

0: muchas gracias por habernos acompañado en esta pequeña oración. Y ahora, continuemos nuestro trabajo con amor, con alegría, con fe.
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4: Información deportiva. Gilberto Mora está a 15 días de cumplir 18 años. ¿Qué va a pasar? Varios equipos quieren a este jugador, como el Real Madrid, el Barcelona y muchos otros. La apoderada de Gilberto Mora, la señora Pimienta, dice que Gilberto vale 25 millones de dólares. Su contrato está hasta el 2029 con Xolos, pero si se tardan más, serán 25 millones de euros. Mis amigos, soy Edgardo Lozada Ruiz.
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9: Hola, hola, queridos amigos, ¿cómo andamos? Espero que de lo mejor. Aquí Brenda Banda presente, buena música. Y pues bueno, dispuesta a que la pasemos muy bien. ¿Están de acuerdo? Yo creo que todo mundo, ¿verdad? Vamos a darle con todo, mi gente bonita. Tenemos excelente música, muchos temas interesantes. Así que quédense conmigo. Vamos a descubrir algunas expresiones, sobre todo de la cultura mexicana. ¿Qué significan? Hablemos de los refranes mexicanos. También vamos a viajar en el tiempo. Y vamos a platicar de temas que seguramente pues van a ser de mucho interés para nosotros, ¿ok? Nos vemos en este momento con buena música y comenzamos.

Cántele, compa Raúl. Mejor dicho, cantémosla juntos.

0: Ya son las 12 del día con 17 minutos y está Brenda en cabina en este miércoles 30 de septiembre presentándonos excelente música. En esta ocasión nos ha presentado a Carin León con el tema De Compas, seguido de Raúl Ortega y Pepe Morfín con Yo Le Cantaba. 12 del día con 17 minutos aquí en La Raza.
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8: ¡Ey, ey, ey! ¿Cómo andamos? ¿Cómo andamos? Oigan, pues estamos orgullosos de nuestras raíces mexicanas, ¿verdad? Por eso el día de hoy vamos a platicar acerca de los refranes. Para las personas que no sepan qué onda con eso, miren, les quiero platicar. Los refranes mexicanos se destacan por su ingenio, por su picardía, por su sentido práctico para ver la vida cotidiana. Entonces, les voy a platicar acerca de un refrán que seguramente lo habrán escuchado y que no sé si lo noten, pero cada vez menos personas utilizan los refranes, como que esto más los papás, los abuelos, ¿verdad? Que van pasando de generación en generación. Ojalá que no se pierdan, por eso el día de hoy los estamos mencionando. Vamos a iniciar con ese que dice, al buen entendedor, pocas palabras. ¿Qué quiere decir? Bueno, que si una persona ya te dio señales, por ejemplo, alguien que no te llama, no se preocupa por ti, que a lo mejor empezaste a salir con esa persona y resulta que pues no ves señales de vida, bueno, quiere decir que a lo mejor pues no le interesas. Al buen entendedor, pocas palabras. Sin tantas explicaciones, ¿no crees? Bueno, lo que tampoco necesita explicaciones es la buena música. A continuación.

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2: Ya son las 12:12 del día con 30 minutos y en esta ocasión Brenda nos presentó a Pilar Montenegro con su clásico Quítame ese hombre. 12 del día con 31 minutos aquí en La Raza.
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8: 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Señor, primerísimo mío, solo te pido que seas mis faros que iluminen mi camino, guíes mi camión y mi carga a su destino, y me cuides de los asaltos y accidentes del camino. Te suplico me des tu fortaleza y serenidad para los momentos más duros y difíciles, quitando el sueño de mis ojos, la fatiga de mis brazos y el cansancio de mi cuerpo. Nunca permitas que conduzca en estado de ebriedad ni a exceso de velocidad, para no poner en peligro la vida de mis semejantes en el camino. Permíteme ganar honradamente el pan para mi familia. Y si algún día me mandas llamar, en mi último viaje, ten misericordia y llévame a tu santa presencia. Nunca desampares a mi familia ni a mis colegas que aún transitan en las carreteras de esta vida. Amén.
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14: Los refranes mexicanos se aplican para muchos casos y por eso el día de hoy estamos retomando esta cultura padrísima que tenemos, que ojalá no se nos olvide, ¿eh? Porque pues creo que están llenos de mucha sabiduría y además podemos resumir cómo nos sentimos o la respuesta a algunas cosas. Por ejemplo, ese que dice, dando y dando, pajarito volando. ¿Qué quiere decir? Bueno, es como una condición para hacer un trato, ¿no? Con alguien, un trato comercial. Ok, yo te doy una blusa, tú me das dinero. Eso es un trato justo donde el pago y la entrega se hacen de la misma manera. Pero también puede ser no necesariamente en el plano comercial, ¿ok? Tú lo puedes ir adaptando. ¡Vámonos con más música! Seguimos con más refranes.
15: Las 12 con 36.

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2: Amigos míos, andamos pues aquí recordando los refranes que seguramente habrán escuchado. Más a los abuelos, más a los papás, pero ¿por qué no lo retomamos? El que con lobos anda, aullar se enseña, nos decía la mamá, ¿no? Cuando te juntabas con alguien que a ella no le agradaba. Bueno, las personas imitan las costumbres o las mañas de la gente con la que se juntan. Si hay alguna persona que pueda resultar mala influencia para los demás, bueno, eso existe. ¿Con quién te juntas tú? ¿Con lobos? Espero que no. Vámonos con más música.

0: Ya son las 12 del día con 44 minutos. Seguimos avanzando con la mejor música y la mejor programación en compañía de Brenda, que en esta ocasión nos ha presentado la banda Machos con La Talega de Café, seguido en nada más y nada menos que Calibre 50 con Si Te Pudiera Mentir. 12 del día con 44 minutos aquí en La Raza.
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9: Espero que la estén pasando muy bien con esta buena programación que les tenemos a diario. Y bueno, vamos a seguir platicando acerca de los refranes. Aquí me están mandando uno a través de las redes sociales y este es el clásico. No por mucho madrugar amanece más temprano. Gracias, mi querida Gaby, que se pone en contacto. Lo que quiere decir es que las cosas llevan su curso natural, que a veces uno se acelera, pero pues todo a su justo momento, ¿verdad? Gracias por compartir ese. Oigan, hay uno súper clásico. Camarón que se duerme, ¿qué más? Se lo lleva la corriente. Quien se confía o se distrae, pierde las oportunidades que se le presentan. Así que hay que aprovechar porque este es un gran día. Continuamos con buena música.
2: Las 12 con 48.

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2: Sigamos juntos, mis queridos amigos. Qué bien que le estamos pasando platicando acerca de los refranes, estos dichos populares que espero que sigan vigentes y que pasen de generación en generación. Por ejemplo, como el al árbol que nace torcido, jamás su tronco endereza, o también jamás su rama endereza. Que las conductas o los vicios muy arraigados desde pequeños son casi imposibles de cambiar. Sí, ¿verdad? Cuesta trabajo. Pero bueno, todo con voluntad se puede, aunque a veces nos confiamos de personas que te dicen, hombre, te juran que ya van a cambiar. Y no, señor. Así dice ese refrán. O uno que me decía mi mamá, candil de la calle, oscuridad de tu casa, cuando andabas afuera, ¿no? Alguien que es generoso, servicial, amable con los extraños, pero desatento con su propia familia. Bueno, a mí mi mamá me lo decía porque luego andaba como con muchos amigos y ya no quería regresar tan a tiempo a casa. Bueno, nos vamos con más música, ¿sí? Ahorita les sigo platicando otros más.

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1: Queridos amigos, ha llegado el momento de decir adiós, pero solo en esta ocasión. Acuérdense que siempre estamos conectados a través de esta frecuencia y, por supuesto, también en la próxima emisión, en el próximo programa, los espero. Es una cita, ya es un trato, ¿eh? Soy Brenda Banda, que la pasen muy bien, coman delicioso. Un besote para todos. Gracias. Bye, bye.
2: Las 12:56.

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0: tarde en punto. Gracias por estar con nosotros aquí en W Radio. Yo soy Arely Paz, de aquí hasta las 3 de la tarde con toda la información de lo que usted tiene que saber. Precisamente la tenemos aquí en W Radio. A nombre de Carlos Loret de Mola, titular de este espacio informativo, le doy la más cordial bienvenida. Él volverá mañana. Disfrutó de 2 días de descanso, así es que mañana ya estará el equipo completo, pero hoy pues estamos con usted, mi querido Duende. ¿Cómo está? Muy buen día.
1: Are, querida, como siempre, un placer saludarte, amiga, igual a todo nuestro amable y fiel auditorio de Así las Cosas con Loret. Are, no pude conseguir la cama al sur de la ciudad, pero sí un tapanco. Te tengo un tapanco ahí en la redacción de W Radio para que veas que acá sí hay amistad.
0: Que sí hay amistad. Acá, oye, es que me paro a las 4 por el segundo noti de la mañana y entonces dije en un chat de amigos, de amigas, así de, oye, ¿quién me presta una cama? Y pensaron que era un chiste, nadie me contestó, pero usted sí, mi querido Duende, como siempre, su amistad y su cariño.
1: Es un tapanco, querida Arely, que logré armar ahí en la redacción de W, porque yo soy de los que se pregunta, ¿a qué hora duerme, Arely Paz? ¿A qué hora duerme, Arely Paz?
0: Ahí está, mi querido Duende, tenemos mucho que contar, ¿le parece si comenzamos esta sobremesa?
1: Venga, vamos a darle, vamos a darle.
2: Uno.
0: Bueno, pues el tema de Andy López Beltrán con respecto a esta publicación que hizo ayer el diario The New York Times llegó a la mañanera. La presidenta descalificó el texto del diario estadounidense en el que se advierte que precisamente el gobierno de Estados Unidos estaría investigando a Andy López Beltrán por presuntos vínculos criminales y contrabando de combustible e incluso que estaría buscando negociar con autoridades de Estados Unidos. La presidenta enfatizó que nada de investigaciones en México.
3: No es la misma reportera que hizo el reportaje aquel del fentanilo que se cocinaba en una cocina con mientras había salsa picante. A un lado, a ver si me das la nota o si la pones, porque dice, no se tiene confirmado, no hay investigación formal, pero tal parece que a lo mejor me dijeron que hay unas agencias que están investigando. Imagínense, en New York Times, así dice la nota, léanla. No está confirmado, no hay investigación formal, pero a mí me dijeron que tal vez, a lo mejor, agencias de Estados Unidos están investigando. Esa es la nota del New York Times, de la misma reportera que dijo que se cocinaba fentanilo en una cocina de Culiacán normal, cosa que es imposible. Entonces, pues así está la nota.
4: Pero aquí, por ejemplo, la fiscalía no están investigando por estos señalamientos.
3: Pues que yo sepa, ¿no? Tendría que informar la fiscalía, pero no tenemos conocimiento de ello.
0: Bueno, pero no es el único dolor de cabeza de la presidenta. La gobernadora de Baja California, Marina del Pilar, es otra implicada con redes criminales. No hay investigación, no se le ha comprobado nada, pero pues obviamente se le quitó la visa y hemos escuchado algunas grabaciones en donde ella estaría negociando justamente con Estados Unidos. Aunque ha insistido que no, que le tendieron un 4, que ya no anda negociando nada con Estados Unidos. La gobernadora, bueno, pues ahora, tras esta sanción que informaron en Estados Unidos por la OFAC de 25 empresas y 21 personas, entre ellas su ex esposo Carlos Torres Torres y su ex cuñado Luis Alfonso Torres Torres, quienes habrían recibido sobornos para permitir la operación de una facción del cartel de Sinaloa en Baja California. Ella insiste en que es víctima del embate político.
5: Yo desconozco todos los hechos que se presentan en esta acusación, la denuncia anónima que se presentó ante la FGR, y desconozco también los señalamientos que se hace por parte del gobierno de Estados Unidos. Carlos, mi exesposo, emitió su postura y pues este gobierno no va a ser vocero, ni el gobierno ni una servidora, no vamos a ser voceros de estas circunstancias.
0: Pues sí, él dice que nada de implicado, que solamente es pues un malentendido y que una denuncia anónima no representa nada de lo que él es justamente en Baja California. Y bueno, pues después de lo que dijo Marina del Pilar, hay que decidir precisamente en Estados Unidos esta orden, no es una orden de aprehensión, no es una solicitud penal, pero sí es una etiqueta que se le pone a ciertas personalidades y a ciertas empresas justamente con las que no se tiene que hacer negocio. ¿Por qué? Porque habrían estado en contacto con redes de lavado de dinero o de redes criminales, por lo cual Estados Unidos les pone esta etiqueta. ¿Qué debería ocurrir? Que a partir de aquí, la unidad de inteligencia financiera se encargara de congelar cuentas o de revisar estas cuentas, y también a partir de eso, bueno, pues que se abriera una investigación en la Fiscalía General de la República, cosa que no ha sucedido. Y también, bueno, pues en este caso, en la mención que se hizo en el New York Times de Andy López Beltrán, pues la dirigente nacional de Morena, Ariadna Montiel, se refirió a las acusaciones contra Andy y señalamientos alrededor justamente pues de estos casos en donde los morenistas han sido implicados en redes criminales.
6: Nosotros no somos parte de las investigaciones en ningún país. ¿A qué me refiero con esto? Desde los partidos políticos ni absolvemos ni culpamos a nadie. Tiene que ser el resultado de las investigaciones, en su caso, que haga las autoridades mexicanas, la Fiscalía General de la República. No nos corresponde a nosotros, con motivo de publicaciones en los medios extranjeros, en su caso, y si las instituciones de otro país tienen alguna investigación sobre un mexicano o mexicana, tendrá que ser a través de las relaciones de cooperación con las instituciones que se dedican a la investigación de algún delito, como es la Fiscalía General de la República y, en su caso, el Poder Judicial. De tal manera que desde el movimiento reiteramos esta postura, y también que nosotros no encubrimos a nadie, no somos tapadera de nadie, y que nuestro movimiento reivindica el trabajo honesto y la búsqueda del bienestar del pueblo de México, que es la tarea en la que nos hemos comprometido todas y todos.
0: La presidenta, que dice que no se mete en el proceso interno de Morena, usó la mañanera para defender la legitimidad de las encuestas.
3: Primero, no hay dedazo, como era en la época del PRI, por más cartones que quieran poner. No hay dedazo, ni de la presidenta, ni de cualquiera de las dirigencias de Morena, ni de los partidos aliados. No hay dedazo, es la encuesta. El método de la encuesta es el mismo desde que se formó Morena.
0: Y aunque Morena presentó encuestas y la presidenta insiste en que no hay dedazo, la diputada Maribel Villegas Canché, quien buscaba la coordinación estatal de Morena en Quintana Roo, dijo que todo estaba pactado con el Verde Ecologista para que Gino Segura fuera el candidato.
7: Yo vi esas encuestas antes que nadie, y porque las vi, digo que no resisten una revisión seria. Presentarlas hoy no cambia, parecen hechas a la medida de una decisión que ya estaba tomada. Aquí, en esa medición, la mujer que va arriba soy yo. Y aún así, eligieron a un hombre.
0: Y bueno, ahí tiene usted todo este panorama con respecto a las encuestas y a las dudas que hay, y a los que resultaron perdedores y que se sienten pues obviamente timados, aunque hay que decirlo, desde que comenzaron este proceso sabían perfectamente bajo qué circunstancias iban a ser medidos. En otro tema, la presidenta pues insistió en la mañanera en hablar de Felipe Calderón. Rocío Martínez, ¿cómo estás? Muy buena tarde.
8: ¿Qué tal, Areli? Muy buenas tardes. Y si se habla de democracia, que sea él, y va a ser una joyita. Así fue la reacción precisamente de la presidenta Claudia Sheinbaum al anuncio que se hizo de que el expresidente Felipe Calderón va a participar en el Foro América Libre, donde se va a reunir personajes de la derecha en Latinoamérica, aquí en un hotel de la Ciudad de México. Y bueno, la presidenta fue cuestionada, Areli, sobre el acercamiento al que incluso el panista convocó el día de ayer para las voluntades comprometidas con la libertad, la defensa y el fortalecimiento de los regímenes democráticos. Dijo el expresidente, bueno, es necesario que confirmen su asistencia, pero hoy la presidenta, entre algunas risas, de inmediato llamó espurio al exjefe del Ejecutivo Federal. Vamos a escucharla.
3: Yo creo que Felipe Calderón va a hablar de democracia, porque su tema ahora, a lo mejor va a hablar de García Luna, a lo mejor, tal vez. O a lo mejor tal vez podría hablar de lo que publicó en su momento del exgobernador de Baja California. O a lo mejor podría hablar también de por qué aumentó al doble el número, o más del doble el número de homicidios en su sexenio. Pero particularmente si habla de democracia, no, hombre, sería una joya. El espurio Calderón hablando de democracia. Así está la derecha mexicana. Bienvenido a que siga hablando. Adelante, libertad de expresión al máximo.
8: Y bueno, de la reunión ya no quiso hablar la presidenta Claudia Sheinbaum, simplemente insistió que la derecha del país mantiene como verdadera doctrina la hipocresía al mantener diversas mentiras en contra de su administración. Arely, mi reporte.
0: Gracias, Rocío. Buena tarde.
8: Muy buena tarde.
0: ¿Y qué habla Calderón? Sandra Tapia, buena tarde.
9: Arely, te saludo. Este miércoles reapareció el expresidente Felipe Calderón, lanzó una advertencia sobre la situación política y de seguridad en México durante su participación en la cuarta edición del Foro América Libre. El exmandatario retomó la expresión dictadura perfecta. Dijo que se viene una nueva versión con Morena, ya que México estaría regresando a un esquema de concentración del poder. Calderón Hinojosa reconoció que Morena llegó democráticamente al gobierno, pero cuestionó que ahora esté dinamitando el puente democrático que le permitió llegar, al referirse a los cambios que han debilitado los contrapesos institucionales. Escuchemos.
10: Sin embargo, las instituciones pueden tardar décadas en construirse y muy poco tiempo en destruirse. La ironía y la tragedia es que México está regresando hoy a una nueva versión de la dictadura perfecta. Un régimen de partido hegemónico, con autoridades electorales sometidas, sin un poder judicial independiente y sin garantías sólidas para los derechos humanos. ¿Cómo llegamos a eso? Morena, el actual partido gobernante, llegó democráticamente al poder. Llegó con votos, por méritos propios sí, y también en parte por notables errores de la oposición. Entró al gobierno cruzando el puente democrático que construimos los mexicanos y una vez cruzado el puente lo está dinamitando para que nadie pueda cruzarlo otra vez.
9: El exmandatario Arely alertó por otro lado sobre el riesgo de una captura del Estado por parte del crimen organizado y el narcotráfico, que dijo se ha expandido en el país igual que su creciente intervención en la vida política. Hizo referencia al gobernador con licencia de Sinaloa, Rubén Rocha Moya, emanado de Morena, y mencionó los señalamientos y cuestionamientos que han surgido alrededor de su administración y sus presuntos vínculos con el crimen organizado. Escuchemos.
10: Y eso ocurrió, amigas y amigos, precisamente bajo el amparo del régimen. Y el gobierno mexicano, en lugar de cumplir con el tratado de extradición, ponerlos a disposición de la justicia americana para que deslinden su responsabilidad, los ha exculpado y protegido ante la opinión pública. No estamos hablando, amigas y amigos, de un problema meramente de drogas. Como hace rato de lo que yo hablaba, no es un tema de religión, es un tema de libertad. Aquí digo, no es un tema de drogas, es riesgo de captura del Estado, que es la verdadera amenaza. El gobierno debe entender que es el crimen organizado y no la oposición el mayor enemigo del pueblo mexicano. Eso es lo que tienen que entender.
9: Frente a representantes de partidos políticos, organizaciones y figuras políticas vinculadas con la derecha de distintos países, Calderón Hinojosa también cuestionó a los partidos de oposición en México, sostuvo que su recuperación no depende únicamente de las estructuras partidistas, sino de una mayor vinculación con la ciudadanía. Cabe señalar que sobre Reforma, fuera del hotel, en la Ciudad de México, donde se lleva a cabo este encuentro, integrantes del Sindicato Mexicano de

0: Bueno, nosotros venimos aquí a repudiar la presencia de Felipe Calderón, lo hicimos desde temprano, ahí en el Hotel de Reforma, donde se hicieron su evento de foro.
1: ¿Por qué cortarle la cabeza a la estatua?
0: Bueno, si vamos a hablar de ese tipo de elementos, ellos destruyen una empresa. Calderón destruyó una empresa pública de 100 años, destruyó un contrato colectivo, destruyó 44,000 hogares, destruyó un futuro.
1: Decía que descartaba que eso fuera vandalismo.
0: Por supuesto. ¿Qué comparación puedes hacer de tomar una estatua que es de fierro con tomar la vida de corazones, de alma, de sentimientos de 44,000 familias destruidas? Okay. No hay comparación. Lo que él hizo y lo que nosotros hicimos no tiene ningún punto de comparación.
1: Perfecto. Pues parte de Areli lo que está sucediendo en este momento aquí en la residencia de Los Pinos, ya en su mayoría las personas que visitaron se han retirado de este lugar.
2: Muchísimas gracias, Víctor. Muy buena tarde.
1: Hasta luego.
2: 1:15 p.m, vamos a una pausa, volvemos. 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
3: Una de la tarde con 20 minutos, usted escucha Así las cosas con Loret en W Radio de aquí hasta las 3 de la tarde. Yo soy Arely Paz, lo vamos a acompañar con toda la información de lo que usted necesita saber. 55-25-690941, el teléfono en la cabina, en el WhatsApp, para que usted nos marque.
2: 2.
3: Pasó la nacionalidad única para ser presidente, presidenta, gobernador, gobernadora, alcaldesa, alcalde, jefe de gobierno o jefa de gobierno. La presidenta insiste que en tiempos de injerencismo era necesario cerrar cualquier opción.
4: Pero hablemos de los otros partidos políticos que votaron en contra. No, de verdad, no puedo entender que un mexicano crea que un presidente de México pueda tener, por ejemplo, nacionalidad estadounidense y nacionalidad mexicana. No lo puedo entender. Si quiere ser presidente de México, una bandera, un pueblo, una patria, no puedes tener dos. No entiendo, la verdad, cuál es el razonamiento. Pero más la mentira que utilizaron. La mentira en el sentido de decir que le estábamos quitando su derecho a todos los paisanos. No le estamos quitando ningún derecho. Solamente es a quien quiera ser presidente o gobernador. Solamente. ¿Por qué? Porque en tiempos de injerencias es muy importante que las y los mexicanos tengan claridad.
3: No se refirió a los de Morena que tienen doble nacionalidad. Vero Méndez, ¿cómo estás? Muy buena tarde.
5: Qué gusto saludarte de nueva cuenta, querida Arely. Pues aquí en el Senado de la República, todo lo que da el debate sobre la reforma de la propiedad industrial, esta reforma que envió la presidenta de México, Claudia Sheinbaum, para combatir la piratería, pero ahí está el pero. En el artículo 403 se castigará con 5 años de cárcel a quien utilice emblemas, logotipos o signos del gobierno federal, estatal o municipal, y esto pues abre la puerta a ir en contra de la libertad de expresión y en contra de la censura, como lo señalan los senadores de oposición. Vamos a escuchar a Manuel Añorbe del PRI.
6: Nunca votará a favor de este tipo de reformas autoritarias que buscan violar los derechos de las y los mexicanos. Por eso insistimos, cualquier reforma de este tipo debe dejar perfectamente claro que no se usará para atacar la libertad de expresión, el periodismo, la sátira, la parodia, la crítica política o la creación artística. Combatir el fraude no se puede convertir en un pretexto para perseguir a la crítica.
5: Escuchemos ahora a la senadora emecista Alejandra Barrales.
7: Tenemos que reconocerlo. El poder tiene que aprender a convivir con la crítica. Una sociedad libre no se construye protegiendo al gobierno de memes y de parodias. Por el contrario, se construye garantizándoles a los ciudadanos su libertad de expresión frente a cualquier intento de censura.
5: Y es que la senadora del PAN, Guadalupe Murguía, también expresó su rechazo a esta reforma tras señalar que no especifica claramente los alcances y es una reforma que deja lagunas y aperturas en contra de la libertad de expresión. Sin embargo, el morenista Cuauhtémoc Ochoa dijo que no es una ley antimemes, pero la oposición le refutó diciendo, pues pónganlo, especifíquenlo y escríbanlo en la nueva reforma para que quede claro. Parte de lo que está ocurriendo aquí en el Senado de la República, donde esta vez las pancartas ya de plano, los opositores panistas las pusieron en el piso frente a la tribuna, porque después cuando las ponen en los balcones, pues da la casualidad que el canal del Congreso ay, nunca las enfoca, nunca se ven.
8: Muchísimas gracias, Vero. Estaremos pendientes. Volveremos contigo más adelante. Buena tarde. Y bueno, la Corte invalidó partes de la reforma electoral de Chihuahua que establecían consecuencias automáticas cuando el crimen organizado interviniera en una elección. En particular, quedaron fuera de disposición que permitían una elección pudiera anularse con la candidatura a través de los efectos justamente de violencia, amenazas o coacción, presión o influencia indebida de grupos delictivos. Y también la Corte agregó justamente el tema del injerencismo como causal de nulidad, lo que ya tiene un tinte político porque, bueno, pues hay una confrontación entre el gobierno federal y el gobierno estatal que tiene que ver justamente con el injerencismo, con el tema de que las agencias pudieran trabajar o estuvieran trabajando en Chihuahua. La gobernadora de Chihuahua, Maru Campos, recordó que la ley, pues, que aprobaron en su estado fue litigada en Morena a través de la Corte y que ahora se las tiraron, pero que van a buscar, pues, nuevamente tener otra iniciativa.
9: La Suprema Corte, que no discute nada y que solo acata, pues, ¿qué creen que sucedió? Morena lo consiguió. La Corte echó para abajo la ley que blindaba las elecciones de la intervención del crimen organizado, quitando lo que le estorba a Morena para financiarse con dinero sucio, con dinero ilícito, y así usar delincuentes para manipular elecciones. A Chihuahua nos quitaron la forma legal de anular una elección, aunque se pruebe que el crimen organizado metió la mano, el dinero y las armas. Hay que decirlo fuerte y claro y con todas sus letras. El responsable es Morena. En la Corte, la ministra Yasmín Esquivel votó del lado de Chihuahua con los chihuahuenses. Ella sostuvo lo que nosotros siempre sostenemos. A Morena no le importa la ley, ni le importa la verdad. Eso pinta a Morena de cuerpo entero. Y ese partido ya tiene candidato. En Chihuahua ya sabemos qué reglas necesita para competir a su modo.
8: Vamos a la que sigue.
2: Tres.
8: Los datos financieros del día. Valeria Moy, ¿cómo estás? Muy buena tarde.
10: Hola, Arely, muy buenas tardes. Pues tenemos un dato positivo, pero de Estados Unidos. La economía de Estados Unidos, el PIB, la producción de Estados Unidos, creció a una tasa de 2.1% anual en el segundo trimestre. Este dato, Arely, ya lo teníamos, ya nos lo había dado Estados Unidos, así como nosotros tenemos el oportuno y el definitivo. En Estados Unidos van teniendo igual sus revisiones. Así que este dato ya nos lo habían dado y había sido de 1.5. Entonces, la corrección que dan de, no fue 1.5, fue 2.1, es un incremento importantísimo en la producción del segundo trimestre. Esto, evidentemente, pues nos ayuda a nosotros, porque si a Estados Unidos le va bien, pues nos compran más y nosotros exportamos más. ¿Qué fue lo que impulsó el crecimiento de Estados Unidos? Principalmente el consumo. El consumo, la gente, los hogares siguen comprando vehículos, muebles, ropa, alimentos. O sea, estamos viendo un dinamismo en el consumo muy interesante. Pero escucha este dato, Arely. Yo siempre hablo aquí en este espacio de la inversión y de lo baja que está la inversión en México. Pues la inversión en Estados Unidos creció 15% en términos anualizados en el segundo trimestre. O sea, impresionante. O sea, nada que ver con nosotros. No. Impulsada por tecnología y por la infraestructura en inteligencia artificial. O sea, estamos viendo dos economías que se están moviendo a un ritmo completamente distinto. Y cuando nuestra inversión, pues, se va a fierros o a la poca o mucha que tengamos, se va a otro tipo de infraestructura, aquí se está yendo a tecnología e infraestructura dedicada a inteligencia artificial. O sea que empezamos ya a ver esas divisiones y esa separación. Entonces, estamos viendo buenos datos de la economía estadounidense y por el otro lado tenemos el dato de finanzas públicas de México. Y cuando vemos la recaudación, si vemos toda la recaudación que ha tenido el país entre enero y agosto, vemos que se ha mantenido básicamente estancada. Pero hay una razón. El principal freno de esta recaudación ha sido el ISR. El ISR ha tenido una reducción, es decir, no estamos recaudando más por ISR. Se ha reducido la recaudación por ISR casi 2% en términos nominales, pero si estamos hablando de términos reales, que es contando la inflación, la caída es 5.6. O sea, estamos viendo una caída que no habíamos visto desde el 2009 en términos de recaudación por impuestos sobre la renta. Entonces, lo que ha compensado la caída de recaudación del impuesto sobre la renta ha sido el IVA. El IVA está compensando buena parte del deterioro del ISR. La recaudación del IVA ha aumentado alrededor de 11.44%. Estamos viendo datos interesantes, a ver qué sucede. Mientras tanto, Areli, el dólar cotiza por arriba de los 18 pesos por dólar, en este momento 18 pesos con 9 centavos.
8: Muchísimas gracias, Valeria. Muy buena tarde.
10: Hasta luego.
8: Buena tarde. 1:30 p.m. Vamos a una pausa, volvemos. Está usted en W Radio.
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5: Una de la tarde con 35 minutos.
4: 4.
5: ¿Qué susto y qué preocupación provocó la imagen de un avión que presuntamente sería blanco del terrorismo? Justo se ve cuando la gente comienza a agacharse y utiliza su teléfono celular para grabar el momento en el que estaban forcejeando y en donde se escucha esto.
6: Estamos a punto de aterrizar. Todos los que me escuchan, necesitamos ayuda. Vamos a aterrizar en Tabuk, probablemente en la zona de Arabia Saudita, un área que no conocemos. Todos los que están en el avión están sanos y a salvo, excepto el piloto. Necesitamos ayuda.
5: Este fue uno de los pasajeros que ayudaron justamente a contener al copiloto, quien hirió al piloto, el vuelo 1073 de la aerolínea Fly Dubai, que viajaba de Dubai a Tel Aviv, aterrizó de emergencia en Arabia Saudita tras un reporte de una pelea en cabina. Ese fue el primer reporte. El avión bajó intempestivamente 17.000 pies, algo así como 5.000 metros de altura, es decir, usted va volando normalmente y de manera intempestiva, bueno, pues desciende de manera rápida este avión, así es que 180 pasajeros afortunadamente resultaron ilesos. Reportes señalan que el capitán de nacionalidad emiratí fue apuñalado por su copiloto originario de Omán. Aunque no se ha confirmado los motivos del ataque, autoridades investigan el hecho como un ataque terrorista, como un posible secuestro. Fly Dubai confirmó que el incidente obligó a que este vuelo fuera desviado al aeropuerto internacional de la ciudad saudí de Tabuk. El primer ministro Benjamín Netanyahu informó que habló con uno de los pasajeros que lograron entrar a la cabina para neutralizar al copiloto. Informó que Arabia Saudita detuvo a esta persona y Fly Dubai obviamente se hará responsable y apoyará en todo lo que sea necesario para interrogarlo.
6: Casi todos los pasajeros del vuelo eran israelíes. Durante el vuelo, cuando se acercaban a Israel, uno de los pilotos apuñaló al otro piloto y aparentemente intentó estrellar el avión con todos sus pasajeros a bordo. Hablé con uno de los pasajeros israelíes. Me contó que el avión entró en una especie de giro y comenzó a descender en picada. Según relató, de alguna manera logró irrumpir en la cabina de pilotos junto con uno de los miembros de la tripulación. Juntos redujeron al piloto que había apuñalado a su compañero, mientras este intentaba intervenir en los sistemas del avión. Otros miembros de la tripulación que se encontraban a bordo entraron a la cabina y lograron estabilizar el avión.
5: Netanyahu confirmó que el copiloto fue detenido justamente y que ahora es interrogado. Advirtió que no va a permitir que nadie atente en contra del pueblo de Israel.
4: 5.
5: ¿Te gustó la selección, mi querido Beto Lati? ¿Cómo estás? Muy buena tarde.
7: Arely, un gusto saludarte. No fue un partido especialmente fluido, no fue un partido especialmente lucido. Más bien yo te diría lo contrario. Puntos a destacar, que se coloca un 11 con un promedio de edad inferior a los 25 años. Es un afán de renovación, que se aprovecha la fecha FIFA tan larga y partidos tan pegados, solo 3 días desde el anterior contra Colombia, para ver otras perspectivas y rotar un poco y buscar otras soluciones. Positivos, para mí, me ha gustado Ever en la central, Me ha gustado Mateo Chávez en la lateral izquierda, ninguna sorpresa en ese sentido. Creo que la disputa de esa lateral entre Mateo y Gallardo será intensa, entre uno veterano y uno que viene creciendo muchísimo en el fútbol neerlandés. Me gustó Fidalgo en el medio campo. De Obed sigo esperando mucho más. Denzel García a ratos me agradó mucho también. Orbelín estuvo encendido en un principio, luego se fue diluyendo un tanto. De los que entraron como relevos, me gustó Romo. ¿Qué no me gustó? Es pronto para juzgar. Lo de la lateral derecha con Jeremy Márquez, me parece que son errores impropios. Desde antes de la acción del gol, ya estaba muy fallido, ya estaba dando muchas libertades por ese costado y termina por caer y por quedarse reclamando una falta que propicia el primer tanto, que también tiene otro error, del que luego haría el gol para México, pero primero fue medular para recibir el de Perú. Me refiero al toro Víctor Guzmán, fildea mal el balón, mide mal los tiempos, salta mal y termina regalando luego de un despeje del guardameta. Antes hubo un penal clarísimo que no sanciona el árbitro, una mano que me parecía un penal de manual, no se concede, el partido termina 1-1, Gilberto Mora no apareció y hoy Gilberto Mora se resiente de una lesión, entonces tampoco está claro si vaya a aparecer el sábado en el tercer compromiso de esta fecha FIFA, ahora en Phoenix, Arizona, contra Estados Unidos. Escuchamos algo de lo que dijo Rafa Márquez terminando el duelo de ayer con empate a uno frente a Perú. Segundo partido con Rafa al frente, segundo partido saldado con igualada a un gol.
8: ¿Con qué me quedo? Otra vez, yo creo que con la disposición de los jugadores, un once nuevo también, que creo que muchos de ellos jugaban por primera vez juntos. Lo que quería era ver jugadores en este tipo de partidos, de situaciones. Creo que es parte del proceso, es parte en la que quiero ver jóvenes para intentar obviamente potencializarlos y saber exactamente qué es lo que necesitan para seguir, que se sigan desarrollando. Creo que hay cosas obviamente a mejorar en tan poco tiempo que hemos tenido para trabajar, pero no, como digo, creo que no estoy contento, no estoy satisfecho, hay que seguir trabajando y bueno, yo creo que la actitud de los chicos ante un equipo también peruano de mucha experiencia, pues yo creo que compitieron bastante bien.
7: Sí, y es que había 5 años el promedio de edad de diferencia entre el cuadro peruano y el mexicano. Como sea, algunos jugadores van aprovechando la oportunidad y otros no tanto. Por delante el juego contra Estados Unidos, en el que esperaremos ver de vuelta muchas caras que aparecieron en el primero frente a Colombia, aunque ahora ya también estuvieron algunos de los que integraron después a la concentración. Mencionaba Romo, también por ahí Gamberos, también por ahí Campillo, también por ahí Sandoval, los tres de Chivas. Son las novedades con el equipo nacional. Arely, más adelante en la sección, toda la telenovela Cristiano Ronaldo, que ha abandonado la concentración de la selección portuguesa, enojadísimo. Ya hablaremos de eso más adelante.
5: Muchísimas gracias, Beto. Muy buena tarde.
7: Igualmente, saludos.
5: 1:42 PM.
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5: Agradezco que tome la llamada de W Radio Marwan Soto Antaki, quien es escritor y analista, experto en Medio Oriente. ¿Cómo estás, Marwan? Muy buena tarde.
9: Querida Arely, muy buena tarde. Muchas gracias.
5: Fly Dubai se mantiene que fue un altercado. Los testigos advierten que el copiloto intentaba dañar el avión, estrellar el avión. Por supuesto que el que ha puesto la mira en el ataque terrorista o en un presunto ataque terrorista es Benjamín Netanyahu. ¿Qué vemos aquí, mi querido Marwan?
9: A ver, solamente para dar un poco de contexto rápido. Sí, es una cosa rarísima porque al final se dieron muchas condiciones que afortunadamente evitaron que ocurriese algo que honestamente no es que Medio Oriente sea ajeno a, pero que hace mucho tiempo no veíamos la posibilidad de un secuestro de un avión, ¿no? Efectivamente, un avión que iba de Emiratos a Israel, uno de los dos pilotos ataca al otro para aparentemente secuestrarlo. Se sabe ya que hubo incluso un descenso muy, muy rápido de altura, que obviamente generó el suceso que podemos imaginar, y que al mismo tiempo pudo ser sometido este atacante, y que al mismo tiempo afortunadamente había gente que pudiera auxiliar para el control del avión que después aterrizó en Arabia Saudita, donde fueron atendidos los pasajeros, la tripulación y demás, ¿no? Eso es lo que sabemos. ¿Qué quiere decir eso? Que hay mucho que no sabemos y tendremos que esperarlo, porque al final lo que sí tenemos muy claro es que cuando se tratan normalmente atentados terroristas organizados tienden a ser reivindicados por alguien, lo cual no ha sucedido, ¿no? Entonces tenemos que tomar esas cosas sí con muchísimas pinzas y con la prudencia que se necesita, pero al mismo tiempo eso no nos impide ver qué es lo que sí está sucediendo y lo que se está viviendo es la absoluta politización del incidente. ¿Qué quiere decir esa absoluta politización? Que efectivamente, como decías, tanto Netanyahu como Ben-Gvir, como esta coalición, que de hecho está también en un periodo electoral que nos sirve también de contexto, hablan de un atentado terrorista a partir de la información que se tiene y del uso que se puede dar para ello, con una contraparte que ha sido también las declaraciones, por ejemplo, en X, del jefe de seguridad nacional de Irán, donde aprovecha otro contexto más amplio de unos días para atrás, que fue la amenaza o la posible amenaza a unas instalaciones de las fuerzas aéreas inglesas, donde llega a trabajar Estados Unidos, donde se despertó una posibilidad de una sospecha de un atentado que al final nunca se dio y que tampoco está muy claro. ¿Qué quiere decir esto? Quiere decir que tanto Irán, que aprovecha ese contexto donde dice que las bases están en riesgo, que tendrían que estar preparados para lo que viene junto con Israel en un proceso electoral donde la coalición de Netanyahu no está en los mejores términos para poder asegurar qué va a pasar de ellos después de octubre, pues tratan de llevarlo al tono de las amenazas y ya nos sitúa más en la politización del evento que en el mismo evento.
5: Bueno, ya para mí de entrada el tema del puro altercado me parece grave, justamente en una situación en una empresa tendría que ser armónica. ¿Por qué? Porque viajan y llevan a personas y tienen que llevarlos seguros a sus destinos. Pero si en esta parte de politización, desde que ocurrió el incidente, se ha hecho mucha referencia al tema de que uno era originario de Emiratos Árabes Unidos, el detenido de Omán, y además el vuelo iba de Dubái a Tel Aviv con pasajeros israelíes. Esto ya le pone un contexto pues también de geopolítica y de una situación de especulación.
9: Que preocupa por muchísimos lados, ¿no? Al final, claramente, hay un incidente de seguridad mayúsculo que se tiene que atender, ¿no? Como en la zona se tiende a tener este tipo de amenaza constante, pues bueno, hace mucho decíamos que no pasaba algo así. Claramente, hay una falla de seguridad, una más de las múltiples fallas de seguridad relacionadas con esta región del mundo, donde se tendrán que revisar cosas. Pero al margen de eso, la otra que nos lleva es a pensar un poco cuáles son los efectos de estas fallas de seguridad en términos políticos a partir de la reacción por los mismos integrantes, tanto de el Omaní, el Emiratí y el lugar donde aterrizó el avión. ¿Por qué? Dentro de la politización, por ejemplo, de este incidente, ¿no? Hasta ahora tendremos que ver como un incidente. Al final, Netanyahu trata de proyectarse como alguien que está en buena comunicación con Arabia Saudita. También en un contexto extra, que es la escalada del conflicto en Yemen, donde tanto Israel como Arabia Saudita van en contra de los hutis, pero que en simultáneo Mohammed bin Salman, el príncipe heredero, en vías del que hemos hablado muchísimo a lo largo de los años en este espacio, dice muy, muy claro que todas sus posiciones están vinculadas a Gaza, tratando de mantener cierta distancia y queriendo desvincular a los personajes, tanto el emiratí como el iraní, y llevarlo todo a, hay una falla de seguridad que se tiene que atender, y haciendo un énfasis en la necesidad de reforzar el pacto de seguridad que se acaba de firmar entre Arabia Saudita, entre Turquía y algunos países de la zona, donde al final la principal atención que se está teniendo, al menos del lado árabe, es ver justamente estas fallas a partir de los personajes que tienen que verse como una atención a resolver lo que evidentemente está ahí latente, ¿no?
5: Otra vez sin querer le sale a Netanyahu la defensa, es decir, pues esto le da viveza a su discurso de mantenerse bélico, de mantenerse a la defensiva, de mantenerse en alerta, porque otra vez esto parecería como que a él le favorece justamente en este discurso.
9: Creo que en este momento le favorece más desde una perspectiva al exterior, y el exterior no necesariamente es el que vota en las elecciones de octubre, ¿no? Claramente en la retórica que tanto él como Ben-Gvir están tomando y han tomado en las últimas horas, donde por un lado quieren mostrarse como alguien que en el caso de Netanyahu puede hablar con los saudíes para poder tratar de ver sus propias amenazas, a pesar del absoluto distanciamiento que puede llegar a tener, ¿no? Y al mismo tiempo esta sensación de alerta constante y de conflicto constante que le podría capitalizar utilizar en términos electorales, le funciona más retóricamente afuera. ¿Por qué le funciona más retóricamente afuera? Si nos vamos a las últimas encuestas para las elecciones de fin de octubre, las están prácticamente empatados su bloque con el bloque de Eisenkot, el otro contrincante, y con la necesidad de ver qué es lo que va a suceder con la decisión de la Suprema Corte israelí, si van a permitir o no la participación de los partidos árabes, con los cuales el partido de Eisenkot, no formalmente, pero sí ya una vez a la hora de querer formar gobierno, podrían tener una alianza si quieren al final sacar, o si su principal objetivo se transforma en sacar a Netanyahu. De forma que cuando se meten estos elementos de política doméstica, o como por ejemplo los elementos que es uno de los puntos más importantes dentro de este disco, dentro de las elecciones, es qué va a suceder con la suscripción obligatoria para los ultraortodoxos, que es un tema increíblemente importante, local, súper doméstico, resulta que eventos como este que tiene el primer ministro israelí, como por ejemplo su discurso dentro de Naciones Unidas, pues en realidad no significan que haya algún cambio, porque quienes estaban convencidos de él ya lo estaban, más allá de lo que diga en las últimas 12 horas o lo que dijo en Nueva York, ¿no? Entonces no necesariamente impacta en el resultado electoral, pero claramente hacia afuera le permite repetir lo mismo.
5: Bueno, pues dentro de toda esta mezcla, sí es grave, pero hay que esperar los peritajes. Muchísimas gracias, Manuel.
9: Es grave. Muchas gracias. Abrazo, Arelim.
5: Igualmente. Muy buena tarde. 1:49 PM. Jaime Brajero, buena tarde. Hay comparecencia y se puso buena.
10: Así es, Arely. Buenas tardes al auditorio. Fíjate que en estos momentos comparece ante el Pleno de la Cámara de Diputados el secretario de Hacienda, Edgar Amador Zamora, con motivo de la glosa del segundo informe presidencial. Más tarde dará algunos detalles de el paquete económico para 2027. Hasta ahora, Arely, el funcionario, ha pintado un panorama económico favorable a pesar de los embates del exterior. Ha dicho, por ejemplo, que uno de los logros más contundentes es la reducción de la pobreza salarial, además de que pues más del 40% de las familias mexicanas recibe al menos uno de los programas sociales, lo que evidencia que son compatibles la macroeconomía y la política social. El titular de Hacienda, Arely, resaltó que ese año se registró el mayor crecimiento del Producto Interno Bruto. Vamos a escuchar.
11: Durante el segundo trimestre de 2026, el PIB creció 2.1% anual, la tasa más alta desde el primer trimestre de 2022. Además, el indicador global de la actividad económica registró en julio un crecimiento de 3.4% anual, superior al esperado por analistas. Estos resultados muestran un mayor dinamismo de nuestra economía y nos permiten mantener una perspectiva favorable para lo que resta del año.
10: Ariel, uno de los temas que ha permeado mucho aquí en esta comparecencia es el tema de la creciente deuda de nuestro país. El secretario de Hacienda, la deuda registra en niveles sostenibles y que todo está bajo control. Sin embargo, la oposición ha fijado postura y ha rechazado estas cifras alegres, la visión optimista, dicen, cuando los bolsillos de la gente dicen todo lo contrario al discurso oficial. Por ejemplo, el panista Federico Dorin exigió al funcionario informar también sobre temas más candentes, como es el caso del huachicol fiscal, y si ya ha denunciado a Amílcar Olán o al hijo de López Obrador, Andy López Beltrán, sobre este delito que deja multimillonarias ganancias. Vamos a escuchar a Federico Dorin.
12: Le vengo a exhortar y a preguntar si va a romper el pacto con el huachicol fiscal. Le vengo a preguntar, ¿quién manda en el SAT? ¿Manda Andy o manda Claudia Sheinbaum? ¿Quién decide la opacidad del huachicol fiscal en el Andy? ¿Palenque y los narcos del huachicol? Lo que le roban Andy, a Milcar y los de Morena en impuestos al pueblo de México.
10: Pues sí, se puso caliente esta comparecencia, Arely. Han mostrado pancartas en las que exigen destinar más presupuesto para medicamentos en los hospitales y otras demandas. Por ejemplo, también la diputada del partido Movimiento Ciudadano, Patricia Flores, ella no se quedó atrás en sus críticas y cuestionó de qué ha servido el crecimiento de la deuda en México si la población no tiene mejores escuelas, no tiene mejores hospitales, tampoco hay medicamentos. Ha dinero solo ha servido para nutrir las obras faraónicas e inútiles como el AIFA y el Tren Maya. Y algo que llamó la atención, Arely, fue que el diputado del Partido del Trabajo, José Antonio López Ortiz, él, bueno, no que llenara de elogios al secretario de Hacienda, lo vio a tribuna defender la política social del gobierno federal y lo hizo con un estandarte con la efigie de la presidenta Sheinbaum, así como si fuera una virgen, como la virgen que presentaba el cura Hidalgo Así, con ese subió, dijo que la presidenta Sheinbaum ha dejado lo grado que tiene el país, ajá, en la soberanía nacional. En estas cosas vamos aquí, en esta larga sesión de comparecencia, que se prevé durar por ahí de las 7, 8 de la noche. El reporte que tenemos aquí.
5: Muchísimas gracias. Buena tarde, Jaime. 1:53 p.m. Oiga, le cuento que la DEA informó que ubica al Mayito Flaco en la Ciudad de México y difunde la ficha de búsqueda de Estados Unidos. Identifica a Ismael Zambada Siqueiros como líder indiscutible de los Mayos. La Agencia Antidrogas de Estados Unidos pues ya difundió este miércoles una ficha de búsqueda actualizada de Ismael Zambada Siqueiros, en la que revela que este hombre estaría en la Ciudad de México. De acuerdo con la ficha que se difundió, bueno, pues justamente se ve su fotografía y se ven los datos acerca de su peso, su altura y también la localización o la última localización en la Ciudad de México. Y también la DEA incluye un número telefónico justamente para aquella persona que quiera, pues obviamente, denunciar. Ahí es que ponen a la disposición este teléfono y ya se está pues compartiendo esta ficha justamente en donde está la fotografía de el Mayito Flaco. En el comunicado desde ayer ya se identificaba a través de esta información de la OFAC que era el líder indiscutible de la facción de los Mayos, obviamente tras la captura de Ismael el Mayo Zambada. Vamos a una pausa y volvemos. Estamos aquí en W Radio. Yo soy Arely Paz, de aquí hasta las 3 de la tarde. Todavía estamos juntos una hora.
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21: No busques sustituir el pan, galleta, refrescos, etcétera, por otros alimentos. Déjalos y punto. Recuerda siempre que la alimentación y los buenos hábitos como el ejercicio, el dormir adecuadamente son vitales para una buena salud física y mental. Aunado a esto, la suplementación es importante. Sobre todo si eres diabético, debes tener en tu mente que tu glucosa tiene que estar en los niveles adecuados. El tener bajo control tomando tu medicación y checando tu glucosa por lo menos 2 veces por semana es necesario. Agregar jugo rojo flavorante, ya que además de regular tu glucosa, es un regenerador del páncreas por los compuestos naturales que contiene flavorante. Uno de los compuestos es choconostle. Choconostle con todo y cáscara. Recuerda que el choconostle es esa pequeña fruta agria que se da en los estados de Hidalgo, de Puebla y en algunas partes más de nuestra república. Esta contiene abundantes antioxidantes, abundantes minerales, sobre todo magnesio, potasio, selenio, calcio, todos estos minerales que son necesarios para una buena función digestiva y para un

0: Ya es tiempo de ir con mi querido duende. ¿Cómo está, duende, saliendo de las cloacas?
1: Aquí seguimos, Are querida, con más información. Amiga, hemos platicado mucho, muchísimas veces aquí en este espacio. La terrible crisis de desaparecidos que tiene nuestro país. Más de 133 mil personas desaparecidas y no localizadas, según los registros oficiales, los datos del propio gobierno, actualizados hasta julio de 2026. Esto es algo que verdaderamente duele, que nos pesa. Y, por lo mismo, expertos de Naciones Unidas en materia de derechos humanos pidieron este miércoles al gobierno mexicano que de inmediato proteja a las mujeres que buscan a sus familiares, a las personas desaparecidas en México, ante los niveles alarmantes, así lo dicen los expertos de la ONU, niveles alarmantes de violencia que sufren y que en muchos de los casos han incluso desembocado en el propio asesinato o desaparición de alguna de las madres buscadoras. Este grupo de expertos recordó algunos hechos recientes, por ejemplo, el que sucedió en Sinaloa, con la desaparición de la defensora Elisa Altagracia Bonilla, la agresión junto a su hija también de la fundadora del colectivo Voces Unidas por la Vida, Alma Rosa Rojo Medina, o el asesinato de la integrante del colectivo Corazones Unidos por una misma causa, Rubí Gómez Tagle, entre muchos casos más. En este contexto, los expertos de la ONU dejaron muy claro que la búsqueda de personas desaparecidas y la investigación de todos estos casos deben de corresponder directamente al Estado y no puede recaer sobre los hombros de las familias. O sea, se tiene que garantizar que el Estado sea el que apoye en esta búsqueda, en esta localización, y no que le dejen el paquete a las pobres madres buscadoras, que por cierto, paréntesis, ¿cuántas veces han ido a tocar la puerta de Palacio Nacional?
0: Y no les abren.
1: El rechazo, así es, querida Arely, el rechazo totalmente. Es terrible, de verdad, es alarmante esta situación. De acuerdo a cifras oficiales, también las cifras del gobierno, desaparecen alrededor de 35 personas a diario en México. 35 personas desaparecidas diariamente en nuestro país. De verdad que esto no puede seguir, y ahora ya los expertos de la ONU están diciéndole al gobierno mexicano: oigan, reconozcan la importancia que tienen las mujeres buscadoras, las madres buscadoras, y protéjanlas porque ellas también están sufriendo niveles alarmantes de violencia. Vamos a ver en qué termina todo esto, querida Lili. Por cierto, en otro tema, amiga, bueno, pues hay otra de Adán Augusto, caray. Y es que resulta que el Senado de la República aprobó ayer, con 116 votos a favor y solo una en contra, la creación de la Ley General en materia de bienestar, cuidado y protección de los animales, que reconoce básicamente, ¿no?, a los animales como seres sintientes. Esta propuesta que pues establece un marco nacional para que se pueda garantizar el bienestar, el cuidado de los animales, que hay incluso obligaciones en materia alimentaria, de alojamiento, de atención veterinaria, de transporte, de que tengan un trato digno los animalitos, etcétera, etcétera, etcétera. ¿Y quién crees que fue el único que votó en contra? El senador Adán Augusto López. Ahí aparecía su nombre votando en contra en el tablero. Vamos a escuchar el momento, porque incluso cuando dan la votación, pues hasta se sacaban de onda, ¿no? Decían, a ver, pues sí, tantos votos a favor, pero uno en contra, y hasta volteaban a ver el tablero como diciendo: ¿quién fue el que se atrevió a votar en contra? Adán Augusto López Hernández. Escuche el momento, por favor.
2: Se emitieron 116 votos, 115 a favor y uno en contra.
3: Cero abstención.
2: Cero abstención.
3: En consecuencia, queda aprobado en lo general el proyecto de decreto, asimismo en lo particular lo no reservado.
0: Son de esas que pasan, pues, unánime, ¿no, Duende?
1: Es correcto, por eso te decía, Are, que incluso se veía ahí como, pues, se quedaron sacados, onda como, oigan, 116 votos a favor, uno en contra, a ver, y volteaban,
0: a verla.
1: Y se daban cuenta cómo Adán Augusto López era el único senador que votó en contra de la ley de protección de los animales.
0: Qué raro, porque sí, él es un ganadero millonario y bueno, pues...
1: ¡Hombre! Hombre, él gana, pero en serio, de verdad, o sea, a él le gusta todo esto de andar con sus animales en sus ranchos, en todas las propiedades que tiene y demás. Bueno. O se le fue, o hay que explicar, pues, por qué votas en contra, ¿no? Sobre todo.
0: O a lo mejor no entendió lo que eran seres sintientes, no sé, me parece rarísimo, pero ahí está.
4: Sacrificando dos animales.
1: Ah, mira.
0: Pues ahí está, mi querido Duende, muchas gracias.
1: ¡Me regreso a las cloacas, querida ¿Solito? Arelia!
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0: 2:05 p.m. Vamos a platicar esta tarde aquí en W Radio, en Así las Cosas con Loret. Recuerde participar con nosotros, 55-25-69-09-41 y también a través de la línea telefónica 55-51-668-900 con María Scherer, periodista, analista y colaboradora de W Radio. ¿Cómo estás, María? Muy buena tarde.
6: Hola, Lili. Muy bien. ¿Cómo estás tú?
0: También muy bien. Mi querida Lorena Becerra, encuestadora y analista, ¿cómo estás? Buena tarde.
7: ¿Qué tal? Buenas tardes a las dos.
0: Oigan, muchos temas en la mesa política. Primero, vamos a empezar con el tema del proceso interno de Morena y las encuestas. ¿Cómo termina este proceso, Lorena Becerra? ¿Cómo lo viste?
7: La verdad es que fue un proceso bastante desaseado y diferente a otros años, empezando por la opacidad con la que presentaron la información. De hecho, hasta ayer se dio a conocer los números y ni siquiera se dieron a conocer los espejos. Solo se dio ahí un resumen de la puntuación de, ¿no?, que supuestamente habían recibido los aspirantes a coordinador, le hace precandidatos de Morena para la próxima elección. Eso es lo primero. Lo segundo, también me llamó muchísimo la atención cómo salió ganador el Verde, de los dos aliados de Morena, el mejor tratado, básicamente dándole 3 estados, ¿no? Y en tercer lugar, me llamó también muchísimo la atención cómo la presidenta, o básicamente el partido, ¿no? Ahora sí que en un balance de poderes de Palacio Nacional versus otras fuerzas dentro de Morena, privilegió sobre todo los cacicazgos locales y muchísimo de la operación que podrán lograr los gobernadores en los estados, más allá de los cuadros que tiene Morena o de las personas cercanas a la presidenta. Entonces, creo que privilegiaron muchísimo los acuerdos locales, la posibilidad de algunos gobernadores que, a pesar de que no han sido cercanos a la presidenta o de figuras locales, como es Ricardo Monreal, y que también algunos con mala evaluación, pero les dieron la prioridad porque yo creo que en términos de operación, pues garantizan un mejor resultado para el partido.
0: Eran más convenientes. ¿Quién gana? ¿Quién pierde? ¿Se fortalece el liderazgo de la presidenta María Scherer? Porque parece que con el tema de Chihuahua ya está súper fortalecida.
6: Bueno, Arely, yo diría primero que sí, como explicaba Lorena, este proceso de selección de las candidaturas, pues no estaba nada fácil, ¿no? No se trataba simplemente de elegir a los candidatos mejor posicionados en una encuesta, sino de resolver una ecuación bastante más compleja, ¿no?, en donde algunas de las variables incluso se contraponían unas a otras, ¿no? Pues, por ejemplo, ser conocido no garantiza que vas a ganar una elección o que vas a gobernar bien. Algunas encuestas medían el conocimiento, todas, pero la dirigencia tuvo que ponderar ese conocimiento si se traducía o no en una intención de voto efectiva. En fin, ¿no? Están los negativos, porque había varios aspirantes que tenían un rechazo ciudadano muy importante, más estos otros factores, ¿no? Los aliados y sus apetitos, sobre todo el del Verde, que ya sabemos que es voraz, por decirlo menos, y precisamente los gobernadores, ¿no?, que querían asegurar poner a sus sucesores, pues, para proteger sus legados, cuidar sus finanzas, ¿no? Y mantener el control político local. Entonces, si la cúpula nacional dejaba que estos gobernadores, en todos los casos, impusieran a sus favoritos, pues se fortalecían cacicazgos, pero si los ignoraban por completo, como decía Lorena, pues había el riesgo de que las estructuras locales, pues el día de la, en la campaña y durante la elección, se cruzaran de brazos y dinamitaran incluso las campañas desde dentro, ¿no? Es un riesgo que yo creo que todavía persiste. Yo creo que es un poco temprano, precisamente por eso, Areli, para ver cómo queda el liderazgo nacional de Morena y cómo queda el liderazgo de la presidenta, porque yo pago por ver, ¿no? Hay algunos estados donde, pues, donde Morena parece que prácticamente ya dio por perdidos, ¿no? San Luis, evidentemente, que es de uno de sus aliados, Aguascalientes, Querétaro, en otros que parece que quiere perder, ¿no? Como Nuevo León o como Zacatecas, ¿no? A juicio de los candidatos que eligieron. Y hay unos donde la cosa se va a poner muy dura, ¿no? Las Bajas, Chihuahua, Sonora. Y ahí sí te decía que yo pago por ver, porque creo que los candidatos que no fueron elegidos, pues algunos son tan fuertes como el candidato elegido, y vamos a ver cómo se comportan durante el proceso y el día de la elección, ¿no? Y después de eso volvemos a platicar.
0: Lorena, ¿ves ruptura o estas negociaciones le alcanzan a Morena para ir fuerte en este 2027 a partir de unas encuestas que están dentro de los mismos morenistas, aunque sabían bajo qué condiciones jugaban en un proceso interno, pues están cuestionadas?
7: Yo creo que es difícil anticipar que va a haber rupturas, o por lo menos rupturas que sean lo suficientemente fuertes como para hacerlos perder en un estado o que se vayan a otro partido. Por ejemplo, se especuló mucho sobre si en su momento Andrea Chávez se podía ir con el PT. Uh-huh. Pero sabemos que el descontento está ahí. Tenemos que ver qué tan fácil o qué tan viable es para Morena ofrecer algún tipo de regalo de consolación, de premio de consolación. Ahorita ya están hablando de una convocatoria para que se inscriban para otro tipo de contiendas, que no sé si sea lo suficiente. Pero sí creo que la forma en la que se manejó este proceso, como dice María, sí tiene sus aristas que en dado caso no son particularmente tersas. A diferencia de lo que veíamos, por ejemplo, con López Obrador, que con López Obrador, digo, sí había de repente descontento, había una que otra queja, pero no al grado de alegar fraude, no al grado de tener algunos de los contendientes derrotados saliendo a decir que ellos posiblemente van a tener una ruta propia. Todavía no estamos en ese, ¿no? De hecho creo que esto es bastante un escenario que todavía está por verse.
0: Claro. Yo creo que Morena tiene más problemas que las encuestas, eso siento yo. ¿Por qué? Porque, por ejemplo, María, la revelación del New York Times sobre si hay investigaciones contra Andy López Beltrán, incluso estarían buscando canales de comunicación, esto no le pega al partido, pero sobre todo, hoy la presidenta decía no hay investigaciones, descalifica de entrada y la defensa continúa a partir de nuestra soberanía.
6: No, bueno, pues por supuesto que es un problema político bien importante, ¿no? Que este empresario tabasqueño que ostentosamente cercano, ¿no?, a los hijos del presidente López Obrador haya sido ubicado viviendo pues en una de las ciudades más caras de Europa, ¿no? Señalado de tener contratos multimillonarios con el gobierno, de traficar influencias, de haber perjudicado fiscalmente al SAT. En fin, por supuesto es el más reciente escándalo político de corrupción y de impunidad. Y pues sí, hay que... La presidenta tiene que marcar distancia clara entre la administración y estos negocios de particulares, ¿no? Porque estos escándalos, Areli, pues dan al traste con toda la narrativa oficial. Y creo que el asunto de la corrupción, pues en las campañas va a ser un asunto fundamental, y a la 4T cada vez le está costando más trabajo sostener esta

0: bastante altas y opiniones negativas en un porcentaje bajo, lo que le daba muy buenos balances, y eso ya se está viendo cada vez más deteriorado. Eso por un lado. También en segundo lugar ha aumentado el rechazo a Morena como partido político. Cuando preguntamos por cuál partido nunca votarías, bueno, en primer lugar normalmente está de ganador el PRI, pero en segundo lugar ya se está posicionando Morena también a nivel nacional y en varios estados. Y en tercer lugar ya empieza a haber esta asociación de Morena como un partido que tiene vínculos con el crimen organizado y el narcotráfico, que eso a mí me ha llamado mucho la atención, porque ya la población considera que sí es un partido que tiene más vínculos con el crimen organizado que otros partidos. Y por último, lo que decía María, este tema de la corrupción no, ya no es una credencial, ya no lo tiene acreditado como el partido que es el antídoto o la solución a la corrupción. Entonces, sin duda, esto tiene que tener algún costo electoral.
1: María, ¿a la gente le importa? Quiero decir, la gente que nos está escuchando, que va manejando en su auto, la que está llegando por su hijo a la escuela, ¿a la gente le importa por el tema de Andy, de Amílcar, o estamos ya tan hasta el gorro de las mismas historias corruptas que decimos, bueno, pues así ya son todos? Porque a partir del análisis político, a partir de la información, la gente a veces siento que ya se cansa de escuchar los mismos nombres y pareciera que no pasa nada, a pesar de que las historias cada vez son peores en corrupción.
2: No, estoy segura que sí le importa, Areli, y uno de los ejes, digo, vayámonos atrás en el tiempo, uno de los ejes de la campaña de López Obrador, y creo que una de las explicaciones, aunque por supuesto es mucho más compleja que eso, pero una de las explicaciones de su triunfo tiene que ver con los escándalos de corrupción en el sexenio de Enrique Peña Nieto. López Obrador prometía, ¿no?, barrer las escaleras en... de arriba para abajo, y una de sus principales promesas de campaña, que nunca cumplió, fue precisamente terminar con la corrupción. Y creo que ha sido no el único, pero también una de las piedras con las que Claudia Sheinbaum ha tropezado una y otra vez, ¿no? No, ya creo que ya no basta con que el presidente, ¿no?, la cabeza del Estado, López Obrador, cuando durante su sexenio, Claudia Sheinbaum en el actual, acredite personalmente que no es una persona corrupta, porque finalmente ellos son la cabeza de un sistema que funciona como paraguas y que protege a una serie de personajes, funcionarios públicos o no, o empresarios, que finalmente forman parte de estas tramas de corrupción gigantescas como nunca antes vistas, ¿no? Por mencionar uno de los casos más recientes, el del huachicol.
1: Es interesante que ahorita dije, oigan, a la gente le importa, y entonces a través del WhatsApp la gente dice, claro que nos importa, el tema es que hemos visto que no pasa nada. Justamente a partir de ahí, de la impunidad, de que no pasa nada o de que no hay investigaciones, bueno, pues viene la decepción de quienes pues somos los gobernados o de quienes tendríamos que tener los mejores resultados de los gobiernos. Vamos a una pausa y volvemos. María Scherer y Lorena Becerra, estamos aquí en W Radio. No le cambie, volvemos rapidito.
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8: De lo que está en boca y manos de todos, tenemos la conversación aquí en W Radio. Estamos platicando con María Scherer, periodista, analista y colaboradora de W Radio, también con Lorena Becerra, encuestadora y analista política. Uno de los temas que está en la mesa también, Lorena y María, es la gobernadora de Baja California, Marina del Pilar, y su ex esposo, porque ahora, pues ella dice, a mí ni me vean, ni me enteré, no sabía, y lo que haya hecho él ya ni me importa porque ya es mi ex esposo, María.
9: Bueno, pues sí, ridículo, ¿no? Cómo la gobernadora trata de zafarse cuando se ha comprobado que en 2023 era socia de las empresas de su marido. El divorcio fue pues un intento también creo que un poco absurdo de desmarcarla del involucramiento de su ex esposo ahora como con el crimen organizado. La estrategia creo que inmediata de la presidenta y del oficialismo ha sido el deslinde, ¿no? Para la dirigencia y el movimiento Arely, creo que cualquier intervención de manera directa, ¿no? De protección, pues expone muchísimo al partido, ¿no? No solo a costos reputacionales enormes, ¿no? Pero, pues sí, creo que la táctica es dejar que el frente legal y que el frente internacional, digamos, se atienda de manera como estrictamente personal, por los involucrados, ¿no? Como si el partido pudiera quedar al margen de este escándalo, ¿no? Y la verdad es que no se puede. Y va a ser difícil hacer una contención de daños para la sucesión del año que viene, porque Baja California es un bastión clave, ¿no? De hecho, pues tuvo que acelerar ciertos nombramientos para la coordinación estatal, estuvo en el primer bloque, como para tratar de aislarlo de la grilla local y evitar que el desgaste de esta administración arrastrara pues toda la mugre, ¿no?, en la contienda por la gubernatura y por las alcaldías.
8: Lorena, ¿los temas personales de este estilo permean en las encuestas, en los resultados cuando se trata de elecciones? Porque Baja California, como lo dice María, pues va a tener elecciones a gobernador, gobernadora el siguiente año. Pero estos temas personales en donde pues es el exesposo, la esposa y vinculados, etcétera, etcétera, ¿sí permean también en una elección y en unos resultados?
10: Sin duda, porque afectan a las imágenes que en dado caso son los representantes o los parámetros de referencia del partido en el estado. Entonces, si tú tienes una gobernadora que lleva escándalo tras escándalo, que además que si la visa, que si ofreció a Estados Unidos cooperación o no, y toda una bola, ¿no?, como de ruido alrededor de ella, pues en primer lugar se ha visto afectada su imagen en general. En segundo lugar, también su gestión no ha sido particularmente buena. Entonces, todo esto acaba dañando tarde o temprano al partido. Ahora, ¿qué pasa? Si fuera un caso aislado, pues vamos, ¿no? En todos lados siempre hay el negrito, ¿no? O puede haber la manzana podrida. El problema es que ya tienen demasiadas figuras que son reconocidas o son líderes, digamos, o figuras preponderantes del partido que están envueltos en escándalos, empezando, como decíamos hace ratito, por el hijo del líder moral del partido, uno de los hijos, el hijo más visible en política. Y luego sí, tienes a varios gobernadores, tienes alcaldes, ahorita acaban de meter a la cárcel a un alcalde en Oaxaca, precisamente por los vínculos con el crimen organizado y una serie de operaciones de abuso, de autoridad, de criminalidad, etcétera. Entonces, ¿qué es lo que pasa? Que cuando volteas a ver a diferentes lados de referencias de Morena, pues sí te empiezas a dar cuenta que ni eran la solución que prometían, ni eran diferentes, y traen un montón de problemas que ya es cada vez más difícil, como dice María, de realizar actos de contención o un manejo de crisis que tenga resultados efectivos.
8: María, ¿y la oposición ya está resignada?
9: Pues no diría que resignada. Creo que incluso después del anuncio de las candidaturas morenistas puede estar incluso entusiasmada porque se le abren oportunidades en algunos estados de manera, creo que bastante clara, ¿no? Yo te diría en las bajas, en Chihuahua, por supuesto, en Sonora, donde como comentábamos, los derrotados. Bueno, pues hay varias vías, ¿no? Una es que algunos de los derrotados, por ejemplo, Celida López en Sonora, puede incluso convertirse en candidata de la oposición o puede simplemente no hacer nada y que para que la oposición haga más libremente su trabajo en campaña y el día de la elección, ¿no? Pasa creo que lo mismo, por ejemplo, con el caso del exalcalde de Tijuana o la exalcaldesa de La Paz. Este manejo que dio Morena, que creo que es bastante desigual, ¿no? En algunos estados nombró, creo que muy buenos candidatos, muy competitivos. En otros estados la cosa se pone muy difícil. En otras, de plano, como decíamos, parece que no quiere ni competir. Pero creo que la oposición tiene oportunidades abiertas. Ahora, que las vaya a aprovechar, pues eso es otra cosa. Pero chance hay.
8: De que quisieran, pero pues no sabemos si los van a utilizar. Lorena, ¿cómo ves tú a la oposición? Porque tú no solo tienes el análisis político, sino también tienes esta parte fría de los números que son súper reveladores.
10: Bueno, yo creo que ahorita tenemos como diferentes estrategias de la oposición. Hemos visto que el PRI ha tratado de ser el partido que se le para enfrente a Morena con un discurso bastante estridente, incluso a veces llegando hasta las groserías y, bueno, los golpes que vimos en algún momento. Y creo que eso le ha rendido frutos en ciertos lugares y con cierto electorado. No sé si le dé para crecer más, pero bueno, ese es el posicionamiento que ha tenido. Ahora, a mí me falta todavía ver qué piensa hacer el Partido Acción Nacional. Lo veo muy desdibujado, veo muy poco clara cuál es la estrategia. No sé si va a presentar buenos candidatos o candidatos que más bien sean cercanos a la cúpula, cuando el caso es que a la cúpula partidista, cuando es el caso de que realmente no sean tan buenos contendientes. Eso es muy importante ver. ¿Y cómo se va a diferenciar, digamos, incluso como oposición? En algún momento dijeron que no iban a ir en alianza y ahorita parece que ya están reconsiderando porque ya vieron que no le alcanza por sí solo. Entonces, eso también genera, digamos que, ¿no?, una incongruencia con todo lo que habían dicho y todo lo que dijeron que eran los costos políticos de haberse asociado al PRI en 2024. Y por otro lado, pues Movimiento Ciudadano creo que ha traído una estrategia muy clara como una alternativa de diferenciarse de la vieja política, etcétera. Y eso, pues en algunos lugares, sobre todo urbanos, en ciertas regiones, pues le ha generado una marca sana que también tiene que empatar con figuras competitivas. Entonces yo creo que todavía les queda un camino por recorrer.
8: María, a 2 años del gobierno de la presidenta, ¿cómo la ven a ella? ¿Cómo la ves a ella? ¿Cómo evalúas en esto que sí ha logrado y otro en donde pues no avanza?
9: Creo que está atravesando un momento bastante complicado. Por un lado, tiene las presiones que conocemos del gobierno de Donald Trump, que le exige y le exigirá, ¿no? Creo que esto será independiente de los logros que alcance o no en materia de seguridad. Hasta que Trump termine de gobernar y le seguirá exigiendo resultados que la presidenta no va a alcanzar, ¿no?, por las propias limitaciones del tiempo y de su gobierno. Entonces, hay cierta mejora en materia de seguridad que, por cierto, no se traduce en mejor percepción de la seguridad de los ciudadanos. Otro de los problemas más importantes, que es el económico, bueno, pues para no andar ahondar demasiado, ¿no?, pero la economía básicamente está estancada. De pronto parecía que caminaba un poquito mejor, pero no lo suficiente, ¿no? El terreno económico es igualmente complicado. Los servicios, ¿no?, todo lo que tiene que ver con educación, con servicios de salud, son servicios de los que la gente cada vez se queja más, ¿no?, que son cada vez menos satisfactorios para la población. Y lo único que sigue sosteniendo, digamos, su aprobación son los programas sociales. Sin embargo, la vida de la gente se deteriora en otros términos, ¿no? Insisto, porque la educación es cada vez peor, porque los servicios de salud son cada vez peores, porque el transporte es cada vez más caro y menos eficiente, y un largo etcétera, ¿no? Aunque creo que en estos últimos meses, el último año quizá, la presidenta sí ha mostrado que es diferente a su antecesor, ¿no? Que tiene un modo de gobernar propio, un modo de gobernar distinto, aunque comparte su manera de pensar, sus preocupaciones, y eso la sigue limitando frente a algunas tomas de decisiones que no es que no tenga la libertad, ¿sabes? Yo no creo que Claudia Sheinbaum esté preguntándole a López Obrador qué le parece una decisión u otra o qué haría en uno u otro caso. Simplemente pienso que están hechos con el mismo molde, ¿no? Que piensan en términos muy semejantes.
8: Tú, Lorena.
9: Pero son dos cosas diferentes.
8: Gracias, María. Tú, Lorena.
10: Yo creo que todo lo que dijo María respecto a la gestión de gobierno y a cómo los ciudadanos están viviendo el gobierno de Claudia Sheinbaum es muy preciso. A mí, yo digo, para no redundar, yo miré a la parte política. A mí me ha generado, la verdad, francamente, una decepción ver cómo la presidenta ha dejado pasar figuras y escándalos absolutamente reprobables, desde Adán Augusto, con los vínculos con la barredora, todos los escándalos que han tenido de huachicol fiscal, todo lo que decíamos ahorita de estas figuras de Morena, que aparte muchos de ellos realmente ni siquiera ella les debería ningún tipo de lealtad, porque algunos incluso se le opusieron o no la apoyaron cuando estaba la contienda interna de las corcholatas. No son figuras cercanas a ella y sin embargo parece que ella sigue defendiendo el proyecto político de López Obrador y de personas cercanas cercanas a él, a pesar de que están vinculados con actos de corrupción, con el crimen organizado, con operación del crimen organizado. Y bueno, para mí la estrella de todo eso es Rubén Rocha, que a pesar de que sí, efectivamente no dejó que retomara el poder, pues retomó el poder básicamente porque la presidenta se la pasó un mes diciendo que no había pruebas en su contra. Sí, entonces, sí. Sí, o sea, creo que esa es la parte que a mí me ha decepcionado, como que sí creo que la presidenta ha tenido varias oportunidades de tener una, ¿no?, de dar un manotazo en la mesa, sobre todo en estas cosas, que sí se han excedido en términos de corrupción y de escándalo, y no lo ha hecho.
8: Pues ahí tiene usted la voz de María Scherer y de Lorena Becerra, justamente a partir de toda esta semana, que vaya que ha tenido pues movilidad y vaya que ha tenido escándalos con respecto a los morenistas, con el tema de la oposición, pero sobre todo pues a partir de estos 2 años en donde la presidenta dice que es tiempo de mujeres y que el país va muy bien después de su discurso del domingo. Así es que ahí tiene usted tiene la última palabra. Muchísimas gracias, María Scherer. Muy buena tarde.
9: No, hombre, gracias a ustedes. Un gusto platicar con las dos.
8: Gracias, María. Gracias, Lorena Becerra. Muy buena tarde.
10: Gracias. Un abrazo a los dos.
8: Un abrazo a las 2 de la tarde con 36 minutos. Todos sus comentarios, críticas, sugerencias, propuestas, besos, abrazos, pero sobre todo denuncia ciudadana a través del 5525690941 para que usted participe con nosotros. Vamos a una pausa y volvemos. Estamos en W Radio.
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1: Dos de la tarde con 41 minutos.
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1: La información deportiva, el respiro de hoy con mi querido Beto Lati. Beto.
3: Querida Areli, el placer de saludarte de nueva cuenta. Telenovela total, absurda, no tiene sentido con la selección de Portugal. Cristiano Ronaldo, el fin de semana esperaba entrar al partido en el que visitó la selección portuguesa en el marco de la UEFA Nations League a Noruega y no lo meten a la cancha. Terminando el partido, en vez de ir con el resto de los jugadores, agradecer a su afición, abrazarse, festejar una buena victoria ante Noruega en territorio escandinavo, Cristiano se retiró. Al otro día no se le vio entrenar. Finalmente, él colocó un mensaje en redes diciendo que todo su corazón y su apoyo está con la selección, pero hoy, cuando había llegado ya el presidente de la Federación Portuguesa a la concentración del equipo ahora en Dinamarca, Pedro Proenza, era porque tenía que arreglar una crisis. Comparece en conferencia de prensa el seleccionador portugués Jorge Jesús, un personaje que llegó partiendo de la idea de que tenía más que el aval y el pulgar hacia arriba de Cristiano, porque fue quien lo dirigió el año pasado en el Al Nassr saudita, llevándolo a ser campeón de la liga de este torneo. Finalmente, Jorge Jesús había contado con Cristiano, para sorpresa de muchos, después del Mundial. Y en la conferencia de hoy es muy claro diciendo: yo le puedo prometer a un jugador 30 minutos, pero si el partido demanda algo diferente, yo soy el entrenador y mi meta es ganar, no cumplir los minutos pactados. Sigue con palabras que a Cristiano le parecieron fuertes. Finalmente, a unos minutos de la conferencia, Cristiano sale de la concentración portuguesa con destino a su avión privado para dejar a la selección y coloca un mensaje ya nada críptico, ya más bien muy claro: la verdad saldrá más adelante, por lo pronto me voy. Y deja a la selección. La verdad, es doloroso que un futbolista de leyenda tenga un cierre con dimes y diretes. La verdad es que con todo lo que uno pueda tener devoción, y vaya que la tengo y creo que la compartes, querida Areli, por Cristiano.
1: Sí, claro.
3: Pues también hay que entender que hay momentos para cada cosa. Ya en la Copa del Mundo de Qatar 2022, Gonzalo Ramos apareció como titular en algún partido luego de que Cristiano se molestara porque Fernando Santos, su entonces entrenador, lo sacó de la cancha. Hubo una especie de castigo y terminó pagándola porque contra Marruecos en la eliminación no se vio bien Portugal, entró Cristiano y ya nada pudo remediar. El tema siguió escalando y en el pasado Mundial fue titular indiscutible Cristiano hasta llegar a este momento en el que un entrenador cercano a él se dé esta disputa. La realidad es que el entrenador lo tienes que ganar, no meter a Cristiano. Sí es doloroso ver a un gigante de esta dimensión, que ya le cuesta mucho más trabajo, tiene 41 años, entendámoslo por favor. Areli, pongamos en perspectiva, Pelé desistió de ir al Mundial de 1974, que habría sido su quinto, porque decía: ya voy a estar viejo, voy a tener 33 años, 33 contra 41. Pero no solamente eso, también pongamos en dimensión otro tema de relevancia. Ha cambiado la metodología, ha cambiado cualquier estudio de longevidad. Cristiano se ha cuidado de una manera ejemplar, pero el cuerpo da lo que da y ya no está para competir al máximo nivel o no todos los minutos que él quisiera. Contraparte, hoy Lionel Messi va a jugar con la selección argentina frente a Bolivia en la gira del adiós. Qué distinto, ¿no?, al adiós que se dio en 2016 cuando fue derrotado en la final de la Copa América Centenario a manos de Chile. En aquel momento se dio un adiós porque dijo: yo no puedo ser campeón aquí, mejor lo dejo para otras personas. Tercera final que perdía consecutiva. No obstante, regresó y terminó siendo campeón del mundo. Y cuando ya había anunciado, tras la muerte de su padre, que ya dejaba la selección argentina, recientemente se dio a conocer que lo convocaban para esta gira del adiós con tres rivales un tanto menores para la albiceleste: Bolivia, Benín y finalmente Burkina Faso. Así que los últimos minutos en los que veremos jugando a Lionel Messi con la selección argentina. Rápidamente paso a béisbol de las grandes ligas, el tema que al señor Loret de Mola lo tiene con mayor pendiente. Sus Yankees ayer jugaron y de maravilla. Vaya paliza que propinaron los Yankees ayer 9-0 a su más acérrimo rival, a los Red Sox de Boston, una tarde, una noche en el Bronx de ensueño para Ben Rice, con su par de cuadrangulares, un muchacho además muy carismático, responde en español, un tipo que de verdad carga con lo que representan los Yankees, y qué falta les hacía porque Aaron Judge está lesionado. También ayer victoria de Atlanta frente a Filadelfia, ya están jugando hoy también su segundo de la serie. Chicago White Sox, los Medias Blancas, que derrotan a Houston 6-3, y los Padres de San Diego con tremenda paliza, 9-0 a los Cachorros de Chicago. La información, Areli. Abrazote, seguimos en la gira de la selección mexicana. Ahora destino Phoenix, Arizona, el rival Estados Unidos, el sábado.
1: Muchísimas gracias, Beto. Buena tarde.
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1: Vero Méndez, pues avanza la ley antimemes. ¿En qué vamos? Buena tarde.
4: En la votación, en lo general, querida Areli, fueron 72 votos a favor y 34 en contra de esta reforma que va a sancionar con 5 años de cárcel a quien utilice emblemas, logos o algún símbolo del gobierno federal, local o estatal. La oposición insiste en que sí es una reforma que atenta contra la libertad de expresión, porque en el polémico artículo 403 bis, el gobierno, la iniciativa Morena, no especifica claramente que no se va a sancionar ni a periodistas ni a creadores de contenido, Areli. En eso vamos aquí en el Senado de la República.
1: Muchísimas gracias, Vero. Estaremos atentos en los siguientes espacios informativos. Buena tarde.
4: Claro que sí, buena tarde.
1: En un comunicado, la candidata de Morena y Partido Verde Nayarit, Yasmín Bugarín, informó que en tiempos de la soberanía nacional, bueno, pues relató parte de su historia, de su nacimiento en California, en Estados Unidos, que ella no lo eligió, que fue una historia obviamente porque sus padres estaban trabajando allá, que ella ha podido elegir echar raíces en Nayarit y en México, que desde hace años tiene ante la Secretaría de Relaciones Exteriores los trámites correspondientes para dar fidelidad a México, que coincide con la presidenta y que no se puede servir a dos intereses ni tener ambigüedades en este momento, que esto no es reciente, que no lo hace en la coyuntura política y que desde hace años decidió mantener solo la nacionalidad mexicana. Yasmín Ferreira, buena tarde, cuéntanos.
5: Areli, buenas tardes. Gusto en saludarte a ti y al auditorio. El huracán Rachel se encuentra frente a las costas de Michoacán. Ha empezado a ocasionar ya algunos estragos y daños, inundaciones en el municipio de Lázaro Cárdenas, algunos vehículos ya también varados, anegados. Y comentarles también que están suspendidas las clases escolares en 7 municipios de la zona Sierra Costa, que es Lázaro Cárdenas, Arteaga, Tundiscatío, Chinicuila, Cualcomán, Coahuayana. Están en alerta también estos municipios y, bueno, se esperan todavía al menos 24, 48 horas de intensas lluvias y alto oleaje. Este es el reporte que les comparto, Areli, y yo me mantengo pendiente.
1: Muchísimas gracias, Yasmín. Buena tarde.
5: Buena tarde.
1: En Sonora se han reportado inundaciones en Navojoa y en el Valle del Mayo tras el paso del huracán Polo. También hay inundaciones en Guaymas y Empalme. Polo se degradó a baja presión, pero sus remanentes mantendrán lluvias en Sonora. Alerta también en las alcaldías de la Ciudad de México, donde se prevén lluvias, en Álvaro Obregón, Azcapotzalco, Benito Juárez, Cuauhtémoc, Gustavo Madero, Iztacalco, Iztapalapa, Tlalpan, Benito Juárez y Venustiano Carranza. Así es que casi en toda la Ciudad de México se prevén lluvias para que usted tome sus precauciones. Hoy se informó de la muerte del ex legislador, empresario y exboxeador Jorge Caguachi. Desde temprano en su red, el coordinador de los senadores del Verde Ecologista, Manuel Velasco, lo informó.

esperada. Bueno, pues hoy, a través de su cuenta de X, la presidenta Claudia Sheinbaum informó de la muerte de Gavino Palomares y ella escribió hace unas 2 horas más o menos: recibo con profunda tristeza la noticia del fallecimiento de Gavino Palomares, un hombre consecuente con sus ideas, sus convicciones y su manera de entender la vida. Su voz, su música y su compromiso con las causas más justas dejan huella justamente más allá del artista que del recuerdo de una persona que supo mantener sus principios y vivir de acuerdo con ellos. Mi más sentido pésame a su familia y amigos. Ahí está el pésame de la presidenta Claudia Sheinbaum.

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2: Gracias por acompañarnos en W Radio. Coma rico, mi querido duende. Nos escuchamos mañana, ya todo el equipo completo.
3: Mañana nos escuchamos ya con toda la alineación y a sacar el paraguas porque se viene la lluvia.
2: Y también mañana, pues ya jueves de jarrito, duende. Ya, hace falta. Gracias a usted, muy buena tarde. Los escuchamos mañana.

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3: Información deportiva. México 1, Perú 1. En un partido X, los mexicanos, que la mayoría fueron jóvenes, no mostraron mucho. La verdad es que los peruanos estuvieron defendiendo muchísimo más y el partido casi no tuvo disparos a las porterías de ninguno de los dos equipos. Al minuto 26, gol del Perú, y luego al 48, el empate en un cabezazo perfecto de Víctor Guzmán, y luego empujones, jalones, muchas fallas de pases. Hubo dos veces el grito homofóbico. Mis amigos, soy Edgardo Lozada Ruiz.
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1: Las 3:12.

Ya son las 3 de la tarde con 15 minutos y en esta ocasión tuvimos oportunidad de escuchar excelentes temas. El primero de ellos a cargo de Xavi, acompañado del más león, Karim León, con La Morrita, seguido de Los Huracanes del Norte con Parece que no. Finalmente la arrolladora Banda Limón hizo su aparición y nos trajo, y que quede claro, 3 de la tarde con 15 minutos aquí

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0: Ya son las 3 de la tarde con 31 minutos y en esta ocasión pudimos escuchar a Pepe Aguilar con Acá Entre Nos, seguido de ¿Por qué te vas?, que estuvo en voz de Saúl el Jaguar y Grupo Clasificado, para que finalmente los dos de Tamaulipas nos cantaran Ayúdame. 3 de la tarde con 31 minutos y no te despegues, que enseguida llegan las aventuras de Calimán, aquí en La Raza.
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8: Calimán había regresado al bazar donde la noche anterior fuera asesinado brutalmente el viejo Chon Wai. Ahí había tenido un inesperado encuentro con una hermosa y enigmática mujer de nombre Jazmín. Calimán, sorprendido de tanta belleza, se despedía de aquella mujer deseando con todas las fuerzas de su corazón volver a verla. Siendo inútil su búsqueda por encontrar una huella, una pista que lo llevara a encontrar a los asesinos, Calimán decidía abandonar el barrio chino aquella noche. Regresaba al hotel a las 3 de la madrugada, deseando un reposo absoluto.
9: Me muero de cansancio.
10: Un buen reposo recuperará fuerzas en nuestro cuerpo. Anda, Solín, entremos una vez al hotel. Creo que...
8: Espera, Calimán de pronto se detenía. Algo había despertado su alarma.
11: ¿Qué sucede, señor?
10: Ha caído una hoja sobre mi hombro, ¿te das cuenta? Una insignificante hoja de la enredadera que cubre los muros de este hotel.
11: Señor, pero ¿tiene eso algo de extraordinario?
8: La mirada de Calimán subió poco a poco, escudriñando la tupida enredadera que cubría el muro del hotel.
10: Mira hacia arriba y encontrarás la respuesta.
8: El pequeño Solín, malhumorado y somnoliento, miró de mala gana hacia arriba y reaccionó sorprendido.
11: Oh, señor, alguien trepa por la enredadera.
10: Un hombre trepa ágilmente, ha llegado hasta el tercer piso y sube por la terraza.
11: Son nuestras habitaciones, señor. Sí.
10: Y es allí donde está Tagasisiani. El desconocido sigue el mismo camino por el que trepó antes el tigre que iba a atacarlo.
11: Sí, señores, es la verdad. Una fiera o un hombre lo suficientemente ágil puede trepar por la enredadera hasta llegar a la terraza de nuestras habitaciones.
10: Y sus intenciones no pueden ser buenas. Si trepa por los muros amparado por la sombra, solo debe tratarse de un asesino.
11: Mira, señor, ha entrado por la terraza.
10: Tras él, Solín, pronto.
11: ¿Por dónde?
10: El camino más corto es el mismo que ha trazado el asesino. Ve por la parte principal del hotel. Usa el ascensor. Nos reuniremos más tarde.
11: ¿Y tú, señor?
10: Tras el asesino. ¡Pronto!
8: En el interior de la alcoba, donde la bella Tagashi Chani dormía, no se advertía el menor peligro. Todo estaba en calma y silencio. De pronto, un cuerpo cayó suavemente. Permaneció sin moverse unos instantes. Luego, se irguió amenazante. Bajo la tenue luz que penetraba por la ventana, podía distinguirse la siniestra figura de un hombre que avanzaba sigiloso hacia el lecho donde dormía la bella Tagashi Chani. En el reposo de su juvenil belleza, resaltaban aún más sus rasgos. La negra cabellera se esparcía sobre la blanca almohada en atractivo desorden, y su rostro de finas facciones mostraba una expresión de tranquilidad y reposo, ajena totalmente al peligro que la acechaba. El hombre misterioso que había entrado por la ventana se detenió un momento admirando la serena hermosura de Tagashi Chani. Se inclinó más hacia ella para admirarla de cerca, y un instinto inconsciente hizo reaccionar levemente a Tagashi Chani. El intruso retrocedió temeroso hasta las sombras. Tagashi Chani agitó su cuerpo bajo la tersura de su transparente camisón y suspiró profundo, volviendo a su descanso apacible y hermoso. El intruso esperó aún unos momentos, inmóvil, expectante. Luego avanzó hacia el lecho, lentamente, midiendo cada paso, procurando no hacer el menor ruido que delatara su presencia. Tagashi Chani permanecía boca arriba, con los brazos descansando a los lados en dulce abandono. La tersura de su piel se antojaba tan transparente como el encaje de su camisón, y su pecho hermoso y juvenil se agitaba rítmicamente con respiraciones de reposo.
12: Siendo hermosa, demasiada hermosa para morir, pero demasiado. El tigre no perdona. El tigre ordena que esta mujer debiendo morir.
8: El intruso desenfundó un puñal que llevaba oculto entre sus ropas, y el brillo macabro del acero puso un toque de dramatismo en la escena. El intruso levantó el brazo lentamente, calculó el sitio donde iba a clavar el puñal asesino. Se imaginó que dentro de unos instantes aquella piel blanca y tersa se vería cubierta con un manchón de sangre. El intruso tembló. Algo en él se resistía a dar el golpe mortal y musitó.
12: ¡Ay, demasiado!
8: Y su mano tembló sosteniendo el puñal en lo alto. Y luego, sus músculos del brazo se estremecieron y se dispuso a descargar el golpe asesino contra Tagashi Chani.
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0: Una fracción de segundo antes de que el intruso descargara el golpe contra Tagashi-chani, algo, una sombra, algo semejante a un relámpago, a una saeta humana se lanzó desde la ventana hasta el intruso. Calimán derribó al intruso y los dos cayeron pesadamente.
1: ¡Suelta! ¡Suelta, señor asesino!
0: Calimán apretaba con fuerza la mano que sostenía aún el puñal y la bella Tagashi-chani despertaba sobresaltada.
2: ¿Qué sucede?
1: ¡Apártese! ¡Apártese, Tagashi-chani!
0: La recia y musculosa mano de Calimán se cerraba como tenaza de acero en la muñeca del intruso hasta obligarlo a soltar el puñal, al mismo tiempo que lanzaba un quejido de intenso dolor. La lucha fue breve. Ningún hombre normal podía resistir el ataque de Calimán. Sus 90 kilos de recia musculatura y su habilidad en la lucha cuerpo a cuerpo lo hacían casi invencible. Calimán se levantó mientras el intruso quedaba derrumbado y dolorido.
1: Tagashi-chani, encienda la luz. Conoceremos al intruso que trató de matarla.
0: Sí. Rugieron levemente las sedas del camisón de la bella Tagashi-chani al incorporarse del lecho. Su blanco y torneado brazo se estiró hasta alcanzar la lámpara del buró. La alcoba se iluminó y los azules ojos de Calimán se clavaron sobre el intruso, que permanecía en el suelo tratando de ocultar su rostro tras las manos.
1: Vaya. Parece que el asesino es un viejo conocido nuestro.
0: En ese instante, la puerta se abrió de golpe y el pequeño Solín avanzó como impulsado por un resorte.
3: Calimán, ¿qué ha pasado?
1: Llegaste junto a tiempo para impedir que este asesino atacara a Tagashi-chani, ¿eh?
2: No advertí su presencia.
1: Los asesinos son astutos como las víboras. Se deslizan sin denotar su presencia y atacan. La traición.
3: ¿Quién es Calimán? ¿Quién es?
1: Ahora lo sabremos.
0: Calimán se inclinó sobre el intruso asesino. Sus recias y musculosas manos asieron por la ropa el derrotado agresor, levantándolo en vilo.
2: ¡Hermoso Kigua!
0: Kigua gemía asustado y dolido. Calimán lo arrojó con fuerza contra uno de los millones. Y Kigua quedó inmóvil, asustado y maltrecho, como un grotesco títere indefenso.
2: Kigua, iba a matarme.
1: Sí, Tagashi-chani, nuestro viejo y conocido, el mozo Kigua, trataba de matarla y ahora lo interrogaremos hasta saber quién le ordenó consumar el asesinato.
0: Los azules ojos de Calimán se clavaron como puñales sobre Kigua. El asiático lo miraba atemorizado, incapaz de defenderse o tratar de escapar.
4: Pero será mejor que me la mate. Fracasado, misión. No puedo ganar ahí. No merezco seguirme viendo.
5: ¡Máteme, tanquero! ¡Máteme!
0: Kigua gemía lastimero. Su cuerpo se estremecía de ansiedad e impotencia. Calimán lo miró interrogante.
1: ¿Quién te ordenó matar a Tagashi-chani? ¡Responde! ¡Responde!
2: Es inútil, Calimán. Kigua no delatará a sus cómplices. Lo conozco. Su voluntad es férrea y su razón fanática.
5: ¡Mátame! ¡Mátame, tanquero! ¡Mátame! ¡Lo hará en ellos, señor! ¡Mátame!
1: ¿Ellos? ¿Quiénes son ellos? Tus cómplices. Di sus nombres.
5: No.
1: Menciona quién es el jefe de la banda. Hazlo que... Si no te entrego a la policía, ellos tienen métodos muy convincentes para hacerte hablar.
5: No diré nada, señor, no diré nada. Kigua está desolado. Yo quiero merecer un puñal por haber fracasado en su presencia.
0: Calimán se apartó del mozo Kigua, mostrando en su rostro un gesto de enfado y fastidio. Tagashi-chani musitó a su oído.
2: No dirá una sola palabra, Calimán. Conozco a los de mi raza. Y antes que delatar a sus cómplices, preferirá morir.
1: Es ahora cuando tenemos la oportunidad de saber quién ha ordenado todos los crímenes. Por medio de Kigua sabremos quién mató al viejo Songwai, quién asesinó al policía y quién ordenó que la mataran a usted, Tagashi-chani. Ahora lo sabremos.

0: Habían transcurrido solo unos minutos. El mozo Kiwa permanecía derrumbado sobre el sillón, inmóvil, con un gesto idiotizado en su rostro asiático. Calimán lo observaba detenidamente. Solín, mientras tanto, permanecía en un rincón observando la escena y Tagashi Chani estaba junto a Calimán.
1: ¿Qué piensa hacer, Calimán? ¿Entregarlo a la policía?
2: Sí, deberá responder a este homicidio frustrado. Y la policía sabrá interrogarlo hasta hacerlo confesar si tuvo participación en otros crímenes. Pero antes, me lo confesará a mí todo.
1: Kiwa no hablará. Lo sé.
2: No hay voluntad humana que se resista a la propia voluntad humana.
0: Calimán avanzó hacia el mozo Kiwa. Su rostro parecía transformarse. Tenía una expresión de furia y decisión que llenó de angustia a Kiwa.
2: Escúchame bien, Kiwa. Vas a confesarme todo. Todo lo que sepas.
3: Kiwa no hablará, señor. Kiwa no hablará.
2: Hablarás. Escúchame bien. Reconozco que yo tengo mil métodos para hacerte soltar la lengua. Conocí a verdaderos maestros del martirio, ¿comprendes?
3: Yo.
2: Sé de métodos que son capaces de hacer hablar a un mundo. ¿Te imaginas? No te imaginas siquiera los terribles tormentos a los que puedo someter tu cuerpo, tu cerebro. Es mejor que hables antes de que sufras un daño irreparable.
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4: Ya regresamos con Calimán, el hombre increíble y sus aventuras emocionantes.
3: No hablará, señor. No dirá una palabra, una sola palabra tan claro. Puede naranja mi lengua, puede quemar mis ojos y abrirme la entraña de que Kiwa no hablará, señor, no hablará.
2: Bien. Tú lo has querido, Kiwa.
0: Calimán se aproximó más y sus recias y musculosas manos se adelantaron hacia Kiwa, que temeroso se reclinó más sobre el sillón, buscando inconscientemente un refugio.
2: Vas a decírmelo todo.
0: Todo, Kiwa.
11: Calimán, ¿qué vas a hacer?
2: Obligarlo a delatar a sus cómplices y a su jefe.
11: ¿Obligarlo? Oh, Calimán, sé quién eres. No te creo capaz de que martirices a un hombre indefenso. No serás capaz de torturarlo.
2: Descuida, mi pequeño Solomon, que nunca Calimán ha echado mano de la violencia y brutalidad contra el ser humano.
11: Entonces, ¿cómo lo obligarás a confesar?
2: Escucha. El cuerpo es capaz de resistir los más terribles tormentos mientras la mente domina el dolor. Así pues, atacaré la mente de Kigwa.
11: ¿La mente de Kigwa? No comprendo.
2: Bastarán unos instantes para que el cerebro de Kigwa esté bajo mi dominio.
11: Comprendo. Vas a hipnotizarlo. Bien, pues adelante.
0: Calimán se aproximó más al mozo Kigwa. Sus azules ojos adquirieron una expresión extraña. Parecían dos puntas de acero dispuestas a penetrar en la mente de Kigwa. El asiático tembló angustiado.
2: ¡Mírame! ¡Mírame fijamente, Kigwa!
3: ¡No, no, señor, no!
2: No puedes ya apartar tus ojos de los míos. Estás en mi poder. Tu mente deja de gobernar tus actos y es esclava de mi voluntad.
0: Las recias y musculosas manos de Calimán trazan extraños giros de hipnotismo frente al rostro de Kigwa. Y los azules ojos del hombre increíble se convierten en ascuas dominantes.
2: Estás en mi poder. Soy tu amo. Soy el dueño absoluto de tu voluntad. No eres ya el dueño de tus sentidos. Vas a obedecer mi palabra. Responde. Vas a obedecer mi palabra.
3: Obedeciendo palabra, señor.
11: Está completamente hipnotizado.
2: Responde, Kigwa. ¿Quién te ha ordenado consumar los crímenes? Responde. ¿Quién te ha ordenado consumar los crímenes?
3: No.
2: Es inútil que resistas mi voluntad. Mi cerebro domina el tuyo. Estás en mi poder. ¿Quién es el jefe de la banda? Habla.
3: El jefe para la banda es...
2: Habla. Te lo ordeno, habla. Estás bajo el dominio de mi mente.
3: ¿Qué es eso?
2: ¿Qué fue eso?
1: Alguien le alojó un puñal a Kigwa.
11: ¡Ay, Calimán en la ventana!
0: Calimán alcanzó a ver una sombra que desapareció en la ventana. Rápido como una centella se lanzó hacia el agresor y...
2: Es inútil. Logró escapar, descolgándose por la enredadera. No podría darle alcance ya.
1: Calimán, Kigwa se muere.
2: El agresor fue certero en su ataque. Antes de que Kigwa delatara al jefe de la banda, lanzó el puñal contra Kigwa.
11: Quiere hablar. Quiere decir algo.
3: ¿Tigre?
2: ¿El tigre? ¿Quién es el tigre?
3: ¡El tigre de Hong Kong!

0: Antes de morir, el mozo Kiwa pronunciaba un nombre, el tigre de Hong Kong, y Calimán quedaba pensativo.
1: ¿Qué es lo que quiso decir con eso? El tigre de Hong Kong.
2: ¿Qué? Es la fiera asesina que mató al policía y al viejo Chong Wai.
1: Pero resulta extraño pensar que se trata de una fiera. ¿Por qué llamarlo el tigre de Hong Kong?
3: Tal vez sea el nombre del jefe de la banda.
1: Es probable, aunque todo coincide para que el tigre de Hong Kong sea una fiera que haya dado muerte al policía y al viejo Chong Wai. Recuerden que los dos fueron muertos horriblemente por las garras de un tigre.
2: Es cierto. Ningún ser humano pudo causar semejantes heridas.
1: Sí, es verdad. ¿Pero quién es el tigre de Hong Kong? ¿Un bestial asesino? ¿Un maniático ser humano? ¿O una fiera oculta en el barrio chino? ¿Quién es el tigre de Hong Kong?
3: Lo cierto es que ha habido una nueva víctima. Kiwa ya no podrá decirnos nada.
1: Y la incógnita sigue en pie. Creo que... Oh, qué extraño.
2: ¿Qué sucede, Calimán?
1: ¿No perciben un aroma extraño? ¿Un perfume especial?
3: Se diría que es un perfume de heliotropos.
1: ¿Heliotropos? Sí, heliotropos. El perfume parece venir tras de aquella puerta que comunica el pasillo.
2: ¿A dónde vas?
1: Quietos aquí, no se muevan. Necesito aclarar esta situación.

0: Calimán salió hasta el pasillo que comunicaba a la suite. Sus azules ojos lo escudriñaban todo y su sensitivo olfato percibía aquel singular perfume de heliotropos.
1: El perfume parece brotar de todas partes. Se diría que es como el anuncio de la presencia de ella.
2: Buenas noches, Calimán.
1: Oh, usted, Jazmín, ¿qué hace aquí?
2: Lo esperaba. Sabía que en cuanto percibiera mi perfume saldría a buscarme. Deseo hablarle. Es urgente.
1: ¿Cómo ha sabido usted dónde vivo? ¿Ha seguido mi rastro? Diga, ¿con qué objeto? ¿Por qué está usted presente ahora que un hombre ha sido asesinado?
2: Oh, son demasiadas preguntas para contestarlas a la vez.
1: Jazmín, ¿quién es usted? Hable. Se lo ordeno.
0: ¿Qué enigma se esconde tras de aquella hermosa mujer? ¿Quién es la princesa Jazmín? ¿Y quién es el tigre de Hong Kong?
3: 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No te lo pierdas mañana, nuestro próximo programa.
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9: Las 4. En punto.
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11: Como lo estableció el Congreso de Michoacán, las candidaturas independientes que compitan en 2027 no podrán hacer campañas conjuntas, formar alianzas de facto ni compartir propaganda, lemas, plataformas o estrategias de promoción, ratificó el Consejo General del Instituto Electoral de Michoacán. La definición se dio al responder una consulta formulada por el diputado independiente Carlos Alejandro Bautista Tafoya sobre las restricciones previstas en el Código Electoral del Estado para quienes participen por esta vía en el proceso electoral del próximo año.
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5: Y la banduca. Épale, papi, gracias por estar aquí con nosotros. Este es el show Isaac y la banduca. Ya estamos llegando. Listos. Vamos a meterle todo el full aquí a al show del día de hoy. Vamos a meterle toda la energía, toda la buena vibra. Tú que andas ya chambeando igual que nosotros, tú que ya te estás tomando tu cafecito, tú que ya echaste tu lonchecito. Ay, ay, ay, ay, bonito sea la vida que nos da estas oportunidades de vivir, de disfrutar esas cosas tan chidas, la neta. ¡Qué buena onda, mijo! Chiquita, ¿cómo estás?
6: Hola, Isaac. Saludos a todos. Los quiero mucho. Pues aquí estamos empezando el show.
5: ¡Esa! ¿Para qué se encuentra nada más y nada menos que el compa Chuletas? ¿Cómo estás, carnal?
7: Bien, aquí toda mandrina, carnal, aquí echándole ganas a la vida, sí.
5: ¡Eso! ¿Para qué se encuentra nada más y nada menos que el Pico Chulo?
8: ¡Hola! Yo soy el Pico Chulo y aquí estoy junto con Libni Medina.
5: ¡Esa! Libni Medina está aquí con nosotros en la production y en los controles técnicos también. Por acá se encuentra nada más y nada menos que Batman y su amorcito Adrián Ochoa.
9: ¡Hola! Yo soy Batman y aquí está mi amor, Moa. Adrián, ¿cómo estás, bebé?
5: No quiere hablar, Adrián.
7: Pero si habla un montón. Habla un montón. ¿Aquí por qué no quieres hablar?
9: Di hola aunque sea, bebé.
5: No, no quiere. Ya se puso rojo. Bueno, amigos, no se vayan a ir porque el show se va a poner buenísimo el día de hoy. Vamos a platicar un montón de cosas. Fíjense que vamos a platicarle de un hombre que nace sin su miembro masculino. A los 45 años ya se lo ponen y todo el rollo ahí. Los doctores ya ves escrita con las tecnologías, rollo ya. Se lo ponen y a los 45 años tiene su primera relación sexual. Fíjate. Un vato que lo dejó su mujer porque el restaurante al que acudió con su amante tomó fotos y las subió a redes sociales, eso sabes, para promoción y todo ese rollo. Y ñacas. Y ahora anda buscando demandar al restaurante. Gente que despiden a una maestra de su trabajo porque tenía su página azul. No, se va a poner chido. Y ella les reclama, dice, ay, pero pues si pagaran bien aquí en la escuela y todo ese rollo, no habría necesidad de hacer OnlyFans y todos esos rollos. Un montón de cosas más que vamos a platicarles, sobre todo los chistes malos, el bigote baby, su caballo palomino. Tenemos buena música, señoras y señores, chistes malos, el chuletas y todo lo que te encanta, lo que tú andas haciendo tu chamba. Nosotros aquí estamos acompañándote. ¡Súbele, maestro! Iniciamos aquí. El del show de Isaac y la Banduca.

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2: ¿Cómo están, señoras y señores? Seguimos con más música. Seguimos con esa actitud de la que tú necesitas por si vas de malas a la chamba, por si alguien te hizo enojar el día de hoy. Tranquilo, respira profundo, relájate, déjalos ir. ¿No estás fijado que sientes alivio cuando un vato se te atraviesa en el carro, en el tráfico? Se te atraviesa y tú dices, Nel, no vas a pasar. Y el vato aferrado a que se va a pasar y tú dices, Nel. Y de repente, güey, lo chocaste o te chocó. Dices, tú te metiste, tú tienes la culpa. Pero como el vato ya iba molesto porque no lo dejabas pasar, todavía que él tiene la culpa, se baja y te echa un broncón, bebé. Y tú le dices, pues es que tú no te quisiste parar. Ahora me pagas, no te voy a pagar. Se empiezan los trancazos, las discusiones, llega la policía, se los lleva a los dos, carnal. Y sobres, ahora sí vas a pagar un dineral hasta que se investigue quién tuvo la culpa y todo eso. Pero de todas maneras tienes que pagar como el no sé cuánto por ciento del deducible de tu carro, si el vato no te quiere pagar. Y los madrazos que te dio y que le diste. Y luego empiezan los abogados que porque le dices un mal golpe. No manches, se hace un rollote. Pero un rollote. Aparte la escena, ahorita con redes sociales, pues ya todo el mundo se dio cuenta que te agarraste a trancazo, no llegaste al trabajo. Y más llegabas, llevabas a tus chiquillos ahí en el carro, a tu señora. Ya les diste un momento malo. Pero deja tú un momento las consecuencias que quedó de eso. Cuando, fíjate bien, cuando sea tan fácil respirar y que alguien se te está metiendo, y que se meta, y ya, que se vaya. No hubo problemas, ¿te fijas? Los evitaste. Entonces, cuando tengas la oportunidad de evitar un problema, déjalo que se vaya, hombre. Déjalo que se largue, hombre, últimamente. Y sigue con tu vida hacia adelante. Yeah. Más música para todos ustedes. La Machaca. Aquí. En el show dice aquí la banduca. ¡Ánimo!

0: 4 de la tarde con 16 minutos aquí en La Raza.
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1: Las 4:19.

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2: Chiste, chiste. Es un chiste malo de chuletas.
3: Ándale, que era la madre superiora y la monjita.
4: Ajá. Madre superiora, madre superiora. Entró un malandro y me violó. Ay, hermana, corra, exprima 200 limones y tomes el jugo de un solo trago. ¿Para limpiar el pecado? No, para que se le borre la sonrisa de felicidad.

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2: No te vayas a ir porque más adelante te voy a platicar de una historia de un hombre que nació sin su producto masculino. O sea, no tiene pene. No tiene eso. No tiene pene. ¿Para qué pone soniditos ahí, carnal? Oh, pues, hombre. Yo para que escuche cada. Nació sin su pene y pasó más de 4 décadas ocultándolo. A los 45 años, una compleja cirugía le permitió tener el cuchicuchi por primera vez. ¿Cómo ves? Ese dato te lo voy a platicar más adelantito. Aquí. En el show de Isaac y la Banduca.

0: Ya son las 4 de la tarde con 30 minutos. Y en esta ocasión Isaac nos presentó a los Tigres del Norte con su tema De Rama en Rama, seguido de nada más y nada menos que Juan Carlos el Conde con Hoy lo pago caro. Y finalmente hicieron su aparición los Tigrillos con el tema Camarón Caramelo, 4 de la tarde con 30 minutos, aquí en La Raza.
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3: 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Recuerden que síndrome metabólico es un conjunto de enfermedades como presión alta, colesterol y triglicéridos altos, insulina alta, que esta es la causa verdadera de la glucosa alta, conocida también como diabetes tipo 2, que antes se daba después de los 40 años. La mala noticia es que en la actualidad se da antes de los 30 años, debido al estilo de vida que llevamos. Un estilo de vida donde no incluimos ejercicio, donde tenemos una alimentación chatarra, que esta es más rica en hidratos de carbono como pizza, hamburguesa, hot dog, refresco, pan blanco, dar un poquito de EPANAT cero, EPANAT natural. EPANAT es importante para limpiar nuestro hígado. Por lo menos cada 6 meses, el estar tomando un frasco de 500 mililitros es suficiente para hacer esa limpieza, esa detoxificación en nuestro hígado. Por supuesto, tomar 2 cucharadas, que es la dosis después de cada comida. La puedes tomar diluida o la puedes tomar directa. Y esto va a ayudar a limpiar el hígado. Cuando lo tomamos por 15 días, creo que es más que suficiente si lo hacemos por lo menos cada 6 meses, 3 veces al día por 15 días. Esto va a generar un cambio total en tu organismo, ya que EPANAT es un desengrasante natural del hígado. Recuerda que EPANAT es hepatoprotector, además que ayuda a regenerar esta glándula llamada hígado. Se nos enseñó que lo que perjudicaba al hígado era la grasa, las carnes de origen animal. Y bueno, hay algo de cierto en esto. Sin embargo, lo que más perjudica al hígado son los lácteos, los azúcares, los refrescos, la harina de trigo, las harinas, el arroz refinado. Ahora bien, si lo combinamos, nuestro jarabe EPANAT con jugo rojo concentrado Flavorantle, que es otro nutriente, otro suplemento para nuestro organismo. 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
14: Esta es la buena vida, señoras y señores. Puro para arriba, puro para arriba, puro para arriba, puro para arriba. Es 30 de septiembre 2026, miércoles, mitad de la semana. Y nosotros seguimos aquí contigo para, pues, para darle para adelante. Imagínate este hombre. Este hombre que nació sin su producto masculino. Hasta los 45 años sintió por primera vez lo que es hacer el delicious. Y tú agüitándote que porque lo tienes no sé qué, chiquito. Durante años encontró excusas para evitar el momento en el que alguien pudiera descubrir su secreto que llevaba desde que nació. Este hombre llamado Andrew nació en Reino Unido con una rara condición llamada extrofia vesical, que hizo que su vejiga se desarrollara fuera del cuerpo y que naciera sin pene. Desde pequeño pasó por numerosas operaciones, pero durante décadas no existía una reconstrucción que le permitiera tener una vida sexual tal como él la deseaba.
15: ¡Ay, no, qué feo!
16: Yo sin eso no vivo, carnal. ¿Cómo le hacía este hombre a los 45 años?
14: De adulto tuvo relaciones de pareja, pero evitaba la intimidad. Escondía su condición por vergüenza y miedo al rechazo. Él mismo contó que llegó a inventar distintas excusas para no tener relaciones sexuales y que mantener el secreto terminó afectando profundamente su vida.
15: Ay, pues claro, Isaac, pobrecito.
14: Fíjate, todo cambió cuando un equipo de especialistas de University College de London le propuso una reconstrucción completa.
15: Pues ya la tecnología ya va avanzando, Isaac, ya hay muchas soluciones para lo que antes no se podía.
14: Fíjate, los médicos utilizaron piel, músculos y nervios de su antebrazo para crearle un pene en un proceso que requirió varias operaciones y años de tratamiento. La última etapa incluyó la implantación de un dispositivo que le permitiera tener una... Pues un levantamiento, una erección. Después de recuperarse y esperar el tiempo indicado por los médicos, Andrew pudo tener relaciones sexuales por primera vez a los 45 años junto a su novia.
16: Pues mira, si yo hubiera sido ese vato, güey, yo lo que hubiera hecho, ¿sabes qué? Pónmelo de este tamañote, mira. Este, güey.
14: ¡Oh, my God! Después de pasar gran parte de su vida escondiéndose, lo que más cambió para Andrew No solo fue su cuerpo. Por primera vez pudo dejar de intentar, de inventar excusas y vivir una parte de su vida que siempre había sentido fuera de su alcance. Imagínate, varios morrillos ahorita que pierden su virginidad a los 15 años, 18 años, dicen que ya van tarde. Y este hombre a los 45 años
15: Oh my God, pobrecito.
16: No va a bajarse del guayabo, imagínate, carnal. Feliz la novia.
14: Esa cabina de esta. Mucho más música. Ánimo, plebes, no se me agüiten. Ya ven, hay gente que la están pasando más gacho todavía. Pero bueno, ya no. Ahorita mi compa ya está dándole machín. Se le puede, amigos. Mucho más música. En este 30 de septiembre de 2026, miércoles, mitad de la semana. Seguimos aquí. En el show, dice aquí la banduca.

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2: ¡Ay, la banda MS, bebé! ¿Te acuerdas? Cuando la banda MS andaban de cursis todo el tiempo, una tras otra, y todas les pegaban. Ahora pues andan en otros rollos que igual son buenos, pero los que sí los caracteriza así chido es el romance y más las canciones de dolor.

0: Ya son las 4 de la tarde con 47 minutos. Seguimos avanzando con la mejor música y la mejor programación en compañía de Isaac, que en esta ocasión nos ha presentado a Grupo Arriesgado con el tema Ansiedad, seguido de nada más y nada menos que la banda MS con Mi Olvido. 4 de la tarde con 47 minutos, aquí en La Raza.
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10: Buena música, señoras y señores. Puro para arriba, puro para arriba, puro para arriba, puro para arriba. No manches, güey. No sé si te acuerdas que antes, cuando ibas a un restaurante, te pedía alguien de ahí, uno de los que estaban ahí, de los trabajadores, te pedía si te podía tomar una foto para subir las redes sociales. Y ya tú decías, pues sí. Bueno, eso fue después. Antes ni siquiera te pedían permiso, solo tomaban la foto. Decían, ahí viene la foto, chis y ñacas, bebé. Y la subían en redes sociales. No había problema si ibas con tu esposa, con tu familia o con amigos. El problema era cuando ibas con una amiga. Fíjate que a mí me pasó una situación. ¿Cómo? ¿Ya te tomaron la foto con la amante o cómo? No. Una vez que estaba de vacaciones, estaba yo en el hotel con mi niña. Y estábamos en la alberca. Y empezamos, pues yo le dije, a ver, te voy a tomar video. Porque ya, pues, ¿sabes? Estando en la alberca, nadando y papi, papi, papi. Y todo eso, ¿no? Ya sabes. Entonces empiezo a tomarle video a la niña, a mi hija. Y de repente llega un guardia y me dice, oiga, por favor, guarde su teléfono, no esté tomando video aquí. ¿Pero por qué? Pues estoy tomándole un video a mi hija. No, no puede tomar videos aquí. Y a mí dice, es que aquel señor me pidió que por favor no se esté grabando aquí. Pero no lo estoy grabando a él. Por favor, guarde su teléfono, si no va a tener que desocupar las instalaciones. Dije, bueno. Estaba el vato con su amante. No, qué gacho. Oye, te voy a platicar más adelantito donde un vato fue a cenar con su amante y terminó buscando una indemnización al restaurante después de aparecer en un video del restaurante en redes sociales. Te vas a ir porque se va a poner buenísimo este mitotazo. Seguimos aquí desde ya 30 de septiembre de 2026. Buena música. Aquí. En el show dice aquí la banduca.

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2: Buena música, señoras y señores, puro para arriba. Aquí está la música para todos ustedes. Así se echó esa grabandoca contigo. Oye, fue una cena con su amante y terminó buscando una indemnización después de aparecer en un video. Uh-huh. En el de las redes sociales del restaurante. Fue una cena con su morrita y pues sobres. Este insólito caso ocurrido en Italia convirtió una publicación promocional del restaurante en el detonante de una ruptura y posteriormente en un posible reclamo legal. Según la información difundida sobre el caso de un hombre de 42 años, le dijo a su esposa que iba a una cena de trabajo, pero en realidad acudió a un restaurante acompañado de otra morrita. Durante la noche, el establecimiento grabó imágenes para elaborar contenido promocional y posteriormente publicó el video en sus redes sociales. La esposa del vato vio la publicación, reconoció a su pareja y descubrió la supuesta cena laboral, pues que había sido en realidad un encuentro de amor con otra mujer. No, qué feo caso. Y bueno, tras lo ocurrido, la relación terminó. El hombre posteriormente acudió a una asociación italiana de defensa de los consumidores para consultar la posibilidad de presentar una reclamación por el uso de su imagen sin su autorización.
3: O sea, el vato, en vez de utilizarla, pues sí, ¿verdad? Lo utilizaron su imagen, acá viene enamoradito, ¿verdad? Para que vengas a enamorarte tú también, tú.
2: ¿Cómo? No entiendo.
3: Sí, o sea, para que veas qué rico se come aquí, que los enamorados vienen y comen aquí, pues.
2: El caso abrió un debate sobre los límites de la privacidad de los clientes y el uso de imágenes captadas dentro de establecimientos comerciales para fines publicitarios. Entonces, ahora sí que el vato, pues, está buscando una indemnización porque, pues, le está afectando su vida privada. Uh-huh. Le está afectando su privacidad.
3: La vieja lo terminó.
4: Pero también, ¿quién le manda a andar ahí de Costco? O sea, hello. No, ¿qué? ¿Vas a defenderla? ¿Ya? ¿Vas a defenderla?
3: Ya, pues, hombre.
4: Jole.
3: Yo tengo un conocido, ¿verdad, güey? Que también se fue a un restaurante.
2: Ajá.
3: Pero al amante le había dicho que era güero y se puso una peluca güera y con lentes. Ya se fue al restaurante. ¿Capix? O sea, también que mensos, carnal. Hay que tener mente de tiburón para que no te cache la vieja. Eso lo escribí en el artículo 45, precisamente en mi libro, para que no te cache la ruca.
1: Oh my God.
2: Más música, señoras y señores. 30 de septiembre de 2026. ¿Tú querías en este caso si te terminara tu esposa? Porque el restaurante donde fuiste le tomaron una foto para que vieran el ambiente que se vivía y te se rió, que es válido, ¿no? Pero bueno, creo que hay que pedir permiso primero, ¿no? Para ver si puedes tomar fotos de tus clientes. Ahí está, pues, ahí está el dato. Vámonos con más música este 30 de septiembre de 2026, señoras y señores. ¡Pero arriba! Más música aquí. En el show de Isaac y la Banduca.

Aquí estamos en la onda musical. Hola, ¿qué tal, amigos? Les saluda el locutor número 2 con la nueva grabación de Selena y los Dinos, La Carcacha.

0: están viendo la programación musical hasta ahorita. Ahora sí, ya viene Isaac con todo para ustedes. Son las 5 de la tarde con 17 minutos y están sintonizando La Raza 92.5 FM.
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2: Yo que tú ni me agüito, ¿pa' qué? Porque es neta lo que dicen, el que se enoja, pierde. El que se agüita, pierde. Así es que no te agüites, sea el pa' adelante, mijo. Porque los días no son como creemos. Y a veces tenemos que estar preparados, si no es que todos los días y a todo momento tenemos que estar preparados, pues para pensar que de repente, pues no todo va a salir bien, ¿verdad? No todo va a salir bien. Tenemos que estar conscientes de eso, porque de repente nos pegamos unas enojadotas, el por qué no nos salen las cosas como queremos. Pues ni modo. La cosa es que avance. La cosa es que pinte. Que pinte para algo chido. Y si no, pues hay que tener la actitud y vamos para adelante. No hay que agüitarse. ¿Para qué se agüita uno, pues, hombre? Mucho más música, amigos. ¡Ánimo! Tenemos más de lo que te gusta, lo que te encanta. Aquí, en el show de Isaguí la Banduca.
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2: Te repente estamos ahí que no hayamos qué hacer porque la vida es cara. Definitivamente, carnal. Fíjate que hay una maestra que la despidieron de su trabajo.
12: ¿Por qué?
2: Porque tenía una cuenta en OnlyFans y se defendió. Dijo, si ganáramos mejor, no tendríamos que crear contenido.
16: Pues sí, güey, pero antes las maestras, güey, bueno, la mayoría, ¿verdad? No acude a eso para ganar dinero. Acude a otra cosa, tal vez, a vender gelatinas, burritos, qué sé yo, pero pues a vender ahí su cuerpo, carnal.
2: No está vendiendo su cuerpo, está enseñando contenido, está vendiendo eso. La despidieron de una escuela tras descubrir que tenía una cuenta de OnlyFans. Shena Schitter, una docente suplente de Missouri, perdió su trabajo luego de que la empresa contratista que la empleaba descubriera que tenía una cuenta de OnlyFans donde generaba ingresos adicionales.
12: No tiene nada de malo, y más si está guapa, ¿eh?
16: A mí siempre se me antojó una maestra de sexto año, carnal. La neta, güey, ahora imagínate, güey, que esté ahí en OnlyFans, los sueños se hacen realidad, güey.
2: La profesora explicó que decidió abrir el perfil porque su salario como docente no le alcanzaba para cubrir sus gastos, fue lo que contó. Mantuvo más de 2 años separada de su actividad en la plataforma de su trabajo en las escuelas. Tras conocerse la cuenta, Kelly Education, la empresa que la contrataba, la suspendió mientras investigaba el caso y le pidió que no se contactara directamente con la escuela o con los distritos. Y bueno, la morra cuestionó la decisión y aseguró que lo que más le afectó fue el impacto sobre su familia. Puedo soportar las críticas, pero cuando afecta a mis hijos, ahí trazó la línea. Desde la empresa aclararon que la restricción de contacto se refiere únicamente a su actividad profesional como suplente y no limita sus derechos como madre. El distrito escolar también confirmó que puede participar en actividades escolares como cualquier otro padre. Pero, pues no sé, ¿tú qué opinas?
12: Pues una maestra tiene derecho a tener una vida. Una cosa es lo que hagamos los lunes, de lunes a viernes, de 5 o 6 horas de clases con los alumnos, y otra, pues lo que hagamos con nuestra vida, Isaac. ¿Qué le afecta?
16: Pues sí, pero también imagínate que llegue un señor, ¿verdad? Un padre de familia y que te conozca. Usted ya la conozco. ¿Dónde la conozco? En la página azul.
2: Puede ser. ¿Usted qué opina de esto? Tenemos mucho más música, señoras y señores. 30 de septiembre de 2026, miércoles mitad de la semana. Seguimos aquí en el show de Isaac y la Banduca.
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2: Oigan, como que se va el tiempo, pero lo que es volando, lo que es como si nada, como agua. Y claro, me das con la mejor música de toda la región. Acabamos de escuchar Ay Amor de Los Ángeles Azules. No se vayan porque todavía nos queda, pues yo digo que poquita música, pero de calidad para que ustedes escuchen. Son las 5 de la tarde con 37 minutos y están escuchando La Raza, XHGQ.
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0: 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Bebé, si recibes mis flores y mi tarjeta, ponlos en la mesa y cuéntale a todos que hay un loco obsesionado contigo, que le falta un tornillo y se siente poeta. ¡Hoy no más! ¡Qué chulada! ¡Qué maravilla de música regional mexicana de aquellos años, de aquellos tiempos! Y para que te des un quemón, escúchala y siéntela. Los Cardenales de Nuevo León, que nadie sepa.

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8: Ahora sí, en esta última parte estuvimos escuchando la canción de Que Nadie Sepa con los Cardenales de Nuevo León. Gracias, Isaac, por esa bellísima canción. Sigan aquí porque todavía nos quedan un poquito más de peticiones y un poquito más de programa antes de entrar en su programación favorita. Así es, el ring musical. Así que no se despeguen de esta programación.
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10: Las 5:44.

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3: Y arriba, arriba, arriba, arriba, arriba, arriba, arriba, arriba, qué bonita es la vida. A pesar de todo, que viva la vida. ¿Cómo están, compañeros? Es un gusto volverles a ver. También aquí a la compañera que anda muy apretadita y con tacones. ¿A dónde va tan peinada y tan temprano?
4: ¿A dónde me quieras?
3: Va al coffee door.
4: A donde me quieras llamar, bigotitos. Yo estoy puesta. Ah,
3: no. Yo ahorita, cero mujeres, estoy soltero. Ahorita no quiero problemas con nadie.
5: Bienvenido para acá, para el club, compadre, donde estamos acá, vatos con vatos.
3: Ah, no, tampoco. Yo soy macho hasta el día que yo me muera.
4: Pues sí, ni tan macho, porque no aguantas a una mujer.
3: No, ¿quién las aguanta? Imagínate, ni Dios las quiere, ni el diablo las quiere. Y acá nosotros sí, pues no.
4: ¿Cómo hay caballeros que sí están para servir a una mujer, para atender a una mujer, para quererla, para adorarla, para servirla a una mujer?
5: Ahí quiere, está, quiere por un eso, criado, por... quiere un criado esta.
3: Sí, ahí está, ve lo que está pasando, el Pedro es el español que le están tirando carrilla. Porque sube videos con su mujer y cómo lo humilla, cómo lo maltrata. Así quieren los hombres, así, por eso están como están.
4: Es la naturaleza del hombre y de la mujer. Así no, se vive, no, nada no, más no. Que no aguantan, son no, muy sacatones. No, no.
3: Una cosa es...
4: Son generación de cristal, esos son, qué bárbaro.
3: No, respeto. Imagínate cómo le dice el Pedro delante de Jaime Camil. Ay, cómo me gustaría... que el papá de mi hijo fuera Jaime Camil. ¿Qué es eso delante del vato del esposo? Oye,
4: ¿y qué
3: es una
4: tiene? ¿Cómo a ti te gustaría, no, no, a ti no, te no. gustaría que las no, no. la mamá de tus hijas fuera Jennifer López?
3: Ah, no, está muy correteada, no, está muy usada. No,
4: ay,
3: no,
4: tú estás muy nuevo.
3: No, yo no...
4: Tú estás
3: no,
4: muy no, nuevecito.
3: Yo no quisiera la mamá de mis hijos una Jennifer López ni una Belinda.
4: Pero no te... O sea, tú eres un santo.
3: La mamá de mis hijas me gustaría...
4: Contéstame,
3: o de mis hijos,
4: ¿cuántas fuera, mujeres llevas tú?
3: Aguilar.
4: ¿Cuántas mujeres llevas?
3: Los hombres no tenemos memoria, no me acuerdo.
4: Ahí está.
3: ¿Cuántas me conoce?
4: ¿Cuántas mujeres llevas en toda tu vida?
3: ¿Cuántas me conoce?
4: ¿Cuántas? ¿Tú ¿Cuántas me dilo?
5: Ya ves,
3: David,
5: ya,
3: por favor. David, vamos al tema, porque es muy importante que hay mujeres que prefieren a los hombres casados que a los solteros, que porque... No, mejor vamos a escuchar. David, por favor.
5: ¿Qué es eso, carnal?
6: El hombre casado, aún siendo casado, es el que te da más estabilidad. Cuando está contigo, está todo bien. Cuando se despide de ti, ¿tú sabes dónde está? Donde la vieja, en su casa, trancado. Pero el soltero quiere picar y soltar. No quiere ningún tipo de compromiso. Porque tiene allá. No, yo prefiero que sea casado. Yo no estoy para esos dolores de cabeza. Yo prefiero estar con el casado que está un fin de semana trancado con la mujer ya. Y cuando salga el lunes va a pan de ti.
4: Ay, Diosito, por fin una mujer que usa la lógica.
3: Gracias, que nos da la razón.
4: Una mujer. Que utiliza la inteligencia. ¿Sí? Sentido común. Hace bien.
3: Ganan, ¿eh? Ay, que los hombres son infieles. Ah, por culpa de esta vieja. Vámonos.
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1: Las 5:51.

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2: Vámonos ahora con la frase pirateada del día y dice así. No te quejes por madrugar. Mejor, da las gracias por tener un día por delante para conseguir tus objetivos.
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2: Amigos y amigas, gracias. Estamos aquí en el show de Isaac La Banduca con todos ustedes. Ha llegado el momento de decirles goodbye. Solo por ese Dios te cuide, te bendiga, te proteja, te llene de cosas chiquis para nos atiendan todos los tuyos, que te la pases espectacular. Gracias, chiquita, despídete.
8: Hasta mañana, jueves, aquí nos escuchamos en la radio Isaac.
2: Carnal, despídete.
9: El carnal, yo, el más patudo, el más hermoso, el más divinísimo, el más chulote. Ahí les dice, ahí los guacho pa' la otra.
2: Eso. Entonces, ¿por acá se encuentra Batman?
10: Hola, yo soy Batman. Y te digo, goodbye. Hasta mañana, bebé. Ya me voy con mi Adrián Ochoa.
8: Este vato, chato. Oiga, y andan bien contentos de la mano, ¿eh? Por todas las calles regalándose mil besos en cada rincón.
10: Ay, la verdad sí. Y me lleva los mariscos.
2: Sí, ya veo que sí. Batman. Ah, bueno, Pikachu lo despierte.
11: Adiós, ya nos vamos, Libby y yo también, de la mano.
2: No. Ya que no, déjenme esa niña, güey. Amigos, ya nos vamos, pues. Cuídense mucho. Y hasta mañana.
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